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5: Son las 6:13.
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1: Esta canción va con mucho cariño y con mucho respeto hasta el cielo para nuestro aventurero, Jason Jiménez.

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5: Son las 6 con 22 minutos.
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9: Son las 6:35.
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4: Son las 6:44 minutos.
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1: Son las 6:52.
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1: Son las 7 con 13 minutos.
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5: Son las 7 con 24 minutos.
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11: Son las 7:35.
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1: Son las 7:43.
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3: Son las 7:53 minutos.
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2: México registra un aumento importante de casos de sarampión desde enero de 2025. De acuerdo con la Secretaría de Salud, hasta el 17 de septiembre de 2026 se habían confirmado 19,557 casos y 47 defunciones. El último reporte indica que Jalisco concentra la mayor cantidad de casos acumulados con 7,574, seguido de Chihuahua con 4,602, Chiapas con 1,154 y la Ciudad de México con 1,083. En total, los 32 estados del país han reportado casos, distribuidos en 515 municipios, lo que muestra la extensión territorial que ha alcanzado el brote. Son los menores de un año los que se encuentran entre los grupos más afectados al presentar la tasa de incidencia más elevada, con 96.76 casos por cada 100,000 habitantes. Las defunciones se han registrado en 12 entidades, principalmente en Chihuahua, que concentra 21 decesos. Esta situación coloca a México como uno de los países que presenta un incremento de casos de sarampión en el continente americano, por lo que la Organización Panamericana de la Salud seguirá apoyando a las autoridades mexicanas mediante coordinación técnica en materia de vigilancia epidemiológica y atención de la salud infantil. Hasta el siguiente comentario.
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0: Con el gusto de estar con ustedes en una emisión más de esto que es Al Ritmo de la Noche a través del 99.1.
1: Sí, ya.
0: Les doy la más cordial de las bienvenidas a esa bonita programación en esta bonita noche de domingo. Domingo 20 de septiembre.
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0: a... Donde los invito a que se queden conmigo, a que me acompañen y juntos disfrutemos pues de la buena música a través del 99.1. Dos horas de buena música en esta bonita programación de 8 a 10 de la noche.
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0: Así que ya se la saben. Te saluda como siempre tu amigo Servilleta Jesús Maldonado, el Chucho de los Animales Extremos.
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0: Y te invito a que te pongas en contacto con nosotros a través del 963-159-8888. La línea del mensajero WhatsAppero, de igual manera a través del 963-63-201-85. Así que sin más preámbulos, señor productor, vamos a iniciar con la buena música. La canción se titula Cariñito y corre a cargo de Alcalde Sonora. Y ellos están con nosotros para abrir el telón musical en esta hora por la noche a través del 99.1. Bienvenidos, 8 con 7.

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estamos de regreso, son ya las 8 de la noche con 15 minutos. Terminación 67, gracias por estar con nosotros. Saludos allá en Emiliano Zapata, municipio de Bellavista. Gracias por estar con nosotros a través del 99.1. Por supuesto que vamos a complacer con más buena música. Llega Rigo Domínguez y su grupo Audaz y ellos te cantan Magdalena.

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2: Avanzamos con más buena música a las 8 de la noche con 20 minutos. Ellos son los Jaguarú y te cantan Vida, no te vayas.

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5: El caso de Lisbeth, la niña de 12 años cuyo cuerpo fue localizado en Tuxtla Gutiérrez, se suma a los 49 feminicidios de menores de edad registrados en la entidad desde 2018. Son 49 historias de niñas y adolescentes asesinadas con edades que van desde los primeros años de vida hasta los 17 años. De acuerdo con la Fiscalía General del Estado, la adolescencia concentra la mayor parte de los casos, pero el registro también muestra que la violencia feminicida alcanzado a niñas que apenas comenzaban a vivir. Pero detrás de cada uno de estos casos hay una historia de violencia que no comienza ni termina con el asesinato. Está la desaparición, la búsqueda de las familias y las circunstancias que dejaron a niñas y adolescentes expuestas hasta llegar a un desenlace fatal. Para la activista Patricia Chandomí, esta situación de violencia tampoco puede enfrentarse únicamente desde el castigo. Considera que las penas de hasta 100 años de prisión no son suficientes porque una sentencia llega cuando la vida ya fue arrebatada. Prevenir la violencia implica que los programas no se queden en el papel y que las acciones de protección lleguen antes de que una niña o adolescente termine siendo víctima de feminicidio. Hasta el siguiente comentario.
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6: Avanzamos con más buena música a las 8 de la noche, ya con 27 minutos. Ellos son nada más y nada menos que la explosiva Sonora Dinamita. Y ellos te cantan, qué bello.

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14: Avanzamos con más buena música, son ya las 8 de la noche con 34 minutos. Saludos en esta hora de la noche a mi amiga María del Carmen, terminación 68. Vamos a complacerle con buena música, ellos son los Internacionales Ángeles Azules. Y te cantan, ¿cómo te voy a olvidar? 8 con 34.

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3: 8:39.
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3: México registra un aumento importante de casos de sarampión desde enero de 2025. De acuerdo con la Secretaría de Salud, hasta el 17 de septiembre de 2026 se habían confirmado 19,557 casos y 47 defunciones. El último reporte indica que Jalisco concentra la mayor cantidad de casos acumulados con 7,574, seguido de Chihuahua con 4,602, Chiapas con 1,154, y la Ciudad de México con 1,083. En total, los 32 estados del país han reportado casos, distribuidos en 515 municipios, lo que muestra la extensión territorial que ha alcanzado el brote. Son los menores de un año los que se encuentran entre los grupos más afectados al presentar la tasa de incidencia más elevada, con 96.76 casos por cada 100,000 habitantes. Las defunciones se han registrado en 12 entidades, principalmente en Chihuahua, que concentra 21 decesos. Esta situación coloca a México como uno de los países que presenta un incremento de casos de sarampión en el continente americano, por lo que la Organización Panamericana de la Salud seguirá apoyando a las autoridades mexicanas mediante coordinación técnica en materia de vigilancia epidemiológica y atención de la salud infantil. Hasta el siguiente comentario.
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4: Avanzamos con la buena música, 8:45. Aarón y su grupo Ilusión, a dueto con Cristian Castro, te cantan Destilando Amor.
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1: La siguiente canción corre a cargo de Septeto Acarey, Agoto con Rayito Colombiano, y ellos te cantan Hasta en la Luna, 8:49.

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4: Son exactamente ya las 8:53. Llega nada más y nada menos que el señor Edén Muñoz a dueto con Alfredo Olivas y ellos te cantan Recuerdos en Común. Lo disfrutas a través del 99.1. ¿A poco no?

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2: Avanzamos con más buena música.

0: nosotros vamos a despedir esta primera hora de buena música. Ritmo. Con esto que corre a cargo de los socios del ritmo y ellos te cantan felicidad.
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4: El caso de Lisbeth, la niña de 12 años cuyo cuerpo fue localizado en Tuxtla Gutiérrez, se suma a los 49 feminicidios de menores de edad registrados en la entidad desde 2018. Son 49 historias de niñas y adolescentes asesinadas con edades que van desde los primeros años de vida hasta los 17 años. De acuerdo con la Fiscalía General del Estado, la adolescencia concentra la mayor parte de los casos, pero el registro también muestra que la violencia feminicida alcanzado a niñas que apenas comenzaban a vivir. Pero detrás de cada uno de estos casos hay una historia de violencia que no comienza ni termina con el asesinato. Está la desaparición, la búsqueda de las familias y las circunstancias que dejaron a niñas y adolescentes expuestas hasta llegar a un desenlace fatal. Para la activista Patricia Chandomí, esta situación de violencia tampoco puede enfrentarse únicamente desde el castigo. Considera que las penas de hasta 100 años de prisión no son suficientes porque una sentencia llega cuando la vida ya fue arrebatada. Prevenir la violencia implica que los programas no se queden en el papel y que las acciones de protección lleguen antes de que una niña o adolescente termine siendo víctima de feminicidio. Hasta el siguiente comentario.
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5: Perfecto, familia, estamos llegando prácticamente a la segunda hora de programación. Son ya las 9:05. Vamos a seguir avanzando con más buena música. Ellos son los Askis, llegan y te cantan. Te daré una rosa.

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7: Son ya las 9:14 p.m. Llega el fantasma y te canta El Culpable. 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
2: 9:18.

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2: Son exactamente ya las 9:21. Llega el señor Pancho Barraza y te canta el terco. Lo disfrutas a través del 99.1. ¿A poco no?

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2: México registra un aumento importante de casos de sarampión desde enero de 2025. De acuerdo con la Secretaría de Salud, hasta el 17 de septiembre de 2026 se habían confirmado 19.557 casos y 47 defunciones. El último reporte indica que Jalisco concentra la mayor cantidad de casos acumulados, con 7.574, seguido de Chihuahua con 4.602, Chiapas con 1.154 y la Ciudad de México con 1.083. En total, los 32 estados del país han reportado casos, distribuidos en 515 municipios, lo que muestra la extensión territorial que ha alcanzado el brote. Son los menores de un año los que se encuentran entre los grupos más afectados, al presentar la tasa de incidencia más elevada, con 96.76 casos por cada 100.000 habitantes. Las defunciones se han registrado en 12 entidades, principalmente en Chihuahua, que concentra 21 decesos. Esta situación coloca a México como uno de los países que presenta un incremento de casos de sarampión en el continente americano, por lo que la Organización Panamericana de la Salud seguirá apoyando a las autoridades mexicanas mediante coordinación técnica en materia de vigilancia epidemiológica y atención de la salud infantil. Hasta el siguiente comentario.
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4: Avanzamos con más buena música a las 9:27. Supergrupo Flash llega y te canta Un Amor Como el Mío.

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10: 9:34.
11: Bueno, bueno.

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2: Avanzamos con más buena música. Son ya las 9:38. Llega el vaivén del amor y te canta Con las alas rotas.
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11: Hola, hola, bienvenidos una vez más a este espacio de Ya Oíste. Yo soy Génesis Sainz, más que feliz, emocionada de tratar un tema, pues del que se habla muy poco, la sarcopenia. A veces te sientes con menos fuerza, te cuesta más trabajo cargar cosas, subir escaleras, levantarte de una silla. Pues todos esos puntos hoy los vamos a aclarar. Y para eso tenemos una invitada muy especial. Nos acompaña la doctora Claudia Santillán Arriaga, que es especialista en medicina interna. Doctora, bienvenida, muchas gracias.
12: Muchas gracias, buenos días, gracias por la invitación. Y bueno, vamos a hablar de lo que es la sarcopenia, como lo mencionaban ahorita, conocido desde ya muchos años, últimamente en boga en México. ¿Por qué? Porque vamos todos para ese diagnóstico o ese síndrome que actualmente se conoce. A la sarcopenia se le menciona como sarcopenia del latín y griego, que es sars, carne, penia, disminución, que es disminución del músculo. O también se le conoce como miopenia, músculo mío, okay. Penia, disminución. Y esto va aunado a otros términos que se llaman dinamopenia, que es disminución en la fuerza, y por consiguiente también la cratopenia, que es la disminución en el músculo, disminución en la fuerza, y por consiguiente disminución en la actividad funcional diaria. Anteriormente se conocía que era un síndrome geriátrico, porque todos los cambios que vamos teniendo a partir de los 65 años van generando parte de estos síndromes geriátricos. Pero conforme han avanzado los años y los tiempos, se han hecho varios estudios condicionando que no solamente el paciente geriátrico, sino también el paciente que tiene enfermedades metabólicas, como pueden ser la diabetes, la obesidad, la insuficiencia cardíaca y recientemente más estudios sobre la enfermedad renal crónica.
11: ¿Cómo lo podemos como centrar de que no solamente es algo para la gente mayor, sino que es como una un desgaste prematuro, se podría decir?
12: Sí, un desgaste prematuro. Ya fisiológicamente a partir de los 50 años empezamos a tener cambios en las células de todo el cuerpo, pero ahora México desafortunadamente somos el primer país de obesidad infantil. Al ser el primer país de obesidad infantil vamos generando mayor peso en nuestra estructura muscular y en futuro podemos llegar a desarrollar lo que es la obesidad, lo que es la diabetes mellitus y por consiguiente las enfermedades cardiometabólicas como la insuficiencia cardíaca. Entonces, todas las enfermedades al tener un desgaste progresivo y crónico van a dar una disminución en la masa muscular corporal. Se comenta que después de 50 años vamos perdiendo por cada año un 2% de masa muscular.
11: Wow.
12: Y después de 65 años esto puede incrementarse hasta 13 a 24% anual. Pero si tenemos otras enfermedades o no hacemos actividades preventivas, podemos llegar a un grado mucho mayor que puede llevarnos inclusive a la muerte.
11: ¿Cómo vamos a diferenciar que a lo mejor estamos en una buena etapa para tomar acción y decir, bueno, voy a hacer ejercicio o esto? O en dado caso, ¿cómo sé que yo tengo, ya estoy empezando con la sarcopenia o esta parte prematura?
12: En un paciente mayor de 65 años ya podemos pensar en la sarcopenia. ¿Por qué? Porque tenemos alteraciones en todos estos factores sensoriales, marcha, se van modificando. Si estamos mucho tiempo en una sola posición, vamos a hacer contracturas musculares. Entonces, cuando yo me quiero estirar para ese ejercicio, me duele, y si me duele ya no lo hago o ya no lo realizo. Y un adulto mayor, que son afortunadamente no es una gran mayoría, porque ya actualmente vemos en los parques, en los gimnasios, en algunos bosques, mucha gente mayor haciendo actividad física. Entonces, ese poco que nosotros le invertamos en el ejercicio, que se considera que son 30 minutos al día o 150 minutos semanales distribuidos en lo que nosotros podamos administrarlo de acuerdo a nuestros tiempos, nos va a ayudar mucho. Pero no solamente se considera que sea la caminata, la yoga, natación, que son ejercicios aeróbicos, sino también ya incrementarle un poquito en peso, ya sea con un poco de mancuernas, con polainas, o inclusive podemos en casa, si no puedo comprarme mi mancuerna o polaina, puedo llenar unos botecitos de agua o un recipiente con arroz, con frijol, con lenteja, con alpiste, y cargarlos.
11: Claro.
12: Y en las piernas podemos hacerlo con la tela que tenemos en casa, que ya no sobra, llenarlo igual, se considera que sea de arena, pero no vamos a tener arena tan fácilmente, llenarlo igual con la semilla más chiquita que tengamos y ponerle un resortito o ponerle un velcro o unos broches para que lo podamos agregar tanto a los brazos como a las piernas. Y unos minutos, de 5 a 10 minutos, que lo hagamos en casa, en lo que vemos las noticias, la televisión, nuestro programa favorito, o inclusive ya hay programas de ejercicio, sobre todo para adulto mayor, hay que hacerlos. Y con ese pesito que le pongamos nos va a ayudar a disminuir ese riesgo de la sarcopenia a corta edad. Cualquier paciente que tenga enfermedades crónicas, vamos a mencionar diabetes, obesidad, enfermedad cardíaca, paciente geriátrico, que curse con una recaída, como son una enfermedad o que requiere estar en el hospital por algún proceso infeccioso o descompensación, o inclusive que pueden llegar a requerir aditamentos como ventilación mecánica, están postrados en cama. Entonces su músculo no lo moviliza.
11: Claro.
12: Entonces muchas veces podemos ver al paciente hospitalizado y el familiar va y nos apoya a darle de comer en la boca, lo tiene apapachando en la cama, y no, al contrario, llegando hay que moverlo, sentarlo, que él coma para que no pierda esa funcionalidad. Y aquí tenemos que pedir apoyo, si lo hubiera, con una fisioterapia, para que nos esté apoyando qué ejercicios puede mantener durante esa hospitalización para que se desgaste menos y pierda menos músculo. Otro es nutrición. Desde que llega el paciente al hospital, hacemos como un plan alimenticio para no perder tanto músculo y garantizar que el paciente esté ingiriendo su alimento. E inmediatamente que se egresa, mandarlo a rehabilitación física, a nutrición, psicología si está en condiciones, y psiquiatría.
11: La proteína que venden o que pues consumen, que es como un suplemento, ¿eso ayuda? ¿O estamos hablando de mejor natural?
12: De todo natural. Mucha de la gente que va al gym le sugieren suplementos proteínicos, pero muchas veces pueden dañar o el hígado o el riñón. Claro. Y hablamos que la enfermedad del riñón es una de las que más sufren de sarcopenia. Wow. Entonces, nuestro músculo ya está establecido. Lo importante es trabajarlo y mantenerlo y movernos. Ya sea que yo tenga una enfermedad renal o cualquier enfermedad, mientras yo me mantenga activo dentro de las posibilidades, yo mantengo mi músculo. Pero si el paciente va a perder peso por la misma enfermedad y yo le doy un aditamento o un suplemento, todo es de preferencia natural, porque eso nos va a ayudar desde la digestión, desde la salivación, de la masticación, la deglución, la absorción de nutrientes, que es mucho mejor a darle un suplemento preparado. ¿Por qué? Porque la absorción va a ser diferente. Sí, y eso se llama un suplemento. Exacto. Que no equivale a la alimentación. Y muchas veces los familiares o los pacientes dicen, denme una nutrición, porque no me da hambre. es por eso un suplemento, nos ayuda, pero no sustituye a la alimentación.
11: Yéndonos a la prevención, para que no lleguemos, o sea, en estos casos yo que tengo 27 años, ¿no? Y yo no quiero que cuando llegue a la edad de los 60 tenga sarcopenia. ¿Qué puedo hacer desde yo ahorita para decir, voy a prevenir?
12: Si una persona es sana, no tiene ninguna enfermedad, ninguna comorbilidad, puede tener una alimentación, pero siempre sería ideal llevarlo a cabo con un nutriólogo.
11: Okay.
12: Y conjunto con un dietista, ya que el nutriólogo nos detectó que estamos sanos, entonces el dietista nos puede dar inclusive ciertas recomendaciones de cómo balancear lo que es el plato saludable, donde un porcentaje son verduras, carnes, cereales, proteínas y en sí todo, y sobre todo los líquidos,
11: claro.
12: Sobre todo hidratarnos en forma correcta, porque nuestro cuerpo se basa en toda esta homeostasis o que sea todo parejo para que pueda absorberse todos los nutrientes, y sobre todo no saltarnos alimentos.
11: Importante.
12: Eso es algo muy importante, porque si no llevamos el desayuno, comida y la cena, entonces nuestro cuerpo va a tomar energía de donde no tiene y entonces va a empezar a alterar todo el metabolismo. Trata de hacer un sueño reparador.
11: Nuestro cuerpo habla y hay que escucharlo, hay que saber escucharlo y tomar el tiempo para darle, porque nada más tenemos una sola vida, hay que cuidarla. Nos vemos en el siguiente episodio de Ya Viste. Yo soy Génesis Sainz Silva. Hasta luego.

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2: Perfecto, familia, son ya las 9:55. Nosotros ya nos vamos, ¿eh? Muchísimas gracias, gracias infinitas a todas las personas que estuvieron con nosotros, disfrutando pues de la buena música y de la buena programación a través del 99.1 en esta hora por la noche.
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2: Oye, muchas gracias, mi Sandita Chula, gracias por estar con nosotros. Terminación 17 dice, hola, buenas noches, tarde, pero seguro es lo importante, ¿eh?
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2: Aunque sean los saluditos, te dejaré muchísimas gracias, mi Sandy, bendecida noche y excelente inicio de semana. Muchísimas gracias, igualmente para ti, mi Sandy, te mando un fuerte abrazo, que Dios te bendiga, saludos para ti y para toda tu familia, ¿eh?
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2: Ya nos vamos, señor productor, gracias también al señor producer que siempre está bien puesta las pilas con nosotros. Aunque sea, dice, el Chucho en fin de semana, pero ahí estamos con él. Gracias, mi padre, ¿eh? Vales mil, nunca cambies. Y por supuesto, muchísimas gracias a cada uno de ustedes que estuvo con nosotros a través del 99.1 en la fiel sintonía de la bonita programación de esto que es Al Ritmo de la Noche, de todos los fines de semana. Sábados y domingos de 20 a 22 horas llega nada más y nada menos que tu amigo y servilleta, el Chucho de los Animales Extremos, para acompañarte pues con la buena música. Ahora sí, ya nos vamos. Muchísimas gracias. Que tengan excelente inicio de semana laboral y escolar. A darle con todo, siempre a dar lo mejor de cada uno de nosotros. Hacer el bien sin mirar a quién. Y no nos fijemos en pequeñeces, señor productor. Que tu jefe es gruñón, que tu jefe es malhumorado. No le hagas de caso.
3: Muy bien con ella.
2: Que nada ni nadie le amargue la vida, la existencia, ni mucho menos un bendito día de vida, ¿eh?
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2: Cuídense mucho, que Dios me los bendiga y me los proteja. Precisamente si el creador del universo me concede vida. Por acá estamos el próximo fin de semana para llevarles más buena música y la buena programación a través del 99.1. Yo los voy a dejar con la buena música. Esto se titula Eclipse Total del Amor. Disfrútenlo a través del 99.1. Son ya las 9:57. Excelente noche, con permiso. Hasta la próxima.
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0: Bienvenidas y bienvenidos a La Hora Nacional. Nos da mucho gusto estar con ustedes hoy, 20 de septiembre. Yo soy Cha y a mi lado la queridísima Leonora Milante.
1: Mi querida Cha. Oigan, hoy les vamos a platicar de las alternativas que tiene Foviste para hacernos de una vivienda.
0: Con motivo del Día Mundial del Cáncer Ginecológico, les diremos cuáles son los factores de riesgo, los síntomas, cómo prevenirlos y dónde se atienden este tipo de enfermedades.
1: Vamos a hablar también de la Final de México Canta, un concurso que busca cambiar la narrativa de la música en México.
0: Les presentaremos acciones en diversas comunidades como parte de la estrategia de atención a las causas.
1: En nuestra sección Mujeres en la Historia, les presentaremos la vida de Antonia Luisa Nava.
0: Y en La Chilanguía, lo mejor de la cultura y los lugares que hacen única la Ciudad de México.
1: Recuerden que nos encuentran como La Hora Nacional Oficial. Estamos en YouTube, Facebook, Instagram, TikTok, X, Spotify y en el número 55 34 83 42 39. También nos pueden mandar un correo electrónico a lahoranacional@segov.gob.mx.
0: Empezamos.
2: ¿Qué tal? Somos el proyecto multicultural Majetsi, que significa cielo en nuestra región otomí. La siguiente pieza que vamos a presentar es un homenaje a la Huasteca y se titula La Xochipitzahua.

0: conmemora el Día Mundial del Cáncer Ginecológico. Esto se refiere a un grupo de enfermedades que pueden aparecer en los diferentes órganos del aparato reproductor femenino: el cuello uterino, endometrio, ovarios, vagina y vulva.
1: Es muy importante entender qué factores aumentan el riesgo, cuáles son los síntomas que no se deben ignorar y qué opciones hay cuando se confirma el diagnóstico.
0: Si necesitan orientación sobre prevención, diagnóstico o tratamiento, la Secretaría de Salud y el Instituto Nacional de Cancerología tienen mucha información en la página www.incan.salud.gob.mx. Ahora, para platicar sobre este tema, está con nosotros la doctora Fabiola Estrada, coordinadora del Departamento de Oncología en el Instituto Nacional de Perinatología. Bienvenida a la Hora Nacional, muchas gracias por acompañarnos.
2: Gracias por la invitación, un gusto estar aquí.
1: Al contrario, doctora, muchísimas gracias. Y queremos empezar preguntándole, ¿cuáles son los tipos de cáncer ginecológicos más comunes en las mujeres y en qué etapas de la vida suelen presentarse con mayor frecuencia?
2: Como ya lo comentaron, son todos los que tienen que ver con el aparato reproductor. El más frecuente que nos llega a afectar es el del cuello uterino. Otro de los más frecuentes es el cáncer de endometrio. El endometrio es la parte que cubre por dentro el útero y que se desprende con cada menstruación. Y otro de los más frecuentes es el cáncer de ovario. Depende mucho de la edad, el que pueda ser más frecuente o a qué edad es más frecuente. Generalmente después de los 40 años es cuando llega a haber como mucho más riesgo. Sin embargo, por ejemplo, también en el cáncer de ovario, que creo que es importante mencionarlo, también hay mujeres jóvenes a las cuales se les puede diagnosticar este tipo de tumores, aunque la ventaja en comparación al cáncer de ovario, que llega a afectar a mujeres más grandes, llegan a tener un mejor pronóstico. Entonces, siempre depende mucho también de la edad, no es enfermedad exclusiva solamente de mujeres mayores, que también eso es importante.
0: O sea, lo que tenemos que hacer es estar constantemente yendo a revisiones ginecológicas para cualquier edad. Si hay algún indicio de alguno de estos tipos de cáncer, pueda ser detectado a tiempo.
2: Que estemos acudiendo de manera anual mínimo cuando no tenemos algún síntoma a la revisión ginecológica es indispensable, para que también nosotros como médicos, hay cosas que tenemos que valorar dependiendo de los factores de riesgo, antecedentes y molestias que probablemente podrían ser para algunas como que no son tan importantes, pero que ya para nosotros empiezan a ser foquitos, con lo cuales podríamos indicar algún tipo de estudio, revisión o algo para hacer alguna detección oportuna, que siempre eso es lo principal en el cáncer. Entre más pronto se diagnostique, el pronóstico siempre va a ser mejor. De los más importantes, cáncer cervicuterino, que es el principal que nos llega a afectar a las mujeres. Como sabemos, el principal factor de riesgo que tenemos es la infección por el virus del papiloma humano, que es muy, muy, muy alta o muy frecuente esta infección. Ahorita ya tenemos esta herramienta, la vacuna, que se puede aplicar a las niñas entre los 9 a los 11 años o 13 años o en quinto de primaria, antes de que inicien vida sexual. Hay países en donde ya se ha logrado prácticamente erradicar el cáncer cervicuterino. Y también no solamente el cáncer, sino también estas lesiones premalignas, que también obviamente están asociadas a este virus, que se pueden detectar a tiempo al realizarnos nuestras revisiones de manera constante, ya sea con el Papanicolaou o con las pruebas de detección del virus del papiloma humano. Prácticamente ya cuando iniciamos una vida sexual, y esto dirigiéndome específicamente a lo que es el cáncer cervicuterino, ya tenemos que acudir a una revisión de manera constante o anual, como les mencionaba, el hecho de que nos tengamos que hacer el Papanicolaou, que antes la recomendación era hacerla como de manera anual, ahora han ido modificando un poco. Si tenemos tres citologías normales, incluso se puede hacer cada 3 años, están estas pruebas que son combinadas, la del virus del papiloma humano junto con la citología, en la cual pueden ser hasta cada 5 años, pero sí es muy importante que sí sepamos que a pesar de que no tengamos algún síntoma, tenemos que acudir a las revisiones, porque todos este tipo de tumores o el cáncer cervicuterino no dan ningún tipo de síntoma en manera inicial. Incluso cuando tenemos infección por virus del papiloma humano, tampoco no va a haber ningún síntoma, no da flujo, comezón, ardor.
0: Nada más como por cualquier cosa, ¿cuáles serían estos síntomas que podríamos tener?
2: En cuanto al cáncer cervicuterino, si empezamos con sangrados o flujos anormales que sean abundantes, de mal olor, sangrado después de tener relaciones sexuales, empezar con dolor pélvico.
0: Si alguien que nos está viendo o escuchando se quedó con alguna duda, tenemos estas redes sociales como para que se puedan comunicar con usted.
2: Sí, en Instagram estoy como doctora.estrada.oncogine.
0: Mil gracias por habernos acompañado aquí en la Hora Nacional hoy, en un día en el que es tan importante hacer conciencia sobre estos problemas de salud y sobre todo sobre la prevención.
2: Sí, es lo más importante. Siempre el acudir a nuestras revisiones, quitarnos el miedo, eso siempre va a ser lo más importante.
1: Muy bien, doctor Estrada, gracias por estar aquí con nosotros en la hora
2: Muchas
1: nacional.
2: Gracias.
1: Y gracias a ustedes, por favor, no se vayan.
0: La vivienda es un patrimonio y una decisión financiera a largo plazo. Para las y los trabajadores al servicio del Estado, Foviste les ofrece diferentes modalidades de financiamiento para comprar, construir o mejorar una vivienda.
1: Si son derechohabientes y están pensando usar su crédito, pueden entrar a www.gob.mx/Foviste. Ahí pueden encontrar información sobre los requisitos, trámites y herramientas para conocer sus opciones.

0: Hablar de vivienda también es hablar de bienestar y de la posibilidad de que las familias tengan un patrimonio. Para las personas trabajadoras al servicio del Estado, el FOVISSSTE tiene distintas alternativas para comprar una vivienda, construirla, ampliarla, repararla o mejorar sus condiciones.
1: Y muchos de estos procesos ya pueden hacerse sin sorteos ni convocatorias, con opciones que permiten conocer desde el principio cuánto crédito se puede obtener y cómo conseguirlo. Para platicar de todo esto nos acompaña el ingeniero Víctor Villegas, de una sociedad financiera de objeto múltiple que originan los créditos del FOVISSSTE. Ingeniero, bienvenido a la Hora Nacional.
2: Hola, muy buenas tardes, muchas gracias. Efectivamente, nosotros venimos de una SOFOM que se llama ALRA del Sur, la cual estamos autorizados desde hace más de 14 años con el FOVISSSTE. Nuestra labor principal es llevar de la mano a todos los acreditados que quieran ejercer su crédito por primera vez para tener una vivienda. Esto es muy sencillo, como ya no hay sorteos, ya no hay convocatorias, en cualquier momento que un acreditado quiere ejercer su crédito, basta con que tengamos 9 bimestres cotizados, es decir, año y medio trabajando ininterrumpidamente, ya pueden ser acreedores de un crédito hipotecario con el FOVISSSTE. Hay varios créditos, podemos ejercerlo de manera individual, con nuestra pareja, si también cotiza el FOVISSSTE. Podemos unir nuestro crédito también, si nosotros cotizamos al Infonavit como al FOVISSSTE, los podemos unir. O igual, si mi pareja cotiza al Infonavit y yo al FOVISSSTE, también podemos unir esos créditos. Inclusive, si en nuestra vida laboral nunca ejercimos ningún crédito, podemos ejercer un crédito ya jubilados, que es el crédito de pensionados. En todas esas modalidades nosotros los podemos apoyar con mucho gusto.
0: O sea, ¿usted se tiene que usar forzosamente para vivienda o puede retirarse, digamos, el dinero
2: no, solamente
0: para usarlo como pensión?
2: Es correcto, solamente es para vivienda.
0: Ya
2: que el crédito es con una garantía hipotecaria, por eso es importante adquirir el inmueble, la cual va a quedar hipotecada a favor del instituto.
1: ¿Qué es exactamente una SOFOM? Ya lo dijimos ahorita al principio que es una sociedad financiera de objeto múltiple, pero ¿qué más hacen?
2: Prácticamente nosotros llevamos de la mano al acreditado desde el primer día que quiere ejercer un crédito hasta la firma de la escritura. Hay muchas dudas o mucha gente que anda buscando dónde ejercer, qué hacer. Lo primero que hacemos es que nos contacten. En la página del FOVISSSTE estamos 15 SOFOLES autorizadas, las cuales con mucho gusto les podemos apoyar. Primero vamos a checar que sí tenga los bimestres cotizados, que tenga la antigüedad. Una vez que el acreditado sí puede ejercer su crédito, le vamos a ayudar a enfocar que el inmueble que él quiera adquirir cuente con las características jurídicas y técnicas que nos marque el instituto. Es muy sencillo, el inmueble no tiene que tener un gravamen, tiene que tener mínimo 40 años de superficie construida y 2 recámaras. Prácticamente con eso podemos comprar el inmueble. Y es bien importante, el derechohabiente puede comprar una vivienda en cualquier parte de México. No es necesario que si trabajo en el Estado de México, compre en el Estado de México. Puede comprar donde él desee.
1: Si su familia es de Michoacán, puede comprar en Michoacán,
2: Zacatecas,
1: etcétera.
0: ¿Qué tenemos que hacer nosotros para saber, por ejemplo, a qué SOFOM acudir? ¿Hay algún directorio o cómo,
2: es correcto,
0: cómo funciona?
2: En la misma página del FOVISSSTE, ahí ingresamos donde dice SOFOLES autorizadas por el FOVISSSTE y va a desplegar las 15 que somos. Ahí, de acuerdo a la ubicación de cada SOFOL, de acuerdo a su centro de trabajo, puede seleccionar la que más cerca le quede.
0: Digamos que todas operan igual.
2: Es correcto.
0: Da un poco lo mismo. ¿Con cuál elegimos?
2: Es correcto. Todos operamos con el mismo, las características.
0: En el caso, por ejemplo, de que yo quiera sacar un crédito conjunto, ¿tengo que ir con la persona con la que quiero sacar el crédito en el primer acercamiento? ¿O da lo mismo, cualquiera de los dos se puede acercar primero para que ya den las instrucciones y después se juntan los papeles? ¿O cómo funciona?
2: Es muy sencillo. Sería bien importante que antes de acercarse, ya sea a una inmobiliaria o con un vendedor, que se acercaran a nosotros para explicarles cuáles van a ser los pasos que tenemos que seguir y qué documentos es con los que tiene que contar la vivienda. Y los vamos llevando de la mano. Es muy, muy, muy sencillo realmente. Prácticamente un trámite de vivienda nos lleva entre 20 y 30 días naturales.
1: ¿En serio?
2: Es muy, muy rápido.
0: Entonces, en la página de FOVISSSTE nos enteramos, pero por ejemplo, la suya tiene redes sociales, como por si tenemos alguna duda.
2: ALRA del Sur.
0: ALRA del Sur.com,
2: ahí nos pueden encontrar en todas las redes sociales, ahí estamos.
1: Perfecto, ingeniero, le agradecemos mucho que haya venido aquí a la Hora Nacional.
2: Muchas gracias a ustedes por la invitación.
1: Y muy interesante lo que nos dice.
2: Sí, muchas gracias.
1: Y así nos las gastamos aquí en la Hora Nacional, importante, interesante, todo.

0: La estrategia de atención a las causas busca ampliar las oportunidades para las y los jóvenes en sus comunidades.
1: Entre estas acciones se encuentran Jóvenes Transformando México, que impulsa la participación y el desarrollo de las juventudes. 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Y Boxeando por la Paz, que usa el deporte como una herramienta para fortalecer la disciplina, la convivencia y la prevención de las violencias.
0: Si quieren conocer más sobre estas acciones, pueden consultar www.gob.mx, donde encontrarán información de las dependencias participantes, así como las bases y requisitos para acceder a los distintos programas.
1: La independencia de México tuvo historias que durante mucho tiempo quedaron en segundo plano. Antonia Luisa Nava fue una mujer que participó activamente en la lucha insurgente.
0: Les contamos su historia para reconocer que las mujeres estuvieron presentes en varios frentes de la lucha independentista y que muchas de ellas asumieron riesgos, pérdidas y decisiones con fuertes consecuencias.
2: Antonia Luisa Nava nació en noviembre de 1779 en la villa de Tixla, en el actual estado de Guerrero. En 1810, residía en Jaleaca con su esposo, sus tres hijas y cinco hijos. A finales de aquel año, la guerra de independencia se extendió al sur del país con José María Morelos, a quien se sumaron influyentes familias de la región, como los Galeana y los Bravo, y líderes destacados como Juan Álvarez y Vicente Guerrero. La familia de Antonia también se unió a las tropas de Morelos y estuvo presente en la toma de Tixla. Antonia pronto destacó por su entrega a la causa, con labores de cuidado, pero también empuñando las armas, por lo que se le conoció como la generala. Antonia y su familia siguieron a Morelos en los años siguientes. Estuvieron con él en 1813, cuando se instaló el Congreso de Anáhuac en Chilpancingo, y marcharon entre sus tropas hacia la desastrosa expedición de Valladolid. Durante la guerra, Antonia perdió dos hijos, pero eso no la desalentó. Y aún tras el fusilamiento de Morelos, continuó con la resistencia insurgente. En febrero de 1817, las tropas de Nicolás Bravo y Nicolás Catalán fueron sitiadas por los realistas en el Cerro del Campo. De acuerdo con algunos relatos literarios nacionalistas del siglo XIX, tras un mes de asedio y resistencia, cuando las condiciones al interior del sitio eran desalentadoras, Antonia y un grupo de mujeres se presentaron ante Bravo para ofrecer sus cuerpos como alimento para los fatigados soldados que sufrían la falta de víveres. Según escribió Luis González Obregón, el ofrecimiento fue rechazado, pero conmovió a los soldados, quienes, con el apoyo de las mujeres, que se armaron de machetes y garrotes y salieron a pelear con el enemigo, lograron romper el cerco realista la noche del 14 de marzo de 1817. Antonia se mantuvo en la lucha hasta el final de la Guerra de Independencia. La generala formó parte del desfile triunfal del Ejército de las Tres Garantías en la Ciudad de México el 27 de septiembre de 1821. Alcanzada la independencia, se estableció en Chilpancingo con su esposo, donde vivió hasta su fallecimiento el 19 de marzo de 1843 a los 63 años.
1: México Canta es un concurso que busca cambiar las narrativas de la música mexicana y que proyecta el talento de voces juveniles.
0: Después de varias etapas de selección y competencia, el concurso llegó a su final. En la siguiente cápsula les presentamos a los ganadores: Brian Soto, Tiffany Galavis y Lisandro Espinosa.

0: Y esta noche vimos a 8 jóvenes con 8 versiones de la música mexicana, 8 canciones que nos demuestran la grandeza musical de México y la esencia de esta iniciativa. Nuevas narrativas, hermandad entre los jóvenes y el fortalecimiento de la identidad nacional.
1: Que detrás de cada uno de estos jóvenes hay muchas personas, hay sueños y ganas de transformar las narrativas para construir una nueva música mexicana.

0: Las personas ganadoras de México Canta son Tiffany Galvis,
1: Lisandra Espinosa
0: y Brian Soto.
2: México Canta, que hizo esto posible y que hizo mis sueños cumplir, la verdad, muy agradecido.
3: A toda la gente que está aquí, a toda la gente que está votando desde sus casas, muchísimas gracias. A todos los que nos apoyaron, porque fueron demasiado, muchísimas gracias.
4: Este ha sido mi sueño, la verdad, toda mi vida, este ha sido mi sueño. Nunca me he sentido tan cerca de lograr algo. Ahora tener estos significa el mundo para mi mamá también, que haya podido estar aquí y que se haya sentido tan orgullosa. Estoy muy contenta.
5: Y ya llegó una semana más de nuestra Chilanguía. Entonces, si están buscando qué hacer en la Ciudad de México, aquí les dejamos una selección de actividades culturales para que vayan en familia, con amigos o simplemente para que se den una vuelta y descubran algo nuevo.
6: El jueves 24 pueden escuchar música antigua con el ensamble Las Goldberg a 4-1 en la sala Carlos Chávez del Centro Cultural Universitario. Una oportunidad para escuchar una obra de Johann Sebastian Bach en una interpretación de música de cámara y acercarnos a uno de los grandes compositores de la historia.
5: Ese mismo jueves, en el Museo Universitario del Chopo, pueden encontrar una opción para los que les gusta el cine mexicano. Se proyecta Sobre las olas, del director Horacio Alcalá, como parte del ciclo Cineastas Mexicanos Contemporáneos. Esta actividad tiene costo, pero, hay descuentos para estudiantes, maestros, personas jubiladas e integrantes de la comunidad UNAM.
6: Y mucha atención, porque el viernes 25 comienza uno de los grandes encuentros culturales de esta temporada, Festival Cultura UNAM, que hasta el 11 de octubre reunirá música, teatro, danza, cine, artes visuales y otras expresiones en distintas sedes universitarias. Hay actividades gratuitas y otras con boleto, así que vale la pena revisar la programación en su página oficial www.festival.culturaunam.mx.
5: Para el sábado 26, una opción especialmente bonita para niñas y niños es Techpactia Inamochcali. Nos gusta la biblioteca, en la biblioteca al aire FOPA del Centro Cultural Universitario Tlatelolco. Y ese mismo día también pueden participar en la actividad La Memoria del Presente en el Colegio de San Ildefonso.
6: La Ciudad de México siempre tiene algo que contarnos, solo hay que salir a descubrirlo. Armen el plan, inviten a la familia o a los amigos y dense la oportunidad de disfrutar nuestra ciudad a través de su cultura. Nos escuchamos la próxima semana.

0: El carnaval Zoque Coiteco ilumina la tierra chiapaneca en Ocosocuautla de Espinosa. Una celebración de más de 500 años donde la raíz originaria Zoque se funde con la herencia árabe y la tradición cristiana. No es solo una fiesta, son 6 días de ritual, de ofrenda a Tajajama, el Padre Sol que marca el inicio del ciclo agrícola, la renovación y la continuidad de un pueblo que se reconoce en sus cowinás, casas sagradas donde la comunidad se organiza.
1: Creo que es el privilegio más grande para mí haber nacido en esta tierra, ¿no? Ocosocuautla me ha regalado todo lo que soy en la vida, desde persona, profesional y sobre todo ser un representante de nuestra cultura que tenemos en nuestro carnaval Zoque Coiteco.
2: Ser Zoque es un orgullo, una alegría muy grande, una representación en la cual nosotros demostramos nuestra identidad de nuestra tierra chiapaneca.
0: En cada cowiná, el pueblo se encuentra y al visitante se le da la bienvenida con harina de maíz en el cuello, que lo hace parte de la comunidad. Bailan el tigre y el mono, suenan la flauta y el tambor, y las comideras comparten el alimento sagrado, el cacapote, el puchinú y el huacasís caldo.
3: Pues con mucha alegría, sobre todo con mucho orgullo, porque pues somos un pueblo auténtico y sobre todo un pueblo con identidad. Ese es un privilegio que tiene este pueblo, que a través del tiempo, pues seguimos preservando nuestra historia.
1: Cuando yo me pongo este traje, cuando tengo la oportunidad de estar en el carnaval, lo hacemos con más pasión, porque sí creemos y estamos seguros de que sí movemos todo lo que hay en el universo para que tengamos lluvias, para que tengamos una buena cosecha y el pueblo sea muy rico en eso.
0: Es la ofrenda de la comunidad que agradece y marca un ciclo que se renueva. Vecinos, familiares y visitantes unidos para pedir lluvia, abundancia y buenas cosechas como hace 500 años. Así se vive el carnaval Zoque Coiteco.

0: Para cerrar esta primera media hora y aprovechando que estamos en el mes patrio, los dejamos con una frase de Leona Vicario. No solo el amor es lo que me ha hecho tomar parte en esta causa, también el convencimiento de que es justo y necesario.
1: Totalmente. Esta frase nos sigue recordando a más de 2 siglos que la historia se construye con nuestras convicciones y participación.
0: Antes de irnos, queremos mandarle saludos a José Luis Hernández Álvarez, Carlos Alberto Lira Lozano, GMS Electrificaciones en Toluca y Rafael Vázquez Castro.
1: También para Luis Calvillo, Cecilio Godínez, Verónica Muñoz Centeno, Carolina Corona Villarreal y Sergio Ponce en Washington, D.C.
0: Muchas gracias por acompañarnos todas las semanas. Recuerden que nos encuentran como La Hora Nacional Oficial en YouTube, Facebook, Instagram, TikTok, X, Spotify y en el número 55 34 83 42 39. También nos pueden mandar un correo electrónico a lahoranacional@cegov.gob.mx.
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6: ¿Tienes los binoculares?
7: Sí, aquí están.
6: ¿Te parece bien que nos coloquemos cerca de ese árbol grande? Con suerte, podremos ver a un saltapared ruiseñor.
7: ¿Me pasas la cámara? Creo que ya localicé uno, mira, sobre la tercera rama.
6: Preparo el libro de registros.
8: Amigas y amigos, el turismo es uno de los motores vitales de Chiapas. Y pues vaya, nuestras riquezas naturales, culturales, nuestra historia, evidentemente cobran vida a través de la calidez y el servicio de nuestra gente. Y para ofrecer experiencias de excelencia a quienes nos visitan, la profesionalización y la capacitación son vitales y son constantes fundamentales para la formación de un buen servicio. Y pues vaya, para conversar sobre las oportunidades de formación dirigidas a las y los prestadores de servicios turísticos en nuestro estado, nos acompaña, recibimos la voz en esta cabina sonora a la licenciada Sofía Berenice de la Cruz Vázquez. Ella es directora general de Grupo Cardelina. Bienvenida.
9: Muchas gracias a todos, gracias por la invitación.
8: Licenciada, para comenzar, para poner en contexto a nuestro auditorio en todo el estado, ¿qué es el Grupo Cardelina
6: ¿Y cuál es su misión principal dentro del ecosistema turístico de Chiapas?
9: Básicamente, Grupo Cardelina, somos una empresa 100% chiapaneca. Tiene dos estrategias. La primera de ellas es pues la profesionalización y la capacitación del talento humano que tenemos acá en Chiapas. Y la segunda estrategia es generar esos tours que sean más conscientes, en los cuales pues tengamos conservación, y nosotros estamos especializados en tours de observación de aves.
6: Y en este sentido, ¿cuáles son los principales cursos, talleres o certificaciones que integran actualmente la oferta de Grupo Cardelina para ese sector?
9: Bueno, me faltó mencionar que estamos conformados también por un pool de instructores multidisciplinarios. Entonces tenemos dentro de nuestro grupo, tenemos diversos perfiles como nutriólogos, biólogos, entre otros, ¿no? Licenciados en administración. Cada uno de ellos son expertos en el tema, ¿no? Entonces podemos brindar capacitaciones de diversos índoles de sector turístico, como por ejemplo desde lo que es hospedaje, desde lo que es recepción, desde lo que son los meseros, todo lo que es la parte operativa, pero también la gerencial, ¿no? Para ya tratar temas como 5S o temas administrativos. Pero en esta ocasión, bueno, me gustaría como enfocarme mucho en los diplomados que estamos ofertando para acreditación como guías de turistas. Ese es un tema muy, pues, importante, porque son la cara, la voz de los primeros contactos que lleva el cliente o el turista en este caso, ¿no? Entonces, para que una persona reciba un buen trato y esté con alguien que ha estudiado y está profesionalizado en el tema, nosotros estamos ofertando este diplomado.
6: Entonces, quiero entender que las capacitaciones que se brindan van dirigido a muchos ejes, a muchas áreas, que van desde la hotelería, desde restaurantes, desde guías de turistas, y también abarcan iniciativas de turismo comunitario y emprendedores.
9: Sí, claro, claro.
6: ¿Cómo
9: funciona? Por ejemplo, para lo que es esta parte de guías comunitarios, entramos mucho con la estrategia que te comentaba de la observación de aves, ¿no? Nosotros actualmente estamos, tenemos una alianza con una empresa alemana para traer turistas extranjeros a las comunidades. Estamos trabajando tanto en Chiapas como en Oaxaca. Entonces, acá tenemos esta parte de turismo comunitario desde llegar hasta las áreas naturales protegidas con estas comunidades receptoras, que son quienes conocen los territorios de donde podemos observar tal ave, ¿no? Entonces, lo que nosotros queremos también es generar una derrama económica en los sitios que albergan estas maravillas naturales en Chiapas, ¿no? Desde ahí estamos fortaleciendo esta parte de turismo comunitario.
6: Y para quienes nos están escuchando en los distintos municipios del estado de Chiapas y desean evidentemente sumarse o capacitarse, ¿dónde pueden consultar las ofertas disponibles, las fechas de inscripción y los medios de contacto para tener más información?
9: Sí, nos pueden enviar un mensaje por WhatsApp al número 961-250-7454, o también a nuestras redes sociales, ya sea por Instagram, aparecemos como Grupo-Cardelina, y Facebook Grupo Cardelina.
6: Muchísimas gracias. Sabemos que fortalecer el talento humano hoy en día pues es la mejor inversión para generar buenas experiencias a nuestros turistas nacionales e internacionales. Agradecemos profundamente la presencia de la licenciada Sofía Berenice de la Cruz Vázquez, directora general de Grupo Cardelina. Mucho éxito, bienvenida a Chiapas en la Hora Nacional siempre.
9: Gracias, gracias.
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6: Chiapas es un pueblo solidario que particularmente procura apoyar a quienes habitan este territorio. Pues sabemos bien que si le va bien a uno, nos va bien a todos y todas.
8: En esta ocasión conversaremos sobre una valiosa iniciativa de salud y apoyo comunitario. Hablaremos sobre la jornada de consultas gratuitas orientada a la atención integral del labio y paladar hendido en nuestro estado de Chiapas. Es por eso que recibimos y damos la bienvenida a la voz de la doctora Lidia Tamayo. Ella es cirujana maxilofacial e integrante de la agrupación Caminar con LPHAC. Bienvenida.
10: Ay, muchas gracias por el espacio.
8: Hoy platicaremos sobre este tema y me gustaría iniciar planteando el contexto de esta buena voluntad. ¿Cuál es la misión principal de Caminando con LPHAC y cuál es la situación actual en nuestro estado?
10: Claro, nosotros en México tenemos una incidencia de labio y paladar hendido de 1 en 700. Quiere decir que por 700 niños que nacen en vivos, al menos uno va a tener labio y paladar hendido. En nuestro estado no tenemos registros tal cual por muchas situaciones logísticas, pero dada la incidencia que conocemos y la natalidad, pues deberíamos tener alrededor de 200 nacimientos al año con LPH. Entonces es una incidencia bastante alta y desgraciadamente las instituciones que pueden dar atención a esto son muy pocas. Por eso es que es muy común que escuchemos que hayan campañas, es con lo que más tenemos conocimiento, ¿no? Hay campañas que son quirúrgicas, que dan cirugías, y esto es bien importante mencionar, la cirugía en los pacientes con labio y paladar hendido, le decimos LPH, es un 15% del tratamiento, consultas y manejos que ellos van a requerir durante su vida. O sea, es apenas una parte, ¿no? Entonces nuestra asociación tiene el objetivo de brindar atención multidisciplinaria en justamente otras áreas. De hecho, nosotros no tenemos programa quirúrgico tal cual, pero damos atención de odontopediatría, ortodoncia, psicología, neurodesarrollo, pediatría y terapia del habla. Estos servicios, muchas veces las personas con LPH que reciben cirugías en campañas o en alguna institución no tienen acceso a todos estos servicios. Cuando una persona con LPH es operada, no se resuelven sus necesidades. Pueden tener secuelas. Si no tienen atención durante el crecimiento, lo más probable es que tengan secuelas. Aunque un paladar esté operado, puede ser que no hablen correctamente. Necesitan llevar también terapia. Los dientes no se acomodan solos, no erupcionan solos. El maxilar tiene, que es el hueso donde están los dientes de arriba, tiene un déficit de crecimiento. No por la fisura del paladar y del labio, por las cirugías. Eso hace que no crezca correctamente. Y necesitan ortopedia, necesitan ortodoncia durante todo su crecimiento. El tratamiento de las personas con LPH va desde el nacimiento o incluso antes, si tenemos ultrasonido que lo diagnostique, que es muy difícil en nuestro entorno, hasta los 18 años aproximadamente. Durante todo ese tiempo requieren de todos estos diferentes servicios y es lo que nosotros estamos ofreciendo de manera gratuita a pacientes de cualquier edad, porque vemos pacientes que estén operados o no, que sean bebés, niños o adultos, porque en todas esas etapas vemos que hay muchas secuelas y requieren tratamientos que podemos mejorar su calidad de vida, ¿no?
8: ¿En qué consisten estas consultas gratuitas? ¿Dónde y cuándo se llevará a cabo? ¿Y qué requisitos deben cumplir los pacientes para acudir?
10: Claro, nosotros damos las consultas en San Cristóbal. Una vez al mes tenemos un programa que se llama RIE, que es nuestra revisión integral especializada, donde todos los voluntarios de todas estas áreas que mencionaba, nos reunimos en ese mismo día, en ese mismo sitio, y hacemos un circuito de valoraciones y tratamiento. Son días largos y no son citas de una hora, porque pasan a todos los servicios en el mismo día y hacemos lo más posible en ese día, porque algunas personas son cerca de San Cristóbal, pero tenemos personas que llegan de diferentes municipios, incluso de San Fernando, de Villaflores. Los requisitos para que puedan estar en nuestra asociación, por supuesto, tener una persona que tiene labio y paladar hendido, que tiene una necesidad no cubierta, que tiene necesidad de información, orientación, y nosotros valoramos si por distancia de donde están, por ejemplo, si es viable que nosotros podamos darles la atención que requieren. Hay personas que a lo mejor necesitan una cirugía en ese momento y son más cercanos a Comitán, y sabemos que en Comitán, o sea, tenemos afiliaciones con otras asociaciones, ¿no? Tenemos pocas en Chiapas, pero hay en Comitán, dos en San Cristóbal, una en Tuxtla y dos en Tapachula. Entonces también podemos referir, si están más cerca de Tapachula, hacemos los contactos para que se puedan atender ahí, ¿no? Lo primero es tener la información de qué es lo que más les conviene, cómo mejor les podemos ayudar. Nos han hablado pacientes de Tabasco, por ejemplo, y es muy lejos, ¿no? Entonces, si nosotros necesitamos que tengan una atención una vez al mes y el paciente tiene que trasladarse tanto y tener tantos gastos de traslado, pues tal vez mejor los conectamos con CHEC, que es la fundación que está en Tabasco, ¿no? Entonces, esos beneficios tenemos, que conocemos muchas asociaciones, muchas fundaciones, y podemos canalizarlos si es necesario. Pero si ellos pueden llegar a nuestra asociación en San Cristóbal una vez al mes, si es probable para ellos y nosotros podemos ofrecerle algo, entonces está abierto para cualquier persona que lo requiera.
6: Y en ese sentido, ¿a través de qué canales o números telefónicos, medios de contacto, pueden las personas interesadas agendar su claro. cita o solicitar, obviamente, una orientación?
10: Nuestro teléfono es 967-103-2052. Pueden escribir al WhatsApp. También tenemos Facebook e Instagram. Nos pueden encontrar como Caminando con LPH. Ahí además publicamos nuestros servicios, las atenciones que damos, cuando tenemos RIE, las gestiones que hacemos. Entonces ahí se pueden entrar un poco más. Nos pueden mandar mensaje por ahí o puede ser un mensaje al WhatsApp.
6: Correcto. Como cirujana maxilofacial, ¿qué valoración o seguimiento médico se realiza durante estas consultas preliminares antes de definir si es candidata o no?
10: En mi caso, lo que hago con los pacientes es hacer un historial de sus tratamientos quirúrgicos. Es muy interesante ver que por el hecho de justo acudir a campañas y no tener seguimientos, pues vemos casos en los que hay más cirugías de las que se requieren, ¿no? O incluso pacientes muy grandes que no han tenido las cirugías primarias. Entonces yo hago un historial de cuántas cirugías llevan, dónde se hicieron las cirugías, qué tipo de cirugía fue, qué seguimiento tuvieron, y basado en eso y en su exploración física, analizamos la estética facial, vemos los dientes, la encía, el paladar, cómo hablan, si escuchan, ¿no? Como hacemos una valoración general. Y junto con los otros especialistas que también hacen sus valoraciones, al final del RIE nos reunimos todos a hablar de cada caso y ver cuáles son sus necesidades. Y entonces, en cuanto a cirugías, como nosotros por el momento no tenemos programa quirúrgico, lo que hacemos es darle mucha orientación de lo que tuvieron, de lo que necesitan, de las jornadas donde pueden atenderse si tienen un requerimiento quirúrgico. A muchos los canalizamos al pediátrico siempre que sea posible por edad, ¿no? Uh-huh. Pero hay pacientes que también vienen muy lejos del pediátrico y entonces hay otras jornadas que se presentan de las cuales tenemos conocimiento y los vamos canalizando a esas campañas. Revisamos después de estas cirugías cómo están, a veces les indicamos no operarse algo que tal vez alguien quisiera operarte, porque justo en ese momento tal vez es más importante hacer ortopedia u ortodoncia y no otra cirugía, ¿no? Y cuando solo ves la necesidad quirúrgica, pues parece que siempre hay una, ¿no? Pero entonces nosotros vemos más allá de eso y tratamos de informar al paciente, de tener bien claro qué es lo que necesita, cuáles son sus necesidades y de canalizarlo en el momento que sea correcto y darle el seguimiento.
6: Muchísimas gracias por esta oportunidad y reiteramos la invitación a nuestro auditorio que nos están escuchando para aprovechar estas consultas gratuitas y compartir evidentemente esta información para hacer llegar a muchas personas que lo necesiten esta gran convocatoria que están haciendo. Muchas gracias por esta oportunidad, doctora Lidia Tamayo. ¿Algo más que desee agregar?
10: No, muchas gracias por el espacio y espero que si alguien nos está escuchando, conoce a alguien, tiene un vecino, un amigo, ¿no? Pues pueda pasarle la información, porque hay mucha gente que no sabe a dónde acudir, que que se queda mucho tiempo esperando porque piensa que no hay nada más. Entonces, bueno, pues estamos nosotros para apoyar, para informar, incluso podemos hacer como videoconsultas, porque muchos sí tienen acceso a internet y podemos hacer videollamadas si son de muy lejos, y al menos tener una orientación, información. Eso ya agrega muchísimo también a la tranquilidad de los pacientes y de sus familias.
8: La voz y las palabras de la doctora Lidia Tamayo, cirujana maxilofacial, integrante de la agrupación Caminando con LPH, Asociación Civil. Gracias por estar en Chiapas en la Hora Nacional.
10: Gracias.
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11: Ulises Ochoa es un joven cantautor que ha incursionado en el teatro musical, las artes circenses, la comedia y la composición e interpretación de sus propias canciones. ¿Cuándo sentiste que cantar era tu vocación?
12: Pues de empezar a cantar, yo creo que desde pequeño. Yo desde muy pequeño, pues prácticamente la mayoría de mi familia canta, algunos obviamente no profesionalmente, pero pues todos tenemos como que esa afición, ¿no? Y entonces desde muy chiquito, yo creo que como desde que empecé a hablar, empecé a cantar de las primeras canciones, pues escuchaba lo que escuchaban mis abuelitos, que los Beatles, que estas bandas, ¿no? De los 70s, 80s, y empecé a incursionar como tal ya en el ámbito artístico como a los 5 años más o menos. Fue en 2014 cuando hice mi primera obra, que empecé en teatro, y me he formado en teatro musical también aparte de esto. Y la guitarra empecé a aprender como a los 9 años, pero tal vez estaba yo muy pequeño, no lo sé, me frustré un poco y dejé por un tiempo el instrumento y lo retomé como a los 11, 12 años otra vez. Y pues como cantautor fue hace

0: unos años, como por ahí de 2022, empecé a escribir y pues bueno, hasta ahora, 2026, pues estoy lanzando mis demás canciones.
1: Oye, Ulises, ¿de dónde sientes que proviene tu inspiración?
0: Hay muchas cosas que te pueden inspirar para una canción, porque, no sé, puedes ver un ave y te inspira a hablar sobre libertad, porque la ves volando y ves que es libre, ¿no? Entonces, pueden haber muchas maneras de inspiración. La mayoría de las veces que yo me he inspirado, muchas veces escuchando historias que te cuentan las demás personas o algunas vivencias que han pasado, pues como que eso también te da un poquito de inspiración en decir cómo quedaría esto, pero narrado en una canción o convertido en eso, ¿no? Influye mucho cuando estás triste, cuando estás muy feliz. Cuando estás triste, a veces te vienen muchos pensamientos a la cabeza y es uno de los mejores momentos para empezar a escribir, porque si bien no te sale una letra como tal al momento, te salen muchas palabras y muchos sentimientos que después puedes plasmar como la letra de una canción. Y actualmente, pues el disco que voy a presentar no estaba planeado. El disco original que yo iba a presentar el próximo año se llamaba Aleatorio, no se llamaba Ella, que es el nuevo álbum que voy a presentar en 2027. Y entonces resulta que hace un año, el 19 de septiembre del 2025, empecé una relación. No sé, como que empecé a tener como que una etapa creativa muy buena. Fue una racha en la que pude escribir el álbum de junio de 2025 a enero de 2026, que es muy difícil acabar un álbum en un plazo corto. Y entonces fue así. Yo creo que por el momento mi inspiración más grande es mi pareja, ya que de una sola persona, el álbum se llama Ella, porque todo el álbum habla de ciertas partes, ciertas cosas que he vivido con ella y ciertas cosas que también he aprendido de ella o que he visto de ella. Y es muy curioso cómo de una sola persona puedes sacar tantas cosas y puedes aprender tanto y puedes desmenuzar poco a poco en varias canciones lo que sientes por alguien o lo que ves en alguien.
1: Además de esa fuente de inspiración, ¿sientes que tu música está influenciada de alguna manera por ser de Chiapas?
0: Pues yo creo que sí, sobre todo en la manera de escribir. Siento que a veces las canciones nos han acostumbrado a estar en un tono poético. Actualmente ya no tanto, ya no se da tanto eso. Pero, por ejemplo, las canciones que yo escuchaba cuando yo era más niño y actualmente también, todo este proceso de la adolescencia, he escuchado muchas canciones de la década de los 80s, 90s, 2000s, y aún se respetaba el que las canciones tuvieran cierto tono poético, ¿no? Y acá en Chiapas, sobre todo, tenemos un vocabulario muy, muy rico, y la verdad es que yo siento que los modismos y algunas cosas a la hora de hablar acá son cosas que han ido representadas en algunas de mis canciones, y yo creo que ser un artista chiapaneco, para mí lo que más me da ganas es poder hacer conocido Chiapas. Es muy difícil salir del ámbito local, pero es una cosa que a mí me da muchísima ansia el poder salir de simplemente ser conocido aquí en Chiapas, poder dejar en alto el nombre de Chiapas en otros lados, ir a un festival y decir con todo el orgullo que le tengo a mi estado, soy de Chiapas. Pues yo creo que es algo muy bonito.
1: Tienes mucha razón. ¿Puedes cantarnos algo?
0: Pues les presento, este fue el primer sencillo que saqué. Se llama Oscuridad.

0: Excelente, Ulises. Vamos a seguirte en tus redes sociales, en todas las plataformas. Ulises Ochoa Oficial. En Facebook, Ulises Ochoa Off. Gracias, me encanta apoyar al talento chiapaneco.
1: Y así concluye el día de nuestro viajero Juan Carlos Mundo. Gracias por acompañarnos en este recorrido sonoro por los caminos y rutas de Chiapas. No olvides que cada semana nuestro caminante te llevará a descubrir algo nuevo, porque Chiapas siempre tiene algo por contar. 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
1: Son las 11 con 13 minutos.
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1: Son las 11 con 24 minutos.
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1: Son las 11:44 minutos.
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1: Son las 11:53 minutos.
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2: Son las 12
3: con un minuto.
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0: ¿Qué le puedo decir a la vida después de haber realizado tantos sueños? 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
5: Son las 12 con 15 minutos.
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1: Son las 12 con 24 minutos.
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2: Son las 12:32.
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1: Son las 12:48.
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1: Son las 2:51.
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1: Es la una con un minuto.
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1: Es la 1:12.
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1: Es la 1:23.
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2: Es la 1:33.
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3: Es la 1:44.
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1: Es la 1:54.
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0: 2 en punto.
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1: Son las 2 con 13 minutos.
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3: Con ustedes, el señor Marco Antonio Solís.
4: Contigo, mi amor. Gracias. Una bendición. Gracias.
3: Es un lujo.

0: se puede. 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Gracias.
1: ¡Eso! ¡Bravo!
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1: Son las 2 con 26 minutos.
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0: no.
1: Esta canción va con mucho cariño y con mucho respeto hasta el cielo para nuestro aventurero, Jason Jiménez.

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2: Son las 2:34.
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1: Son las 2:43.
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1: Son las 2:52.
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2: Son las 3:02.
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1: Son las 3 con 14 minutos.
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3: Son las 3 con 22 minutos.
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2: Son las 3:33.
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1: Son las 3:43.
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1: Son las 3:54 minutos.
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1: Son las 4 con un minuto.
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1: Son las 4:12.
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1: Son las 4 con 22 minutos.
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0: Son las 4:34.
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1: Son las 4:41 minutos.
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3: Son las 4:53 minutos.
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Hola, ¿qué tal? Muy buenos días, amable audiencia del sureste de México y Centroamérica. En esta mañana, en el cual estamos con todos y cada uno de ustedes, con lo mejor de nuestra música campirana y los grandes exponentes de nuestra música vernácula a través de la frecuencia 99.1 de Extremo FM, en este inicio de semana, lunes 21 de septiembre. 21 de septiembre, estamos recibiendo esta fresca mañana y ya que nos invita a iniciar las labores, a prepararnos para cumplir con los compromisos que se tienen para este día. 963-6320185, el teléfono en cabina, y 963-159-8888 es el teléfono aquí a través del WhatsApp, donde pueden enviar sus mensajes de texto, de voz, para que nos digan desde dónde nos escuchan, alguna rola que quieran solicitar. Con muchísimo gusto vamos a complacerles. Vámonos con la música en esta mañana, aquí en Los Palomazos Rancheros, a través de la UI, la radio de Comitán. Iniciamos con la voz del potrillo, Alejandro Fernández. Que digan misa.

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0: con las condiciones meteorológicas para esta mañana de lunes, inicio de semana. Estamos con una sensación térmica de 16 grados aquí en Comitán. Se espera que la máxima sea de 24. No habrá mucho calor como en semanas anteriores. Se espera que hayan lluvias para el día de hoy. Hay un 58% de probabilidad de tormentas eléctricas después de las 13 horas, 1 de la tarde. Se tiene contemplado que llueva entre las 11 y 6 de la tarde y por la noche entre las 20 y 22 horas. Así que tome sus precauciones, no olvide el paraguas. Entre 11 y 6 de la tarde se esperan lluvias y tormentas eléctricas, así por la noche en esta ciudad de Comitán. Muy buenos días a nuestra gente que nos sintoniza allá en la cálida frontera Comalapa. Están ya con una sensación térmica de 22. La máxima se espera que sea de 33 grados. De acuerdo a la información, la lluvia estará finalizando alrededor de las 6 de la mañana. Todo parece indicar que amaneció un chipichipi allá en la región de frontera Comalapa. Se espera que llueva entre las 2 y 6 de la tarde y también por la noche. Hay un 88% de probabilidad de que llueva allá en Comalapa. También en Chicomucelo está una lluvia débil en este momento, de acuerdo al pronóstico. Se espera que alrededor de las 5:40 culmine la lluvia, y durante el día se espera que llueva también. Hay un 93% de que llueva en el transcurso de este lunes entre las 2 y 6 de la tarde y también por la noche. La máxima se espera que sea de 33 grados centígrados. También saludamos a la audiencia de Margaritas. Muy buenos días, Ciudad Margaritas. Están en esta mañana con 16 grados. La máxima se espera que sea de 26. Está nublado en esta mañana. Hay un 67% de que llueva el día de hoy entre las 10 de la mañana y 6 de la tarde, y por la noche igual se esperan precipitaciones para Ciudad Margaritas.
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963-159-8888 es el teléfono aquí en el estudio para que envíen los mensajes. 963-159-8888 y la línea telefónica directamente en cabina 963-63-201-85, donde quiera que nos sintonicen. El saludo afectuoso, gracias por estar en la frecuencia 99.1 y juntos disfrutar de esta nueva oportunidad de vida y obviamente con lo mejor de nuestra música campirana. Vámonos, aquí está el fantasma, interpreta esto que se llama El Culpable.

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2: México registra un aumento importante de casos de sarampión desde enero de 2025. De acuerdo con la Secretaría de Salud, hasta el 17 de septiembre de 2026 se habían confirmado 19,557 casos y 47 defunciones. El último reporte indica que Jalisco concentra la mayor cantidad de casos acumulados con 7,574, seguido de Chihuahua con 4,602, Chiapas con 1,154 y la Ciudad de México con 1,083. En total, los 32 estados del país han reportado casos, distribuidos en 515 municipios, lo que muestra la extensión territorial que ha alcanzado el brote. Son los menores de un año los que se encuentran entre los grupos más afectados al presentar la tasa de incidencia más elevada, con 96.76 casos por cada 100,000 habitantes. Las defunciones se han registrado en 12 entidades, principalmente en Chihuahua, que concentra 21 decesos. Esta situación coloca a México como uno de los países que presenta un incremento de casos de sarampión en el continente americano, por lo que la Organización Panamericana de la Salud seguirá apoyando a las autoridades mexicanas mediante coordinación técnica en materia de vigilancia epidemiológica y atención de la salud infantil. Hasta el siguiente comentario.
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0: Bueno, pues continuamos con lo mejor de nuestra música campirana a través de la frecuencia de la UI, la radio de Comitán, donde quiera que nos sintonicen, vaya el saludo afectuoso, el abrazo desde luego para ustedes que amablemente cada mañana encienden el radio para acompañarlos, para que nos den oportunidad de programarles la música que a ustedes les gusta. Saludos, buenos días allá en la cálida frontera Comalapa, ¿qué tal Chico Muselo? Amatenango en la frontera, Motocintla, Siltepec, La Grandeza, Bellavista, Mejucal de Ocampo, ¿qué tal? El saludo cordial para ustedes, igual aquí en Margaritas, en Independencia, Trinitaria, Chimol, Socoltenango, todos los que nos sintonizan en diferentes puntos de la geografía chiapaneca y más allá de nuestras fronteras, a través, por supuesto, a través de la frecuencia de Extremo FM 99.1 en este amanecer. Y bueno, es importante comentarles que estamos como siempre, como cada día, con lo mejor de la música mexicana. Es momento de disfrutar la música. Ay, por supuesto, déjenme decirles que tengo sorpresa para ustedes, para los que nos sintonizan a esta hora de la mañana y ya adquirieron su boleto para ir a ver a Los Caminantes. 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Los Caminantes por Siempre, que se estarán presentando en Comitán. 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
1: Y como dijimos en un principio que en esta noche todas las canciones de la firma tienen una dedicatoria muy especial, esa canción que viene enseguida es para todas las chavas que están solteritas y sin compromiso. Pero muy, muy especialmente a todas las chavas que tienen novio y que no lo trajeron la noche de hoy. Y muy, muy, muy, muy especialmente a todas las chavas que engañan a su novio. Ven cómo si son más infieles que nosotros los hombres.

esa parte usted se tiene que aventar un grito que se oiga bien fuerte, que sea digno del público que son, ¿ok? Que se oiga un grito bien machín.

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4: El reloj marca las 5:36, 5:36, vamos al WhatsApp, a ver, ya tenemos mensajes de la audiencia, muchísimas gracias, como cada mañana nos hacen el favor de reportarse, lo cual agradezco infinitamente. Que nos digan que ya están escuchando la programación de los Palomazos Rancheros. Muy buenos días a nuestra gente del campo, como siempre, ya laborando. Ojalá y no se hayan perdido las cosechas por esta sequía que hubo durante muchos meses y que ya están empezando las lluvias. Ojalá y lo poco que se pueda recuperar. Ánimo, mi gente, mucha fe. No hay que perder el entusiasmo. Un abrazo para ustedes, nuestros amigos productores campesinos. Vamos a levantarnos, a iniciar este día con toda esa buena vibra, con toda esa energía positiva. Saludos pues para todos ustedes, las señoras ahí en la cocina ya preparando el lonche, que el señor ya se va a la chamba, los hijos igual, los que ya trabajan, los que ya se van a la escuela, porque muchos estudiantes, muchas y muchos estudiantes viven en lugares cercanos a Comitán y salen más temprano por la distancia que tienen que recorrer. Los estudiantes, muchos ya están esperando el transporte que los va a traer a Comitán para estar en sus respectivos planteles educativos. Así que a los estudiantes que vienen de otros lugares, muy buenos días, ánimo, échele ganas para alcanzar sus metas y objetivos, que no decaigan. Hay que estudiar, hay que comprometerse con la formación académica. Y bueno, pues ya los que están preparando también la venta, allá por el bulevar, ahí en las terminales de transporte foráneo, los que van a San Cristóbal, los que van a Comalapa, ya en esta mañana desde tempranito, ya recibiendo a los pasajeros. Muy buenos días en este inicio de semana. Bueno, vamos entonces, ¿qué nos dice por ahí? Muy buenos días, dice, una canción, por favor, ya viene amaneciendo, de Antonio Aguilar en Yalcoc, nos está escuchando, gracias. Buenos días allá nuestra gente del barrio de Yalcoc, es allá en Margaritas, ¿verdad? Saludos, Margaritas, buenos días.

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2: El caso de Lisbeth, la niña de 12 años cuyo cuerpo fue localizado en Tuxtla Gutiérrez, se suma a los 49 feminicidios de menores de edad registrados en la entidad desde 2018. Son 49 historias de niñas y adolescentes asesinadas con edades que van desde los primeros años de vida hasta los 17 años. De acuerdo con la Fiscalía General del Estado, la adolescencia concentra la mayor parte de los casos, pero el registro también muestra que la violencia feminicida alcanzado a niñas que apenas comenzaban a vivir. Pero detrás de cada uno de estos casos hay una historia de violencia que no comienza ni termina con el asesinato. Está la desaparición, la búsqueda de las familias y las circunstancias que dejaron a niñas y adolescentes expuestas hasta llegar a un desenlace fatal. Para la activista Patricia Chandomí, esta situación de violencia tampoco puede enfrentarse únicamente desde el castigo. Considera que las penas de hasta 100 años de prisión no son suficientes porque una sentencia llega cuando la vida ya fue arrebatada. Prevenir la violencia implica que los programas no se queden en el papel y que las acciones de protección lleguen antes de que una niña o adolescente termine siendo víctima de feminicidio. Hasta el siguiente comentario.
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0: 15 minutos solamente, 15 minutos y estaremos llegando a las 6 de la mañana. ¿Qué sucedió un día como hoy? Ya es parte de la historia, por supuesto, y que debemos de recordar porque pues es importante conocer el pasado, conocer lo que sucedió en años anteriores y que ya forman parte de las efemérides. Algo muy importante que debemos de tener en cuenta es que el día de hoy, 21 de septiembre, se conmemora el Día Internacional de la Paz. Hoy, Día Internacional de la Paz, que fue establecido por la Organización de las Naciones Unidas, además de celebrarse popularmente la tradicional, pues hoy se celebra popularmente la tradición de regalar flores amarillas. Hoy, esto es ya una tradición muy ya popular de obsequiar flores amarillas, y es que esto fue inspirado por una telenovela argentina llamada Floricienta, pero esto es punto y aparte. Lo que sí debemos de recordar es el Día Internacional de la Paz, que busca fortalecer los ideales de no violencia y convivencia pacífica en todo el mundo. Y para quienes acostumbran a obsequiar flores amarillas, pues es el día de hoy. Y esto surgió por una telenovela de la Argentina que se llama Floricienta. También un día como hoy, pero en el año 1900, el presidente Porfirio Díaz inaugura la penitenciaría de Lecumberri, allá en la Ciudad de México. También el día de hoy, 21 de septiembre, pero de 1934, se inaugura el Palacio de Bellas Artes, allá en la Ciudad de México. Es el Palacio de Bellas Artes, 1934 es inaugurado. También se recuerda al maestro Juan José Arreola, que nació un día como hoy, pero de 1918. Y bueno, también es importante dar a conocer que Stephen King, nació un día como hoy, pero de 1947. ¿Cómo no recordar a Stephen King? Un escritor muy famoso estadounidense de novelas de terror. Órale, vámonos.
1: Buenos días, don Juanito. ¿Cómo amaneció usted? ¿Cómo estuvo la lluvia? Aquí estoy yo. Y ahí yo también. Mira, don Juanito. Muchas horas de la noche, espero que bien. Aquí soy Dominga, de nuevo portal, también disfrutando de la frescura, de la lluvia y la noche. Y dándole gracias a Diosito de que nos dio un día más de vida para volver a despertar, don Juanito. Don Juanito, lo molesto por una mi canción, ya sea de las de este Marco Antonio Solís o de Ezequiel Peña, o a ver de qué artista usted, si no es mucha molestia, me pasa una mi canción. Pase un bonito día y que Diosito lindo me lo bendiga, don Juanito. Aquí escuchando los palomazos rancheros, don Juanito, como siempre, soy su fiel oyente, don Juanito, desde hace años. Sí, don Juanito. Bueno, buen día, pues, don Juanito. Don Juanito, yo quiero decirle que yo soy su fiel oyente desde que yo era una niña. Tenía yo di pie como mis 10 años, que yo me recuerdo que era mi mamacita la que era su fiel oyente desde esos años, desde esos tiempos. Ella era ese, la radio de usted era su mejor que escuchaba, no lo cambiaba, decía ella, yo mi radio, mi locutor, la XOI, mi locutor no lo cambia.
0: Muchas gracias. Muchas gracias, doña Dominga. Y bueno, pues quiero compartirle con la audiencia. Bueno, doña Dominga, pues muchas gracias. Yo inicié aquí en 1997. Así que acabo de cumplir 29 años de estar aquí. E iniciamos muy chavos, claro, sí, muy jovencitos iniciamos aquí en lo que era la XCUI, Radio Comitán, ahora Extremo FM 99.1 XHUI. Pues muchas gracias por ahí haciendo memoria ahí, a ver, doña Dominga, sí.
1: Pero ahí en la XCUI eran varios locutores que había.
0: Sí.
1: A Benamar Sánchez, parece, quiénes son, pero de él me acuerdo. Le mando ese audio, a ver si no es mucha molestia, don Juanito, pero yo para decirle que soy su fiel oyente desde años. Yo tengo, creo, 62 o 63 años, don Juanito. Puedo que de esa fecha yo empecé a escucharlo, a ser fiel oyente.
0: Pues muchísimas gracias.
1: Pues buen día.
0: Igualmente, doña Dominga, bueno, pues llevamos acá 29 años en la radio, por ahí hacemos números, ahí hacemos cuentas, doña Dominga. Pues lo importante es que siempre está en la sintonía de la UI, la radio de Comitán. Cómo no recordar a don Ramón Irecta Castellanos, con quien tuvimos oportunidad de trabajar, en Romeo Torres, Rodolfo Ramírez Zambrano, por ahí, ¿quién es más? De la nueva ola, como se dice, a Benamar Sánchez, que usted lo recuerda muy bien, le enviamos un saludo a Benamar, claro que sí. También por ahí estuvo, bueno, podemos mencionar a tantos y a tantos que han pasado por la UI y que indiscutiblemente es la escuela de muchas voces, donde quiera que estén esas voces que iniciaron aquí, llevan ahí tatuado el nombre de XCUI, porque aquí iniciaron, aquí se hicieron. Gracias, doña Dominga, por hacer memoria y recordar aquellos años. Aquí está la música, vamos a un corte, me dicen, voy a regresar con algo de Ezequiel Peña que nos solicita doña Dominga.
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2: Ay, ay, ay, ya faltan 3 minutos, solamente 3 minutos y las 6. Aquí está Bronco cuando se hacían llamar el gigante de América.
3: Ay, ¡qué bárbaro!
2: ¡Qué bárbaro, Lupe Esparza! De veras, qué bárbaro. Eres terrible, eres terrible. Un hombre con suerte, no, hombre, sí, ¿verdad? De quien no se pudo escapar fue de su mujer. Oigan, qué historia.

0: 6 con un minuto exactamente, las 6 con 1.
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5: Y bueno, pues para quienes ya adquirieron sus boletos para disfrutar del concierto de los CMS por siempre, los Caminantes por siempre, tengo una dinámica muy fácil para quien me llame, al 963-6320185. Le voy a hacer una pregunta muy fácil, facilísima, para que esté en el meet and greet con los Caminantes por siempre, que se estarán presentando en Comitán. Lo acabamos de escuchar, así que pues el único requisito es que tengas tu boleto. Así es, si ya adquiriste tu boleto y puedes participar en esta dinámica para que convivas con ellos, para que te tomes la fotografía en el meet and greet de los Caminantes por siempre. Ellos cantan así, esto que se llama Me vas a recordar. 963-6320185 para que me digas, yo ya tengo mi boleto y quiero participar. Así de fácil. La primera llamada participará para estar en el meet and greet con los Caminantes por siempre. No te duermas porque tú puedes ser el ganador o ganadora.

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4: México registra un aumento importante de casos de sarampión desde enero de 2025. De acuerdo con la Secretaría de Salud, hasta el 17 de septiembre de 2026 se habían confirmado 19,557 casos y 47 defunciones. El último reporte indica que Jalisco concentra la mayor cantidad de casos acumulados con 7,574, seguido de Chihuahua con 4,602, Chiapas con 1,154 y la Ciudad de México con 1,083. En total, los 32 estados del país han reportado casos, distribuidos en 515 municipios, lo que muestra la extensión territorial que ha alcanzado el brote. Son los menores de un año los que se encuentran entre los grupos más afectados al presentar la tasa de incidencia más elevada, con 96.76 casos por cada 100,000 habitantes. Las defunciones se han registrado en 12 entidades, principalmente en Chihuahua, que concentra 21 decesos. Esta situación coloca a México como uno de los países que presenta un incremento de casos de sarampión en el continente americano, por lo que la Organización Panamericana de la Salud seguirá apoyando a las autoridades mexicanas mediante coordinación técnica en materia de vigilancia epidemiológica y atención de la salud infantil. Hasta el siguiente comentario.
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0: seguimos en el mes patrio, mes de septiembre, por supuesto, con los grandes exponentes de nuestra música vernácula a través de la UI, la radio de Comitán. Saludos, doña Dominga, muchas gracias. Ahí estamos, a sus órdenes, como siempre, agradeciendo que todos los días nos escucha ya en Nuevo Portal. También tengo más mensajes. Dice, ¿alguna dinámica para WhatsApp? A ver, para WhatsApp, órale. Vamos. Quien me envíe la imagen del boleto que ya adquirió, de que va a ir al concierto de los Caminantes por Siempre. Si tú ya compraste tu boleto, lo tienes allá a la mano, mándame un mensaje y de ahí te digo la dinámica, muy pero muy fácil, ¿sale? Tienes que tener ya tu boleto adquirido para que puedas estar en el Meet and Greet con los Caminantes por Siempre. Así que ahí está, ya sea vía telefónica o por WhatsApp, nada más dime, ya tengo mi boleto y procedemos desde luego. Así que no te me duermas.
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1: Exactamente, ya las 6:19, 6:19, vamos complaciendo rápidamente con más música. Por ahí ya complacimos con algo de Los Caminantes, terminación 59:49, algo de Juan Gabriel, terminación 46:26, con Lada de los Estados Unidos. Saludos a todos los paisanos que nos escuchan allá en Estados Unidos, que están allá laborando para mandarle esos centavitos, esos dolaritos a su familia. Saludos para ustedes, un abrazo a la distancia a todos los paisanos que están allá en los Estados Unidos de Norteamérica. Good morning.

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9: Bueno, pues ya el sol de un nuevo día se hace presente, un cielo prácticamente despejado en Comitán, así que el sol estará radiante para el día de hoy. ¿Qué cambios han habido en las condiciones meteorológicas? Bueno, déjenme decirles que estamos con una sensación térmica de, en este momento, de 16 grados centígrados. La máxima se espera que sea de 25. Se esperan lluvias entre las 11 y 6 de la tarde y también por la noche a partir de las 20 horas, entre las 20 y 22 horas para el día de hoy. Probabilidad de tormentas eléctricas, hay un 98% de posibilidad de tormenta eléctrica para Comitán el día de hoy. Si van a viajar a San Cristóbal de las Casas, están con una temperatura ya de 12 grados, la máxima se espera que sea de 21 grados. Hay un 92% de que llueva el día de hoy, tormenta eléctrica ya en San Cristóbal entre las 12 del día y 6 de la tarde, al igual que por la noche entre las 8 y 9 de la noche, pero por la tarde se esperan lluvias fuertes allá en el Valle de Jobel. Mientras tanto, en la capital del estado, Tuxtla Gutiérrez, están recibiendo este lunes con una sensación térmica ya de 22 grados, la máxima se espera que sea de 34. Lluvias, un 50% de posibilidad entre las 2 y 4 de la tarde. Y ya por la noche, alrededor de las 10, se espera algo de lluvias allá en Tuxtla Gutiérrez. Regreso en unos 20 minutos con más Palomazo Ranchero. A través de la UI, la radio de Comitán, vamos por un cafecito bien calientito.

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0: En este preciso instante se abren las puertas de las oportunidades para dar paso a un programa más de la serie Secretos Esotéricos. Un programa preparado, un programa diseñado para el hombre y la mujer que sufren afanosamente por encontrar una vida mejor. Todo ser humano está propenso a encontrarse con su peor enemigo, el fracaso. El fracaso está en cada momento, siempre y cuando usted logre abrir los ojos a las expectativas que nos presenta la vida. Todo lo que el hombre hace, todo lo que proyecta, todo lo que intenta, en última instancia revela este deseo subyacente de ser feliz. Constituye el camino que conduce a la vida. Su búsqueda se torna penosa. La felicidad se muestra inaccesible y esquiva. Muchas veces el hombre la busca en la fama, en la riqueza, en los honores y en los placeres que te presenta la vida. Hermano, la felicidad no se encuentra en ninguna de esas palabras. Muchos nos hallan la felicidad, escuche bien, muchos nos hallan la felicidad porque la consideran como una etapa de ficticios ensueños y de delicias a la cual esperan llegar algún día. No te dejes engañar. No existe un estado de felicidad en el cual se pueda reposar. Siempre hay que estar constante buscándola, estrechándola en nuestros brazos. La felicidad es el estado de ánimo en el cual usted se siente feliz y contento. La felicidad es un camino, no una estación. Sé feliz en el camino de la vida, día a día, gozando lo que te ofrece de bello hoy, olvidando el ayer y ten fe en el porvenir. La felicidad no depende de la fortuna, ella puede ser natural. La fortuna va y viene como una mensajera que busca agradar. En este programa escuchará usted palabras de alientos que lo harán olvidar las penas vividas. En este programa encontrará usted la fórmula orientadora a tus inquietudes. En este programa encontrará usted la solución a muchos problemas que hoy en día usted tiene. Pero debe seguir nuestros pasos porque nuestras palabras son fundadas en el pasado y hoy puesto al servicio de todos ustedes. ¿Te marchan mal tus negocios? ¿Tu vida cada día va de fracaso en fracaso? ¿Estás llorando lágrimas de sangre y no sabes cómo hacer? Mientras llega tu mensaje, lo cual nosotros vamos a valorar profundamente, vamos a rogarle al divino creador del universo nos lo conserve a usted con vida y salud, para que en este programa que ahora escucha a la consideración de tu yo interno, sea para usted la fórmula orientadora que te ayudará a encontrar la felicidad. Es por esto, gentiles amigos, que vamos a dar la dirección. La dirección que en el día de mañana o hoy mismo puede ser la dirección de su felicidad. 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
4: 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La fe siempre cura. 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
0: Atención, queridos hermanos, a todas las personas que nos visiten de las siguientes comunidades. 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Vamos inmediatamente a dejar lo natural para penetrar al momento de grafología a través de la radio. Pero no sin antes recordarle que en este programa se respeta la gloriosa ciencia médica, así como también todo credo político y religioso. Tengan ustedes 30 segundos de concentración espiritual.
6: Maestro, le mando este mensaje porque desde hace mucho tiempo una persona me debe y no me ha podido pagar. Le he cobrado de buena forma y tampoco me quiere pagar. Me dice él que después y que no tiene y que no tiene. Pero maestro, lo vi que anda en un carro nuevo y le pregunté que ese carro de dónde lo sacó. Y me comenta que sus papás le apoyaron con el enganche. Pero asimismo, como le pudieron apoyar con el enganche, ellos pudieron apoyarlo para pagarme mi dinero. Desde que le presté mi dinero, no he visto dicha en mí. Siento que tengo mala suerte en lo económico y que mi futuro se ve obstruido. Dígame, hermano, lo que está pasando y si esa persona me va a pagar o no. Y si usted cree que sería correcto que insista por mi dinero o ya mejor deje eso por perdido. Le escribe Afortunado Sin Fortuna, con fecha de nacimiento del 7 de octubre. Pues bien, querido hermano que me manda su mensaje, afortunadamente contigo no hay ningún problema de brujería, nadie te está haciendo nada, pero hay un detalle un poco más complicado. La gente tiene que tener cuidado a quien le presta dinero, porque muchas veces Cuando usted presta dinero, no solamente está dando algo económico, también está regalando su suerte a la persona que le presta el dinero. Y si esa persona no es consciente y no es agradecida y no le regresa el dinero, se quedará con su suerte. Por eso es que usted últimamente ha visto que esa persona ha progresado y usted va para abajo y para abajo. Necesitamos hacer un desdoblamiento espiritual con usted para que su suerte regrese, sin importar si la persona le paga o no. Veámoslo de otra manera. A lo mejor usted dice, sí, perdí mi dinero con esa persona, pero siento que es mejor que usted le haya prestado esa cantidad para que se dé cuenta qué clase de amistades son las que usted tiene. O esas amistades, porque yo ya no creo que usted lo considere su amigo después de no haberle pagado. Ahora, espero que le quede como experiencia que no a todo el mundo se le puede prestar dinero. Y sin importar si son hermanos, primos, sobrinos o cuñados, usted tiene que cerciorarse que esa persona le va a pagar. Ya que puede pasar nuevamente que usted le esté regalando su suerte a un extraño que no le va a agradecer el día de mañana. Venga con nosotros, tráigame un manojo de ruda, uno de albahaca y agua bendita. También consígase 7 monedas de 10 pesos y un billete de 2 dólares. No de 1, ni de 100, ni de 5, de 2 dólares. Lo vamos a talismanear, le vamos a hacer algo que se llama elementoterapia y ese billete será talismaneado para que abunde la economía en usted, hermano. Que Dios me lo bendiga y nos vemos pronto.
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8: Bien, queridos hermanos, hemos llegado a la parte final de su programa Secretos Esotéricos, conducido y dirigido bajo la responsabilidad del maestro Élvido. Nos vemos en un próximo programa.
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10: Faltan 14 minutos y las 7, 14 y las 7. La música es de Edén Muñoz y Alfredo Olivas. Esto se llama Recuerdos en Común.

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1: Pues antes de despedirnos rápidamente, hay una persona de la audiencia que pregunta, dice, ¿a partir de qué edad se puede tomar y qué problemas de salud soluciona Diabetet?
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1: Buenos días, quedamos pendientes.

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12: 7:07 minutos.

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0: Escuchamos al señor Pancho Barraza en esta mañana con este tema que está promocionando de su material más reciente, lleva por nombre El Terco. 7:19.
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2: Fue la participación de Mariana Seoane con eso que se llama La Niña Buena y Me Equivoqué. Así es, Mariana Seoane, conocida como La Niña Buena, interpretó esto que se llama Me Equivoqué. 7:28.
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Cae presunta célula delictiva luego del ataque armado en la colonia Las Granjas de Tuxtla Gutiérrez. Alerta el arzobispo de la capital por violencia contra menores y señala retos en atención a la infancia migrante en Chiapas. Al cierre del primer semestre de 2026, capta Chiapas 77.7 millones de dólares de inversión externa, que lo coloca en el lugar 28 de los 32 estados del país. Fortalece el gobernador Eduardo Ramírez los servicios de salud para las mujeres de Comitán y la región, junto al gobierno de México. En asuntos nacionales, informa la Comisión Reguladora de Telecomunicaciones que faltan por registrar 17.8% de las líneas de celular con terminación 2. Amenaza la tormenta tropical Polo en el Pacífico. Alcanzaría la categoría 3 de huracán. En temas del mundo, más de 500.000 alumnos regresan a clases en Gaza tras 3 años de interrupción por la guerra. Matan a la periodista Susi Aponte, era candidata para el gobierno regional en Perú. Y en los deportes, anuncia el Instituto del Deporte la apertura de la convocatoria para el Premio Estatal del Deporte 2026.

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1: ¿Qué tal? Muy buenos días, me da mucho gusto saludarlos en esta primera emisión de Notinúcleo, correspondiente a este arranque de semana. Llegó nuevamente el lunes 21 de septiembre de 2026, 264 días transcurridos de este año, 101 por transcurrir. Domingo de Asís, en los controles técnicos, Daniel Torres, a cargo de las plataformas digitales, en la dirección de noticias, licenciado José Ovilla. Soy Alexander Pérez, y si me permite, le estaré acompañando a partir de estos momentos y hasta las 8:30 de la mañana, con lo mejor de la información local, estatal, nacional e internacional. Como saben, estamos transmitiendo para todo el mundo a través de nuestras plataformas digitales. Ahí nos encuentran en vivo, en Facebook, X, Instagram y YouTube, como Notinúcleo. Nuestras páginas www.notinucleo.com y www.radionucleo.com. Vamos de lleno con toda la información. Como resultado de las investigaciones, luego del ataque armado registrado la noche del pasado viernes en la colonia Las Granjas, aquí en Tuxtla Gutiérrez, las autoridades ministeriales lograron la detención de 15 personas y la ejecución de 15 cateos en la zona. Las investigaciones continúan su curso para desarticular por completo la red criminal y esclarecer su participación en los hechos de violencia recientes.
2: Quiero comentarles que es el mismo modus operandi, es decir, van dos personas con una motocicleta, uno de ellos se baja y empieza a accionar su arma de fuego. Hicimos un comparativo de balística de los tres eventos y es la misma arma de fuego. De acuerdo a la balística comparativa, es la misma arma de fuego que utilizaron en esos tres eventos, que es una calibre 380. En los tres eventos se utilizó y coincide. También hemos logrado detectar, de acuerdo a las cámaras de videovigilancia, que utilizaron la misma motocicleta. Es decir, fueron los mismos sicarios que utilizaron la misma motocicleta y también es el mismo casco de color rojo el que usaron aquí uno de ellos en el evento de Las Granjas con los otros dos eventos. No, de acuerdo a lo que tenemos hoy en la investigación, no fueron acciones dirigidas en lo particular a una persona, fueron simplemente indicaciones de generar eventos violentos. Esa fue la indicación que dio quien encabeza esta célula criminal que se encuentra interno, es una persona privada de la libertad que se encuentra en el penal de Ocosingo, que está plenamente identificado, de nombre Limber, alias El Hueso. Esta es la persona señalada como el líder de la agrupación criminales. Esta persona está sentenciado allá por homicidio calificado en el penal de Ocosingo y desde ahí está operando.
1: Bajo este contexto, piden apoyo para menor lesionado en tiroteo de la colonia Las Granjas, le repito, aquí en Tuxtla Gutiérrez. Vamos con Alejandra Orozco.
3: Tras el ataque ocurrido la noche del pasado viernes, vecinos y conocidos de Emanuel, menor de 12 años que resultó gravemente herido, solicitan a la ciudadanía, vecinos y amigos, el apoyo moral y económico para la familia del menor, quien se debate entre la vida y la muerte en un hospital de la capital chiapaneca.
4: Pido de su valioso apoyo, encarecidamente de todo corazón, yo le pido a cada uno de ustedes que apoyemos a la familia. En estos momentos que están pasando muy difíciles, se encuentra muy delicado de salud, y yo les pido, verdad, de todo corazón, antes que todo, le pidamos y le demos una oración por la vida del niño, por la vida de la familia.
3: A través de redes sociales se ha difundido un video con la petición. Tras este hecho que conmocionó a los habitantes de la colonia y a toda la sociedad en general, a quien invitan a hacer cualquier aportación económica a la madre del menor para solventar los gastos.
4: Debemos de demostrar la unidad, debemos demostrar el amor que sentimos como hermanos, como seres humanos. Yo les pido de todo corazón que apoyemos en estos momentos, apoyemos en estos momentos a la familia, ya que desafortunadamente, les digo, el niño se encuentra muy delicado de salud.
3: Para Notinúcleo, Alejandra Orozco Ardínez.
1: Y durante su conferencia dominical, el arzobispo de la capital, José Francisco González González, llamó a fortalecer la formación familiar y la cultura cívica para prevenir la violencia contra niñas, niños y adolescentes.
5: ciertamente las últimas semanas se ha vuelto otra vez, el río se ha vuelto a revolver, es decir, hemos visto otra vez asesinatos así de una manera tan efectiva. Estas personas de la granja con este niño que quedó mal herido, ya pues en condiciones también críticas, y lo de la mujer aquella, etcétera, sí hemos visto que ha aumentado otra vez esa incertidumbre de asesinatos. Entonces, sí hay una cierta paz, pero no una paz la mejor deseada. Hay una paz donde sigue generando violencia porque la droga se sigue difundiendo. Y si sigue habiendo tráfico de droga, pues sigue habiendo codicia por el dinero y también gente que se va desquiciando, la droga desquicia y una persona desquiciada pues no tiene límites en hacer aquello que se le viene en mente.
1: En otro ámbito de la información, corporaciones de seguridad de los tres órdenes de gobierno detuvieron a 27 personas por diversos delitos, así como el aseguramiento de narcóticos, armas y vehículos en Tuxtla Gutiérrez. En 12 ubicaciones con órdenes de cateo se aseguraron 5 inmuebles, 38 bolsitas con marihuana, 20 con cocaína, 13 con cristal, un arma larga calibre, 223, dos armas cortas de 9 milímetros y una réplica de pistola de balines y dos motocicletas. Con esta información vamos a nuestra primera pausa ya a las 7 de la mañana con 40 minutos en la capital.
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15: Andado y fue agredido por otro sujeto que al ver lo que había provocado se alejó del lugar inmediatamente para evitar que fuera detenido por las autoridades. Inmediatamente llegaron los familiares de la víctima, quienes mencionaron que todo parece indicar que el sujeto está plenamente identificado, es una persona que había tenido algunas diferencias con la víctima en el pasado, por lo cual ya se levantó la denuncia por parte de la víctima, donde está en el hospital, pues su estado de salud se reporta como delicado. Así también, este fin de semana, sobre la primera calle Norte Oriente, en el barrio de La Pila de esta ciudad de Comitán, se da a conocer, trasciende, que una persona del sexo femenino, que segundos antes había ingresado a su vivienda después de haber ido por el mandado, ingresó a su vivienda cuando dos sujetos ingresaron rápidamente detrás de ella y le empezaron a disparar. Afortunadamente no dieron con el blanco. Al ver que pues la mujer estaba pidiendo auxilio, inmediatamente salieron corriendo, huyeron con rumbo desconocido, dejando abandonada la motocicleta con la cual se habían trasladado a ese punto. Llegaron las autoridades y ya la mujer, que cabe hacer mención, está embarazada, fue atendida por paramédicos de Protección Civil, así como también ya la exhortaron a que llegara hacia la autoridad correspondiente, en la fiscalía, para levantar su denuncia, para que este acto no quede impune y las autoridades investiguen qué rumbo tomaron estos individuos, por lo cual se espera que en las próximas horas haya resultados satisfactorios. Finalmente te doy a conocer que un individuo fue retenido por algunas personas que se percataron que estaba robando ropa interior, esto allá en el municipio de Las Margaritas, por lo cual inmediatamente pidieron el apoyo de las autoridades correspondientes. Llegaron los elementos policíacos, quienes lo trasladaron ante la instancia correspondiente para que los afectados levanten su denuncia. Los vecinos del barrio de Las Margaritas, en el cual mencionaron que no es la primera vez que han sido víctimas de este sujeto, por lo cual piden que se le dé un correctivo. Es la información en esta mañana desde la región meseta Comiteca Tojolabal. Amanecer con un cielo completamente despejado y se espera que el sol esté radiante en este inicio de semana.
1: Como siempre, Juan, te agradezco el reporte muy completo de toda la información que se generó este fin de semana en la meseta Comiteca Tojolabal. Muy buenos días.
15: Muy buenos días a ti y a toda la audiencia.
1: Vamos con más información, 7 de la mañana ya con 46 minutos. Más de 300 denuncias de violencia y trabajo infantil mantienen en alerta a las autoridades en la entidad. Víctor Pérez.
16: La protección de niñas, niños y adolescentes continúa como uno de los principales retos en Chiapas. Ante casos de maltrato infantil y trabajo infantil que requieren atención y acciones de prevención. Desde la Procuraduría Municipal de Protección de Niñas, Niños, Adolescentes y la Familia, se advierte que las agresiones contra menores pueden presentarse incluso dentro de su entorno más cerca, por lo que detectar señales de violencia y reportarlas a tiempo resulta fundamental.
17: También vamos a implementar el tema de la prevención, que es muy importante. Por lo general, las agresiones también son del primer círculo.
16: La dependencia confirmó que ha recibido denuncias por maltrato infantil y señaló que estos casos reciben atención prioritaria con una línea disponible las 24 horas, los 7 días de la semana.
17: Sí, hemos tenido muchas denuncias, nosotros le damos la atención prioritaria, estamos atendiendo, tenemos nuestra línea directa que es 24 horas, los 7 días de la semana, días festivos.
16: A esta problemática se suma el trabajo infantil. De acuerdo con los datos proporcionados por esta instancia, se han revisado más de 300 avisos relacionados con niñas y niños.
17: De trabajo infantil tenemos casi 300 avisos que hemos checado de niñas, niños, aproximadamente en todo lo que va este trienio.
16: Entre las situaciones detectadas se encuentra la presencia de menores en actividades como la venta de flores, particularmente niñas y niños provenientes de la región de Los Altos. Ante este escenario, las autoridades llaman a la ciudadanía a mantenerse atenta a posibles señales de violencia, maltrato o vulnerabilidad y a no ignorar situaciones que involucren a menores.
17: Hay que escucharlos y sobre todo darnos el aviso prioritario a cualquier hora, cualquier día de la semana, nosotros lo vamos a atender.
16: En Chiapas, la protección de niñas, niños y adolescentes requiere atención permanente. Ante cualquier sospecha de violencia o una situación que ponga en riesgo a un menor, la recomendación es escuchar, no permanecer indiferentes y reportar de inmediato al 911 para que las autoridades puedan intervenir. Para Notinúcleo, Víctor Pérez.
1: Las 7:49 a.m. Oiga, ¿usted lo sintió? Esta mañana fueron registrados 2 sismos la madrugada de este lunes 21 de septiembre en Chiapas. Con pocos segundos de diferencia y epicentros ubicados en la zona de Villaflores y Pijijiapan. El primer movimiento de magnitud preliminar 4.6 se registró a las 5:02 a.m. a 25 kilómetros al noreste de Pijijiapan, con una profundidad de 147 kilómetros. El segundo tuvo una magnitud preliminar de 4.9 y ocurrió igual a las 5:02 a.m. pero con 44 segundos, es decir, 6 segundos después, con epicentro a 19 kilómetros al sureste de Villaflores y una profundidad de 68 kilómetros. Ambos eventos fueron reportados de manera preliminar por el Servicio Sismológico Nacional. Hasta el momento no se han proporcionado datos oficiales sobre daños o personas afectadas. Chiapas recibe 77.7 millones de dólares y se posiciona en el lugar 28 en inversión extranjera. Isa Maldonado.
18: Chiapas captó 77.7 millones de dólares de inversión extranjera directa al cierre del segundo trimestre de 2026, pero se mantuvo entre las entidades con menor participación en el flujo de capital extranjero hacia el país. Con este monto, la entidad ocupó el lugar 28 de las 32 entidades federativas y concentró apenas 0.22% de los 34.967 millones de dólares de inversión extranjera directa captados por México durante el periodo. De acuerdo con la Secretaría de Economía y del Trabajo, el monto representa el mejor arranque del año para Chiapas en materia de inversión extranjera y supera de manera significativa lo registrado durante el mismo periodo, pero de 2025. España, Japón, Estados Unidos, Alemania y Brasil figuran entre los principales países de origen de las inversiones extranjeras que llegan a Chiapas. Sin embargo, la distribución nacional muestra una marcada diferencia. La Ciudad de México concentró 48.2% de la inversión extranjera, seguida de Nuevo León con 10.6% y el Estado de México con 6%. Baja California captó 4.9% y Jalisco 4%. En conjunto, estas 5 entidades concentraron la mayor parte del capital extranjero que llegó al país durante el segundo trimestre, mientras que Chiapas quedó en los últimos lugares de la clasificación nacional. Aunque la Secretaría de Economía y del Trabajo destaca el crecimiento registrado durante los primeros 6 meses del año, los 77.7 millones de dólares captados por Chiapas representan apenas una pequeña fracción del flujo de inversión extranjera que recibió México en el mismo periodo. La inversión extranjera directa es una fuente de capital para distintas actividades económicas y uno de los indicadores utilizados para medir el comportamiento de las entidades frente a los inversionistas internacionales. Para Notinúcleo, Isa Maldonado.
1: Gracias, Isa. Vamos a nuestra segunda pausa ya a las 7:52 a.m. en la capital.
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1: Ya estamos de regreso, 7:55, 5 minutos antes de las 8, vamos con más información. Chiapas se perfila para ser uno de los estados con mayor inversión para las empresas transnacionales, asegura la Secretaría de Economía, Juan Jesús Toledo.
23: El panorama económico en el sur de México muestra destellos alentadores. Lejos de los escenarios tradicionales del norte industrial, el estado de Chiapas comienza a trazar una ruta de diversificación y dinamismo financiero. Durante los últimos meses de este 2026, la inyección de capitales internacionales ha comenzado a reflejarse de manera tangible en la economía local, abriendo nuevas expectativas para el mercado interno, así como el empleo. Pedro Bodegas, subsecretario de Desarrollo Industrial e Inversiones de la Secretaría de Economía, dio a conocer que el objetivo primordial es retener y multiplicar la llegada de capitales externos en los próximos trimestres, transformando los millones de dólares invertidos en empleos formales, cadenas de valor inclusivas y un bienestar sostenible en todas las regiones del estado. El analista subraya que el verdadero valor radica en la tendencia a la alza y el impacto directo que estos capitales extranjeros tienen en sectores estratégicos como el comercio, los servicios turísticos y la agroindustria regional, sectores que buscan consolidar la competitividad del estado frente al resto del país.
24: Si todos nos ponemos a trabajar en conjunto, esto va a ser verdaderamente menos complicado, que como la situación lo permite. No pareciera que hacen mucho ruido, pero acuérdense que tenemos empresas suizas, tenemos empresas nacionales, tenemos muchas empresas que son discretamente bien colocadas en el estado y que están trabajando. Acuérdense que somos el principal productor de tilapia, somos de los primeros productores de palma africana, somos el principal productor de mango ataulfo, tenemos la denominación de origen, somos el primer lugar en producción de café, entonces tenemos muchas cosas. Ahora, nuestro mapa es muy variado, entonces tenemos que saber a quién le vamos a tocar la puerta para invitar. invitar a venir.
23: Pese a los avances reportados en este periodo, los sectores productivos y cámaras empresariales coinciden en el que el gran desafío para Chiapas radica en consolidar infraestructura logística y garantizar condiciones óptimas de seguridad y certeza jurídica, principalmente para la atracción turística, que es una pieza fundamental para el desarrollo económico del estado. Informa para Notinúcleo, Juan Jesús Toledo.
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1: 7:58 a.m. Vamos con las temperaturas antes de pasar, pues, con las temperaturas aquí en la entidad. El Servicio Meteorológico Nacional prevé que la tormenta tropical Polo en el Pacífico se convierta en un poderoso huracán que podría alcanzar la categoría 3 o 4. Así lo dieron a conocer.
3: Va a estar intensificando hasta adquirir la categoría 2 en la escala para el día martes por ahí del mediodía. Va a tener rachas de viento ya de 195 kilómetros por hora con vientos máximos de 160 kilómetros por hora. A partir del martes es que tenemos que estar todos muy pendientes.

0: de que comience a recurvar su movimiento hacia el noroeste, porque en ese momento ya comenzaría a estar paralelo a la costa y va a acelerarse, es decir, va a comenzar a moverse un poco más rápido a partir del día miércoles. Para el miércoles a las 12 del día, el pronóstico oficial nos indica que va a adquirir la categoría 3 en la escala Saffir-Simpson, es decir, sería un huracán mayor con vientos sostenidos de 185 kilómetros por hora con rachas de 220 kilómetros por hora y estaría muy cerca de la costa aquí frente al estado de Guerrero. Realmente el oleaje pudiera estar viajando hacia la parte más hacia el istmo de Tehuantepec y posteriormente, conforme el sistema se esté alejando durante el día viernes, pues estos efectos de oleaje van a estar propagándose también hacia California Sur.
1: En el último reporte emitido a las 6:30 de la mañana de este lunes, el servicio da a conocer que la tormenta tropical Polo va a ocasionar lluvias intensas en zonas de Oaxaca y muy fuertes en regiones de Michoacán y Guerrero. También se prevé olas de 2 a 3 metros de altura, como le digo, en Guerrero y Michoacán, además de olas de 1.5 a 2.5 milímetros en la costa de Oaxaca. Esto es por parte de lo que da a conocer el Servicio Meteorológico Nacional en el fenómeno que se está viviendo en las aguas del Pacífico. Al regresar vamos a dar las temperaturas para este lunes aquí en la entidad. Mientras tanto, vamos a la identificación oficial ya a las 8 de la mañana en punto.
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1: De baja presión junto con la onda tropical número 40 va a favorecer lluvias y tormentas principalmente durante la tarde-noche de este lunes. Hay alerta amarilla por lluvias intensas en la región Selva Lacandona, La Frailesca, Ixmocosta y Soconusco. Alerta verde por lluvias muy fuertes en la región Tulijá, Altos de los Llanos, Meseta Comiteca, Tojolabal y la Sierra Mariscal. Alerta azul por lluvias fuertes en la zona norte, Mezcalapa, de los Bosques, Metropolitana, Valle Soque y la región Maya. A su vez, continúa este viento del noroeste y norte en el Golfo de Tehuantepec con rachas de 37 kilómetros por hora y oleaje de 1.5 a 2.1 metros de altura. Van a continuar las lluvias, esto derivado del ingreso de la onda tropical número 40 en el sureste del país. Actualmente, la capital presenta una temperatura de 24 grados, se prevé una máxima de 32 para este lunes. En Comitán de Domínguez, 19 grados, máxima de 24 con 75% de potencial de lluvias. En Villaflores, 24 grados, una máxima de 32. Tonalá, 27 grados, máxima de 33 con 70% de potencial de lluvias, al igual que Arriaga, que mantiene el mismo parámetro. En Tapachula, 26 grados, una máxima de 31 con 90% de potencial de lluvias. En Mapastepec, 26 grados, máxima de 31 con 85% de probabilidad de lluvias. En la zona norte del estado, en Pichucalco, 26 grados, máxima de 33 con 60% de potencial de lluvias. Y cerramos con la región de los Valles en Cintalapa, con 23 grados actualmente y una máxima de 32 con 55% de potencial de lluvias. Y es que este fin de semana fuertes lluvias azotaron la tarde de ayer domingo en San Cristóbal de las Casas. Autoridades de Protección Civil reportaron ríos y arroyos a un 60% de su capacidad. Vamos con Daniela Grajales.
4: ¿Qué tal, Alex? Muy buenos días, excelente inicio de semana y traemos información bastante importante luego de las lluvias que se dieron la tarde de ayer allá en San Cristóbal de las Casas. Elementos de Protección Civil, bomberos y seguridad implementaron un operativo debido a las fuertes lluvias registradas en la región de los Altos de Chiapas. Y es que también se realizaron monitoreo de los niveles de algunos afluentes que se encuentran bajo estricta vigilancia, y es que algunos registraron un 60% de su capacidad. Tal es el caso en los puentes de la Hemeroteca y Puente Blanco, otros más, 55% en la colonia Emiliano Zapata y 50% en los puentes 28 de Agosto y Cuitláhuac, 45% en el Tivoli y Tlaxcala y 30% en el túnel, y uno más, el 20% en el arroyo de los Lagos de Mar Eugenia. Por lo tanto, realizaron también acciones preventivas. Esto lo hizo Tránsito Municipal.

0: Tránsito Municipal. Ellos hicieron algunos recorridos de vigilancia en algunas zonas propensas a encharcamientos e inundaciones, con atención especial en la avenida Insurgentes, esta zona que siempre se ve afectada por inundaciones, y bueno, hasta el momento no hay reporte de incidentes mayores. Eso sí, las autoridades han recomendado a la ciudadanía a que estén muy atentos a los avisos oficiales de Protección Civil, ya que las lluvias van a continuar en los próximos días. Esta es la información hasta el momento. Regreso contigo al estudio. Que tengan excelente inicio de semana.
1: Gracias, Dani. Ya lo tiene. Prepárese porque las lluvias van a continuar en gran parte del territorio chiapaneco. Vamos a una pausa ya a las 8:05 en la capital.
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2: Sucesión intestamentaria. Para empezar, ¿qué es la sucesión intestamentaria,
3: abogado? Así es, buenos días. Bueno, en los programas anteriores hemos venido hablando de la sucesión testamentaria, aprovechando el mes del testamento, pero pues esta vez vamos a hablar de la sucesión intestamentaria. La sucesión intestamentaria es aquella que se realiza ante un juzgado cuando una persona no deja testamento. Es decir, cualquier familiar que se sienta con derecho para efectos de poder reclamar la sucesión, debe acudir ante un tribunal, ante un juzgado de carácter familiar, para efectos de que se aperture la primera etapa del juicio, donde los familiares más cercanos, más directos, son los inmediatos responsables o indicados para denunciar y aperturar el juicio. Esta etapa es necesaria para efectos de que los bienes que hayan quedado sin testar, pues puedan ser destinados a los nuevos sucesores. Por eso se llama sucesión intestamentaria, porque se van a suceder los bienes a los herederos, que la ley así lo prevenga y que hayan sido acreditados legítimamente ante una autoridad, para que el juez tenga la facultad de poder determinar quiénes son los nuevos herederos de esa sucesión.
2: Abogado, ¿a partir de qué momento se puede hacer la denuncia de la sucesión?
3: Bueno, en ese sentido, pues, ahora sí que, pues, puede ser de inmediato, ¿no? Pero, pues, desafortunadamente, a veces las familias, pues, no quieren tocar el tema por lo fresco del fallecimiento. Entonces, regularmente lo vienen denunciando después del año, los 2 años, ¿no? Aunque ha habido casos que nunca lo aperturan y todo el tiempo quedan los bienes en stand-by, porque los bienes que no entren y que no entren a la apertura de la sucesión, pues simple y sencillamente van a quedar siendo del propietario legítimo, que es la persona fallecida. Y aquí el detalle es que cuando ellos quieran disponer de esos bienes, no van a poder, porque tendrá que hacer su juicio. Y aquí es donde viene el problema, porque cuando quieren vender o muchas gente, fíjate, que se atreven a vender los bienes del extinto aún sin hacer juicio, pero déjenme decirle que tanto como para el que vende como para el que compra, pues que simplemente está comprando un problema, porque si son 3, 4, 5 herederos y la persona que los vende no está legitimado para venderlo, entonces simplemente pues está vendiendo un problema, y el que está comprando un problema, porque no tiene la facultad y la autorización en un juicio sucesorio donde ya se designaron a los herederos y ya se declaró una albacea, que es la que va a vender y la que está facultada para firmar todo tipo de actos jurídicos.
2: ¿Quiénes tienen derecho a reclamar la sucesión, abogado?
3: Pues todos los que acreditan una legitimidad, los que acreditan un derecho, los que acreditan un parentesco. En términos de ley, voy a ponerlo con ejemplo: si una persona está casada y que no llegara a tener hijos, entonces la inmediata heredera es la esposa. Si en un momento dado llegara a tener hijos así descendientes, los inmediatos herederos son los hijos y la esposa le corresponde un tanto de esa herencia. Okay. Si en un momento dado no llegara a tener esposa ni llegara a tener hijos, los inmediatos herederos son los padres. Primero íbamos de forma descendiente, ahora vamos de forma ascendente, ¿no? Entonces no hay esposa, no hay hijos, los herederos son los padres. Al no haber hijos, ni esposa, ni padres, nos vamos por la línea colateral, y por la línea colateral pues le corresponden los hermanos. Okay. Y al no haber hermanos, no hay padres, no hay esposos, no hay hijos ni hermanos, pues ya entramos al cuarto grado, que vendrían siendo los sobrinos o cualquiera que acredite el parentesco para poder reclamar esos derechos. Entonces, en primer orden va de forma descendente, luego vamos de forma ascendente, luego vamos de forma colateral, y luego ya quedamos en cuarto grado, que vienen siendo los sobrinos, los que pueden reclamar esos derechos.
2: ¿Han habido casos así, abogado, donde se llega a esos extremos?
3: Sí, claro, hay personas que por su edad, pues ya murieron sus papás, nunca se casaron, nunca tuvieron hijos. Entonces, también resulta que fue un hijo único.
2: Okay.
3: Entonces no tuvo hermanos, pero algún parentesco debe tener por ahí. Y en ese caso, cualquiera de esas personas hasta el cuarto grado lo puede reclamar. Y a extremos de que no hubiera el cuarto grado, no hubiera parentesco, no hubiera nadie quien reclamara, pues nos vamos a la beneficencia pública, que es ahí donde ya se termina la sucesión para efectos de que se adjudiquen esos bienes.
2: ¿Cuáles son los requisitos para tramitar la sucesión?
3: Bueno, el primer requisito es el acta de defunción, ¿verdad? Acreditar que la persona que dejó los bienes ya haya sido extinta, y luego el acta de nacimiento de los hijos, o el acta de matrimonio, si fuera el caso, y si fuera para arriba, pues el acta de nacimiento o de defunción de los padres. Y por la línea colateral, pues acreditar que somos hermanos, y por la otra línea, acreditar con documentos que efectivamente me resulta un parentesco con la persona extinta. Por ello es importante, y aquí el juez del conocimiento pues tiene todo el cuidado de que se acredite muy bien la documentación y se acredite muy bien la legitimidad para efectos de que el juez pueda hacer la designación y el reparto de esos bienes.
2: A partir de que el juez ya toma pues ese mandato de repartir los bienes, ¿cómo se da ese orden?
3: Bueno, en el caso de que una persona no deja testamento, y en el supuesto de que hubieran cinco hijos, van por partes iguales.
2: Okay.
3: O sea, los cinco hijos van por partes iguales. Si una casa nada más queda, los cinco hijos son dueños de la casa. Si acepta cómoda división la propiedad, se va a dividir en términos iguales, y si no acepta cómoda división la propiedad, se va a la venta y se reparten en partes iguales el monto de la venta. De esa forma que han repartido los bienes. Y si está casado, la esposa entre un tanto más, como si fuera un hijo.
2: Por último, abogado, pues recomendaciones para la audiencia.
3: Pues recomendaciones, pues que arreglen sus documentos, aprovechando que es el mes del testamento, pues pidan una asesoría. Las personas que me están escuchando y quieran una asesoría, con gusto me pueden llamar y yo con gusto los asesoro para efectos de que puedan arreglar sus documentos, no dejen problemas después. Porque te imaginas, si aún con testamento hay problemas, ahora imagínate una herencia sin testamento. Es ahí donde pues todo mundo quiere, ¿no? Y hay que acreditar muy bien la documentación. Entonces, sobre todo en aquellos casos cuando hay 3-4 familias, que se da el caso que hay hombres que nos gusta la vida alegre y tenemos hasta 2-3 familias, ¿verdad? Entonces, en esos casos hay que dejar muy bien la documentación, hacer sus testamentos, repartir los bienes, o bien hacer donaciones en vida como usufructo vitalicio para efectos de que no dejen problemas después de la muerte.
2: Pues ahí tiene las recomendaciones por parte del abogado Jesús Ruiz Gómez con el tema la sucesión intestamentaria. ¿Dónde podemos encontrar a Abogarreto?
3: Pues me encuentran en todas las redes sociales como Abogarreto, abogado personal, o me encuentran como Jesús Ruiz Gómez, ¿verdad? Estamos en la octava poniente sur 1220, y mi teléfono personal es el 961-7080-680. Repetimos, 7080-680, anteponiendo el 961.
2: Pues ahí tienen. Gracias, abogado. Nos escuchamos.
3: Gracias
2: el lunes.
3: A ustedes. Muchas gracias.
2: Vamos a una pausa y a las 8:18 en la capital.
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0: Estamos de regreso, 8:22 en esta primera emisión de Notinúcleo en cadena estatal. Vamos con más información. Junto al gobierno de México, el gobernador Eduardo Ramírez fortalece los servicios de salud para las mujeres de Comitán y la región. Carla Trujillo.
1: Durante una gira de trabajo por Comitán de Domínguez, el gobernador Eduardo Ramírez Aguilar encabezó el acto de reubicación de la Clínica de la Mujer y Parto Humanizado y la ampliación de la cartera de servicios para el fortalecimiento de la salud con el propósito de mejorar la atención que se brinda a las mujeres del municipio y la región. Acompañado por el secretario de Salud Estatal, Luis Ignacio Avendaño Bermúdez, y la coordinadora estatal del IMSS Bienestar en Chiapas, Sofía Carlota Aguilar Herrera, el mandatario señaló que los servicios médicos ahora se han unificado con el gobierno de México, a fin de brindar una mejor atención a la población y garantizar que la aplicación de los recursos se realice con transparencia. Asimismo, Ramírez Aguilar resaltó que estas acciones permitirán ampliar la atención integral de las mujeres mediante servicios médicos dignos, de calidad y sobre todo humanistas. Como parte de esta acción, también se entregaron un resonador magnético y un tomógrafo, equipos destinados a ampliar la capacidad diagnóstica del Hospital de la Mujer y del Hospital General María Ignacia Gandulfo, con lo que se acercan estudios especializados y se reducen los traslados que realizan las familias de Comitán y la región. Para Notinúcleo, Carla Trujillo.
0: Gracias, Carla. 8:24, vamos a los deportes a cargo de Gerardo Gómez.
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3: Hola, ¿qué tal? Qué gusto saludarte. Muy buenos días. Vámonos con información deportiva. Información deportiva de este fin de semana explosivo. Y iniciamos con el tema local, con el objetivo de fomentar y reconocer la contribución al desarrollo deportivo del estado de Chiapas. El Instituto del Deporte anunció la convocatoria al Premio Estatal del Deporte 2026, emitida por la Comisión Nacional de Cultura Física y Deporte. El registro de las candidaturas en deporte convencional y adaptado en sus modalidades de deportistas, entrenadores y promotores deportivos en el estado ya está abierto, teniendo como fecha límite 15 de octubre a las 18:00. Para esta edición hay dos grandes modificaciones en esta convocatoria. Los ganadores del premio en ediciones anteriores podrán ser candidatos siempre y cuando su postulación corresponda a una modalidad diferente en las que fueron premiados. Se considerarán a los deportistas profesionales que integren preselecciones y selecciones nacionales que hayan representado oficialmente a México en eventos internacionales. Las asociaciones deportivas estatales y nacionales reconocidas, organismos públicos federales, así como a fuentes responsables de información deportiva que estén interesados en proponer candidaturas, pueden consultar el link dentro de la convocatoria. Ese mismo link lo podrán encontrar aquí en nuestra página de Facebook en Núcleo Sports. Las candidaturas, ya se están recibiendo a través de este link en el Instituto del Deporte del Estado de Chiapas. Los ganadores del Premio Estatal del Deporte en las modalidades de deportista y entrenadores van a recibir una medalla conmemorativa, además de un premio económico de 110,000 pesos entre los elegidos. Los ganadores al galardón de fomento deportivo únicamente recibirán medalla conmemorativa. Y bueno, pasamos a la duela porque Tuxtla vibró con los ocelotes de la UNACH. Estos volvieron a mostrar las garras y mantienen un paso ganador aquí en casa en la arena universitaria UNACH. Se impusieron este fin de semana, viernes y sábado, en esta serie ante los Lobos de Ensenada. Los marcadores 83-52 y 82-64, correspondientes a la jornada 7 y 8 del circuito de baloncesto del Pacífico, por sus siglas CIBAPAC. Contundencia y velocidad, además de una sólida defensa. Esas fueron las claves para que la escuadra de la UNACH se quedara con estos dos primeros compromisos sin lugar a dudas. Estos resultados, bueno, para los felinos universitarios han mejorado su registro a 7 triunfos y una sola derrota en el CIBAPAC, manteniéndose entre los mejores y los protagonistas de la competencia. La próxima semana, Ocelotes regresará a la arena universitaria para recibir a Guaycuras de La Paz, una nueva serie de la temporada. Vaya que está, pues, arrancando con el pie derecho, con grandes triunfos el conjunto de la UNACH, sobre todo aquí en Tuxtla Gutiérrez, en la arena universitaria UNACH. Bueno, y concluimos con el fútbol mexicano, la Liga MX. Muy buenos partidos en el cierre de este fin de semana. El gran triunfo de Santos de visita frente al Toluca. Polémica arbitral, bueno, ahí está también dentro de todo lo que sucede en la Liga MX. Al final Santos, en un partidazo de volteretas, le ganó 3-2 al conjunto del Toluca en el mismísimo Nemesio 10. Vámonos con los resultados completos, porque el América de las Chivas Rayadas del Guadalajara, bueno, también en otro gran partidazo de este fin de semana, empataron a 2 el clásico de clásicos, el clásico nacional del fútbol mexicano, con golazos incluidos. Rápidamente, Puebla 1, Atlante 1, Juárez 2, Tigres 2, San Luis por fin gana otra vez el conjunto de San Luis, 3-1 al cuadro de Necaxa, Atlas y Pumas 1-1, Monterrey sorprende y vence 1-0 a la máquina celeste del Cruz Azul, el Pachuca y el Tijuana 2-2, y Querétaro contra León 1-1, son los resultados del fútbol mexicano. Y bueno, nada más para finalizar el tema de la tabla general, la tabla de la Liga MX lo comanda a pesar de la derrota el conjunto de el Toluca con 19 puntos, le sigue las Chivas con 18, América se queda con 17, bueno, los tres no pudieron conseguir triunfo, Toluca perdió y el conjunto de las Chivas y el América empataron. El Cruz Azul es cuarto con 15 unidades, Querétaro ahí se mantiene en la tabla alta con 14 unidades. Más información, manténgase al tanto de nuestras redes sociales y por supuesto de la segunda emisión de Notinúcleo y la tercera emisión de Notinúcleo. Hasta aquí los deportes, buenos días. 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
0: Gracias, Gerardo. Casi al cierre le doy a conocer, en beneficio de la Escuela Primaria Jardín de Niños de Feligreses, así como de cientos de hogares, el presidente Ángel Torres, junto a vecinas y vecinos, inauguró la pavimentación integral de la Avenida de los Tréboles entre las calles Doctor Hugo González y Los Olivos, esto en el fraccionamiento Real del Bosque, aquí en Tuxtla Gutiérrez. El proyecto forma parte del programa Calles Felices, que incluye concreto hidráulico, banquetas, señaléticas, red de agua potable, drenaje y alumbrado público, entre otras acciones complementarias. Por último, el presidente municipal Yamil Melgar inauguró la pavimentación integral de la Primera Oriente en Puerto Madero, una obra planeada para mejorar la movilidad y contribuir al ordenamiento vial de esta comunidad. Yamil Melgar explicó que la nueva calle forma parte de un circuito estratégico para reducir la carga vehicular durante las temporadas de mayor afluencia. Destacó que las obras municipales se ejecutan de manera ordenada y bajo la revisión de la Secretaría de Obras Públicas, la Contraloría Municipal y los órganos fiscalizadores. Con esto llegamos al final de esta primera emisión de Notinúcleo en cadena estatal. Muchas gracias a usted por el favor de su sintonía a lo largo de estos 60 minutos con lo mejor de la información local, estatal, nacional e internacional. Domingo de Asís en los controles técnicos, Daniel Torres a cargo de las plataformas digitales, en la dirección de noticias, licenciado José Ovilla. Soy Alexander Pérez y mañana martes tenemos una cita en punto de las 7:30 de la mañana, la primera emisión. Hoy a las 2:30 la segunda y a las 8 de la noche la tercera emisión de Notinúcleo. Que tenga usted un excelente arranque de semana.

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27: Súbale, lugares. Muy buenos días, 8:40. Buenos días a todo el auditorio que está con nosotros, a todos nuestros amigos transportistas, a toda la banda que ya está en sintonía, escuchando la que le gusta, Extremo 99.1. Soy Alejandro Guillén, el payasito chiquitín. Me da mucho gusto iniciar la semana con toda la actitud para llevarles buena música, buena información y buen cotorreo. Estoy acompañado de la licenciada, la psicóloga, la más hermosa, la más rorra, mi queridísima Capi, que trae un capibara en su panchita, trae su capibara, su hijito, mi madre, mi chula. Buenos días, Blanquita, ¿cómo estás?
0: Hola, hola, buenos días. Pues ya estamos aquí en un día más iniciando. Súbale, súbale.
27: Hay lugares donde siempre hay un espacio para ti, recuerda.
0: Eso no cabe duda. Así que pues les damos la más cordial bienvenida a todos los que están ya en sintonía de Extremo 99.1. Pues yo también te veo muy fresco el día de hoy. Tenemos hoy también un tema que vamos a lanzar en el siguiente corte.
27: Bonito.
0: Pero pues entramos ya para decirles, aquí estamos, repórtense, 963-159-8888 y 63-201-85.
27: ¿Quién no va a estar fresco? ¿Quién no va a venir fresco con estas lluvias tan hermosas? Agradecido con Dios, agradecido por las lluvias. Anoche ya estábamos durmiendo y qué bonito, volvió a llover. Gracias Dios mío por esas lluvias, gracias Dios mío para que nuestros amigos agricultores, campesinos, ya estén sus milpas, sus frijolares y todas sus siembras al puro 100 y al puro millón. Bendecida el agüita que nos está cayendo.
0: Claro, y ojalá que siga lloviendo un poquito más.
27: Sí, pero ya no mucho.
0: No, pero pues es necesario, ya extrañábamos esas lluvias.
27: Sabros.
0: También.
27: Sabros.
0: Así que nos tenemos que ir a nuestro primer corte, pero pues sepan que ya estamos aquí.
27: Ya estamos aquí y les vamos a dejar con algo bonito que se llama Los Castigados de Grupo
0: Bronco.

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0: Bueno, pues ya estamos de regreso, 8 de la mañana con 48 minutos. ¿Qué creen? El día de hoy venimos iniciando la semana muy regalones. Y...
1: No, sí.
0: Bueno, a ver.
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1: Sí, venimos muy regalones y vamos a lanzar dinámicas y todo. Y pues a lo mejor te puedes ganar una gorrita, una tacita, una recarga, no sé. Pero estén muy pendientes porque el día de hoy tenemos muchas sorpresas para ustedes. ¿Y qué crees? La sesión que me acaba de decir aquí mi compañera, la psicóloga Blanquita Álvarez, es que algo así como de una enfermedad, ¿verdad? Que de repente nos da, no. ¿Cuál era vos, Blanquita? ¿Cuál era la enfermedad que me dijiste?
0: Ay, ¿cómo que ya te olvidaste?
1: Es que se me olvidan las cosas, Blanquita, no sé por qué. Yo creo que porque estoy careciendo de amor.
0: No creo.
1: Eso de allá lo vamos a volver a agarrar. Bandita, mandamos un saludo muy fraternal a toda nuestra gente hermosa allá en San José Obrero. Nos acabamos de comunicar. Bueno, nos recibimos una llamada ahorita fuera del aire. Saluditos a mi amigo José, allá el Pedal de Oro, a don Carlitos, a toda la banda, a todos los hermanos, toda la banda malandra que andan por ahí reunidos. Tal vez fueron a echar pedal, ¿verdad? Echaron la bicicleta, pero mandamos un saludo y gracias porque San José Obrero siempre está en sintonía con nosotros. Que Dios me los bendiga desde acá de Extremo 99.1.
0: Pues mira, esa enfermedad a la que tú dices, pues ya me olvidé, ya no sé qué pasa, no sé por qué ya no me acuerdo, pues es hoy el Día Mundial del Alzheimer.
1: El Día Mundial de las Alzheimer, esa enfermedad es peligrosa, es el Día Mundial de las Alzheimer, ¿verdad, Blanquita?
0: Pues es una afectación que, bueno, más que nada el día de hoy, poniendo el Día Mundial de las Alzheimer, es una jornada para concientizar también sobre esta enfermedad que llega a afectar a muchas personas y a sus familias, ¿verdad?
1: Sí, quiero mandar un saludo hasta allá, a Margaritas, a toda la gente de Margaritas, a toda la gente de Socoltenango.
0: Oye, pero estábamos hablando de otra cosa.
1: ¿Cómo? ¿De cuál?
0: De lo del Día Mundial de hoy del Alzheimer.
1: ¿Qué es ese?
0: Ay, chiquitín. No cabe duda que a ti ya te está pegando esto.
1: ¿Es así es eso?
0: Sí, así te vas olvidando de las cosas.
1: ¿Debo de ir al médico a consultar o que sí va?
0: Sí.
1: ¿Cómo? A ver, dime algo así del Alzheimer.
0: Bueno, vamos al corte primero y ahorita te doy un poquito más de información, ¿te parece?
1: Sale, vamos a platicar un poquito de lo del Alzheimer y traemos también una dinámica bien chida también después para ustedes. Regresamos de volada.
0: Pero vamos a escuchar algo que nos solicitaron en San José Obrero, ¿te parece?
1: Pasa San José Obrero con mucho cariño, esto se llama...
0: La Cumbia Caliente.
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6: De la mañana con 59 minutos, es Patrulla 81, como pude enamorarme de ti.

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9: Son las 9 de la mañana.
10: 9 de la mañana.
11: 9 de la mañana.
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0: 9:08. Acabamos de escuchar esa canción de Aitana, Superestrella. Seguimos bien mexicanos.
1: Yo ya estoy celebrando Día de Muertos.
0: A eso falta todavía. Mira, tenemos mucho mensaje por acá. Vamos a ir dándoles lectura. Ya nos están escuchando desde la Cruz Grande en la segunda sección. Nos dicen bonito programa y bendiciones. Los escuchamos diario aquí.

0: Bueno, también, tranquilo.
1: Es por estar jugando que ya estamos en día de muertos.
0: Ahí seguís, dice, saludos Capi Chiquitín, que tengan excelente inicio de semana de parte de los panelistas.
2: Gracias, gracias mis amigos meseros panelistas de Tzimol.
0: Aquí también nos dicen, vamos a ver qué más nos dicen. Ah, mira, lo adivinaste Chiquitín. Y pues sí, ya están con todo en la bici.
2: Para echando bicicleta, mis amigos, ahí en San José Obrero, un abrazo, que Dios los bendiga.
0: También por acá, Juquilita, desde Chichimán, nos manda un
2: mira, saludo, qué bonito. Un abrazo, mi amor, mi chula, mi madre chula, hermosa, Juquilita. Te quiero mucho, tu amigo payasito Chiquitín, que nos estás escuchando. Que Dios te bendiga, mamita hermosa. A ver cuándo tienes la oportunidad y yo tengo la oportunidad de conocernos, ¿sale? Para que nos abracemos y convivamos un ratito. Dios te bendiga, Juquilita.
0: Vamos a ver quién más tenemos en comunicación. Nos dicen por acá, buenos días amigos, ¿me pueden complacer con una canción de Lupillo Rivera?
2: Claro que sí, con mucho gusto.

0: Justo, Lupillo Rivera, ¿hasta dónde nos escucha?
1: Esta canción, Despreciado Me Voy, es Julio César de Yajalón, Chiapas.
0: Hasta Yajalón, Chiapas, Julio César.
1: Y también quiere un saludo para sus papás, José Romero Méndez López, y su mami, Esperanza Pérez Méndez. Ellos los escuchan aquí en Comitán.
0: ¿En qué barrio? ¿No lo puso?
1: En Chichimá, Concepción.
0: Don José Romero y señora esposa, ahí está el saludo de parte de su hijo. Comuníquense con él para que estén, ahora sí que contentos, para que estén ahí conviviendo. Él está muy lejos, Yajalón, entonces échense una llamadita por cuestiones de trabajo. Hay veces que se nos complica llamar a los papás, ¿verdad? O algo, pero ustedes comuníquense con él si tienen su número por allí para que estén en comunicación con su hijo.
1: Así es, háblense, es necesario por ahí. También por acá nos dicen, tenemos audios. ¿Vamos a escucharlos, te parece?
0: Vamos a escucharlos.
2: Buenos días, chiquitín, amiga capibara, buenos días, aquí presente con ustedes. El Ice Harness, cuando te toca el Ice Harness, cuando te pensás por olvidar ya de tu mujer.
0: Yo creo que las Jaime es cuando que te olvidas que estás viendo chicharroncito y empiezas a decir pan. Vamos al corte, regresamos de volada.
1: Sí, vamos, tenemos que ir al corte, pero regresamos rapidísimo, 9:11.
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1: De la mañana con 20 minutos, es la participación de Pepe Aguilar. Vamos tarde.

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4: Estamos de regreso a 9:26 a.m. ¿Sabes qué, Alejandro? El día de hoy, cada 21 de septiembre, también se celebra el Día Nacional de la Lucha Libre y el luchador profesional mexicano. ¿Ya te sabías ese dato?
2: No, pero ahorita me estoy enterando. Entonces, vamos a pedirle al auditorio que por favor nos digan quién es el rudo en su casa, en el taller, en tu trabajo. ¿Quién es el más rudo y quién es el técnico, verdad? Resulta que en mi casa yo soy el rudo. Yo soy el rudo. No, yo soy el que grito cuando me están sarteneando. Yo soy el técnico, Blanquita. Y en tu casa, ¿tú quién es el rudo y quién es el técnico?
4: Yo diría que yo soy la técnica. Todos somos técnicos.
2: Sí.
4: Yo digo que sí, todos somos técnicos.
2: Siempre debe haber un rudo y debe. Bajan. Siempre debe haber un rudo y debe haber un técnico. En la casa, pues, yo soy algo rudo.
4: ¿Tú eras luchador? ¿Eras sí. rudo o eras técnico?
2: Rudo.
4: ¿Eras rudo?
2: Sí, es Pierrot. Rudísimo de corazón. Mi hijo es técnico, mi criatura, es el que apacigua las cosas. Cuando estoy peleando con su mamá, se mete en medio y él calma.
4: Él es el referee.
2: Es el referee. En tu casa todos técnicos.
4: Sí, considero que todos somos técnicos.
2: Que nos digan en el taller mecánico, en la hojalatería, en la balconería, en todos los trabajos, en los transportes, todos. ¿Quién es el técnico? ¿Quién es el rudo? Si en tu hogar alguien es muy bravo, es el rudo, debe haber un técnico para apaciguar las cosas. Mándanos tu mensaje.
4: Así es, 963-159-8888.
2: ¿Eres rudo o eres técnico?
4: ¿O qué tan rudo o qué tan técnico te consideras el día de hoy? Porque esta conmemoración o esta fecha, pues ya tiene buen rato que lo están haciendo. Y pues esto fue por la primer lucha libre profesional que se organizó un 21 de septiembre, pero date cuenta del año 1933.
2: Muchísimos años.
4: Ya tiene bastante.
2: Qué bonito cuando escuchas. Y por el lado técnico se presenta Blanquita Capibara. Por el lado rudo, el payaso del mal, el payaso chiquitín.
4: Alias, el Pierro.
2: Qué bonito, mándanos quién es técnico, quién es rudo en tu familia, o ya sea en tu oficina o en tu trabajo.
4: Donde sea, pero yo creo que todos hemos crecido también viendo lucha libre.
2: Claro.
4: ¿Quién era tu luchador favorito?
2: Pierrot.
4: No, pero ya de lucha libre de la que veíamos en la tele.
2: Pierrot. Existió Pierrot, por eso yo soy Pierrot, porque existió Pierrot. Es el Pierrot, yo ahí tengo la máscara, pues, con la Pierrot, es una máscara negra con amarillo, con una, así. Ahorita vamos a buscarlo en, ¿cómo se llama? Pierrot, y siempre luchaba contra Carmelo Reyes, 100 caras, con el Rayo de Jalisco, y Pierrot, ese rudísimo Pierrot, y ahora ya hay Pierrot Junior.
4: Órale.
2: ¿Y tú cuál era tu luchador favorito?
4: Mi luchador favorito siempre había sido La Parca.
2: La Parca, sí. Yo me tocó ver una Majisa entre Pierrot y La Parca, muy buenas. Estaba Octagón, El Volador, Tiniebla, salía con Aluche, sí, su peludito. Sí, sí, sí. Se ponía muy bueno. Pero platicamos de eso, ¿quiénes son rudos, quiénes son técnicos en tu trabajo, en tu casa o en tu familia?
4: Así es, vamos, tenemos que ir a nuestra identificación a las 9 de la mañana con 30 minutos, pero regresamos a seguir platicando de esto.
2: 5 segundos.
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0: 7:37, acabamos de escuchar algo de Grupo Ilusión junto a Junior Clan.
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0: Bueno, pues estamos de regreso y estamos hablando sobre...
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1: sin límite de tiempo! ¡Qué bonita canción!
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1: ¿Quién es el más rudo en tu familia? ¿Quién es el más técnico en tu familia?
0: Bueno, por acá nos llegaron mensajes. Arael ya está en sintonía con nosotros.
1: Buenos días, Arael.
0: Saludo, y por acá está pidiendo una canción. Vamos a programarla para un ratito más. Y también por acá nos decía la terminación 72. En mi casa todos somos rudos.
1: Ah, mira qué bonito. Todos, puro rudo.
0: Todos son rudos.
1: Porque cuando pasaba la lucha libre o pasa la lucha libre, están peleando ahí entre familia. No, que yo le voy los rudos, sí. Como el fútbol, ¿verdad? Que así se agarran del chongo. Pues aquí dice la terminación 16, dice, yo soy bien técnico y amo la lucha libre, pero soy técnico de corazón. Ahí está.
0: También por acá nos decía la terminación 56, yo tengo partida la definición de quién es los dos, porque hay luchadores técnicos que me gustan mucho y luchadores rudos, así que soy media ruda y media técnica, nos dice.
1: Ah, está bonito también. Por ejemplo, tú te gusta La Parca, que es técnico. A mí me gusta mucho, me gustaba, porque ya falleció, sí. El señor La Parca. Pero me gustaba mucho y me gustaba cómo luchaba. Pero cuando se agarraba con mi pierrota, que lo hagan pedazos La Parca. Pero hay mucho mensaje que nos están diciendo que en su casa, pues dice, mira aquí, en el taller mecánico, aquí el Tuercas es el que es el técnico, porque es el que lo mandamos para donde quiera. Dice, mira.
0: Dice también por acá. En mi casa somos bien, pero exóticos, dice el...
1: ¿Quién?
0: El Cachamboy.
1: ¡Cachamboy! Bueno, agarra juicio vos,
0: todos
1: Cachamboy.
0: Todos técnicos, estamos diciendo ya, exóticos, ya serán en peligro de extinción, ¿o qué onda?
1: Pues ahí está, porque hoy se celebra el Día del Luchador en México, ¿verdad?
0: Así que, ¿cuántos años fuiste tú luchador?
1: Como cuatro, pero ahorita me acaba de invitar un compa conocido, ¿va? Se llama Lázaro, que es encargado de lo de la lucha. Le agradecí muchísimo, pero duele mucho los raquetazos. Ponelo. Escuchemos ese audio. No, espérame, volvemos a regresar.
4: Son puro robar. Ah, va. La lucha libre, los rudos son como los de la América, son puro robar, y los técnicos son como los de las Chivas. ¿Para qué le buscamos más?
1: Eso, pero no roban los rudos, somos honrados, los porraciamos a los técnicos, sí.
0: Bueno, ahorita vamos a ver qué dice también el Iker, porque luego nos sale con unas cosas. Habías escuchado ya esta canción, ¿no?
1: Sí, el Santo, el Cavernario, el Blue Demon y el Bulldog.
0: ¿Qué te parece si la escuchamos?
1: La acabamos la terminamos ahí donde va, la terminemos de escuchar.
0: Vamos a ver por acá.
1: Ahí está, ahí perfecto, está. Con esa nos vamos. 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
0: 9:40 a.m.

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7: Se descontroló el número de WhatsApp. Gracias a todo el auditorio que está con nosotros. Saludamos a toda la bandita que nos está sintonizando. ¿Qué tenemos, Blanquita?
8: Mira, dice, es que eran bien exóticos porque puro pimpinela.
7: Ah, me gusta
8: Polo
7: mucho.
8: Polo de Estrellas, My Flower, Casandro, puro luchador exótico, dice.
7: La Blanquita dice que también porque le gustaba mucho Latin Lover.
8: En su temporada.
7: Estaba, sí. Dice así, con el perdón de la palabra, estaba más nalgudo que yo.
8: Pues casi, casi. Dice también aquí, saludos a Iván, El Capi, el Güero y Cristian, de parte de Traviesini. Los andamos escuchando en la prepa.
7: ¿Qué estás haciendo en la prepa, vos, al lado? Ah, eso, mi Traviesini. Cuídate, papacito chulo. Porque, ya ves, pues, la binogamia, cómo está ahorita de difícil. ¿Sabes qué es la binogamia?
8: A ver, ¿qué es?
7: No sé, pero se escucha feo.
8: Ay, no,
7: contigo. Nos están escuchando.
8: Saludos, pues, dice.
7: Saludos a toda la banda. Saludos, mi Traviesini, cuídate mucho. Dios te bendiga. Ahí nos miramos a Ratón Vaquero. Pues ahí está todo el cotorreo. Bueno, ya nos mandaron mensajitos. ¿Qué más tenemos? ¿Qué más tema tenemos, Blanquita?
8: Pues bueno, míralo, pues ya padecemos del Alzheimer nosotros, porque hoy también te decía que es el Día Mundial del Alzheimer, ¿te acuerdas?
7: Sí, sí, sí.
8: ¿Te acuerdas o no te acuerdas?
7: Sí, me acuerdo, yo no padezco de eso.
8: Ah, ¿cómo no? Si por eso te olvidaste.
7: Sí.
8: Se conmemora, dijimos, cada 21 de septiembre, o sea, hoy... Fue establecido desde 1994.
7: Qué bonito, qué bonito. También sabes que se conmemora el día de hoy, 21 de septiembre, el Día de las Flores Amarillas.
8: Oye, sí es cierto.
7: Resulta, para los que no saben, resulta que Floricienta de Argentina, ella vivía apasionada, ¿verdad?, de que le regalaran flores a alguien. Nunca le regalaban flores, pero de repente apareció un príncipe, le llevó un ramo hermoso de flores amarillas. De ahí se conmemora el día...
8: Hoy es el día,
7: sí,
8: de las flores amarillas.
7: De las flores amarillas. No le puedes regalar flores solo a tu novia, a tu esposa. También los hombres recibimos flores, ¿verdad? Flores amarillas. Hay muchas, muchas cosas que pues... Con una rosa, digo, yo no necesario un ramo grandote. Con una rosa que llegues, mi amor, hoy es día de la flor amarilla y espero que esta rosa no se marchite ante tu presencia.
8: Me llaman Romeo.
7: Yo soy Julieta, vas a decir, vos no.
8: Mira, nos mandan por acá la terminación 23, pero también las flores amarillas es símbolo de pedir perdón por un error que cometieron.
7: Ah, mira, pues qué bonito.
8: No quiero flores amarillas, gracias.
7: ¿No quiere?
8: Pues,
7: a ver, es que por el cometió error.
8: Por el significado que le está dando.
7: Sí, bueno, es que pues ya ahí confundió el color de los colores, ¿va? Que es para pedir perdón, pero caso todo el mundo, pues le hicieron lo que te hicieron vos.
8: Dice, hoy es el día de ese alemán, ¿cómo se llama? Ya me olvidé. Dice. El Alzheimer.
7: El alemán, el Alzheimer, así se llama.
8: Por eso sí dice, ya me olvidé, dice.
7: Oíme, ¿qué horas son?
8: Ya faltan 10 minutos para las 10 de la mañana.
7: ¿Qué horas?
8: Ah, ya. Vamos a complacer con una canción que nos pidieron desde Yajalón, ¿te acuerdas cuál era?
7: Yajalón, Yajalón, un abrazo a toda la gente bonita de Yajalón que nos está sintonizando. Nos pidieron el abandonado, creo que se llama, con Lupillo Rivera.
8: Despreciado.
7: Despreciado, perdón, con Lupillo Rivera. Especialmente hasta Yajalón va para ti con mucho cariño.

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4: Las 9:57, lamentablemente, tengo que darles una mala noticia.
5: ¿Qué?
4: Todo lo que comienza, termina. Y por el día de hoy, culmino mi jornada de trabajo aquí en Extremo. Les agradezco su atención, con mucho cariño, Alejandro Guillén, el payasito chiquitín. Nos despedimos de este bonito programa, Súbale Hay Lugares, pero amenazo con venir mañana con toda la energía positiva para transmitírselos en punto de las 8:30. Dios me los bendiga, un abrazo de los pies al copete, soy Alejandro Guillén, y me dio mucho gusto que me hayan sintonizado en este espacio.
5: Pues bueno, yo no me despido, ya en un ratito viene Charal para que sigamos haciendo ese programa de El Mitote, pero agradezco tu compañía el día de hoy, Alejandro. Sí,
4: contenta, feliz quedas que ya me voy, ya lo vi tu cara ya de que por qué viene el Charal. Y cuando se ve el Charal, quedas contento que viene Juan Ramón.
5: Ya, nos vamos.
4: ¿Con qué nos vamos? Algo bonito para ustedes y especialmente para alguien que lo solicitó, ¿verdad?
5: Sí, por ahí lo solicitó Arael. Esto es Ojitos Lindos de Bad Bunny.
4: Para todos ustedes a través de Extremo 99.1. ¿A poco no?

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1: Son las 10 de la mañana.
2: Son las 10 de la mañana.
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0: días a la vida, buenos días al amor. ¿Qué se celebra hoy, 21 de septiembre? El santoral, que alguien me diga. Buenos días, mi gente hermosa, chula, preciosa. ¡Buenos días! Es un verdadero gusto estar con ustedes en esa hora de la mañana. ¡Viva el dios Tlaloc, el dios de la lluvia! Ya está enverdeciendo los cerros, el monte está creciendo, el maicito en algunas partes le cayó bien, el frijolito. Ojalá que los amigos del campo ya estén un poquito más contentos con esto, pues, de la sequía, pero... hay pronóstico nuevamente esta semana de que vaya a llover, así es que ¡viva la lluvia! Dijera nuestro gober, está bonito que está lloviendo. Y como siempre, no estoy solo, bien acompañado. Damas y caballeros, chiquirringuillos y chiquirringuillas. ¡Ella es la soltera más codiciada de la radio! Así es, sin compromiso y no quiere nada. Dice que está bien así porque somos muy mudos nosotros. ¡Buenos días, Capi! ¡Buenos días! ¡Sacúdela, cadera! ¡Sacúdela, mami! ¡Muévete!
1: ¡Buenos días! Yo tengo que hacer mi efecto porque esta vez...
2: ¡Dale, dale!
1: ¡Buenos días, Charal! Pues... ¿cómo? ¿Dónde te agarró la lluvia? Ah, ya no es el temblor.
0: Sí, ayer pensamos que iba a venir un diluvio igual que antes.
1: Pero no, estuvo menos, pero qué bueno que ya llovió, sí. Ya hacía falta las lluvias.
0: Sí,
1: ya,
0: la verdad sí, para el campo, para las plantitas, y la verdad como que refresca, como que sales.
1: Como que ya se está poniendo las nubes otra vez.
0: como que ya va a llover toda la semana, Y sí, hay partes de Comitán el sábado que quedaron inundadas, pero es parte del show. La culpa lo tenemos nosotros por tirar tanta basura en las alcantarillas. Ay, como que tengo voz del Juan Ramón.

0: Sí, ¿verdad?
1: Sí,
0: hoy hola. Venís en modo Juan Ramón.
1: Hola, hola.
0: No, te falta estar más.
1: Me falta estar más ronco.
2: Buenos días, vamos a iniciar. Blaquita, ¿cómo te fue tu fin de semana?
0: Todo bien, tranquilo, relajado, así que ya, venimos con toda la pila para este lunes, para iniciar una semana más. Y mira, ya están mandando mensajes de quienes se celebran el día de hoy.
2: Para los fieles católicos, hoy se celebra el día de San Mateo.
0: San Mateo Apóstol.
2: Sí.
0: Es día de las flores amarillas.
2: Es día de las flores amarillas.
0: Día Internacional de la Paz.
2: Del Internacional de la Paz. ¿Y tú tenías otro dato?
0: Día Mundial del Alzheimer.
2: Ay, que Dios nos libre de esa enfermedad. Y para los que lo padecen, especialmente para los familiares, que son los que más sufren, un abrazo sí. para ustedes, porque nadie quisiera llegar con esa enfermedad grave.
0: Sí, sobre todo mucha paciencia para lidiar con este tipo de enfermedades.
2: Sí, pues todos, en mi caso yo conozco una persona muy cercana a nosotros que lamentablemente el señor lo padece, y sí, veo, como tú dices, la paciencia y el amor que le tienes que tener a esa persona para que pues todo marche bien día con día.
0: Sí, es difícil. Cualquier enfermedad, ¿no? Necesitamos tener mucha paciencia, pero el Alzheimer pues se caracteriza por esa cuestión de olvidarte de las cosas. Y pues si nosotros por una cosa tan sencilla a veces que nos olvidamos, imagínate, ahora ellos que es su día a día, pues es todavía más complicado.
2: Y día con día va apagándose la velita, es como morir en vida, Y ojalá que algún día salga una cura para esta enfermedad. Mientras tanto, ¿qué te parece si vamos con nuestra frase de hoy?
0: Vamos entonces.
2: Esta es la frase para todos los que tengan alguna frase, alguna por ahí anécdota bonita, alguna poesía, algo que levante los ánimos. Compártelo con nosotros.

0: siempre estaremos en el lugar que soñamos, ni todas las etapas de la vida se parecerán a lo que habíamos planeado. Hay momentos de avance, otros de espera, tropiezos e incluso caminos que tendremos que comenzar de nuevo. Pero nuestra situación actual no tiene por qué definir nuestro destino. Lo importante es conservar esa dirección, aprender de lo vivido y seguir dando pasos hacia aquello que queremos construir. Avanzar no es llegar rápido, pero significa no perder el rumbo. Podemos estar lejos de la meta y aún así estar caminando en esa dirección correcta. No importa solamente dónde estás hoy, sino hacia dónde estás llevando tu vida. Así que eso importante en este mundo no es saber en dónde estás, sino a dónde vas.
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1: 10 de la mañana con 20 minutos, 10 con 20. 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
1: Bueno, está el fondo musical de La Pantera Rosa, porque es momento de lanzar en un momento más la preguntita.
10: Que se pare la bola,
1: Bueno, 10 de la mañana con 26, el tiempo sigue su marcha, 10 con 26 de la mañana. Estamos en vivo a través de Extremo 99.1 desde el Centro Histórico, desde el Pasaje Morales, del corazón mismo de esta hermosa ciudad de Comitán de Domínguez. Y como todas las mañanas, la Capi y el Charal te presentan una preguntita para distraer tu mente y contesta lo primero que se te venga. 963-159-8888. Y la preguntita es la siguiente.
10: ¿Cuál ha sido la situación o historia que has hecho o te han hecho por ser tacaño o tacaña?
1: Una cosa es ser ahorrativo y otra cosa es ser tacaño.
10: Ah, sí, definitivamente.
1: Todos en nuestra vida hemos sido tacaños.
10: Historias de tacaños.
1: Historia de tacaños. Tu papá, tu mamá, tu primo, tu compadre, tú mismo, tú misma, cuenta tu historia de tacaños. Yo tengo la mía.
10: A ver, iniciamos contigo, Chará.
1: Bueno, tengo varias, pero de las que yo me acuerdo, y me salió caro, y siempre sale caro después, a veces que sí. Cuando estaba muy de moda esa gasolina que vendían aquí cada rato en aquí en
10: menor precio.
1: Sí, a menor precio en cada tiendita había. Cuando estaba muy de moda, dije, bueno, lo voy a probar. Porque la verdad, dije, me voy a ahorrar algunos pesos. Y mi pareja me decía, no seas tacaño. Ah, se te va a salir mala. No, pues si todo le están poniendo, pues. Y luego mi carrito también es de baja cilindrada. Y agarro y le puse esa gasolina. Y que ve, pues, míralo. Según yo me ahorraba unos pesos, me salió más caro porque le hizo daño mi carrito. Jaloneaba, brincaba con esa gasolina. Uh-huh. Y se tapó no sé qué cosa el mecánico. No lo vieras, hizo una chigual mi carro con esa gasolina. Todo por tacaño. ¿Tienes tu historia de tacaña? ¿O no eres? ¿O dices, sí, todos hemos tenido?
10: Todos historia. Hemos tenido una historia de tacaños, creo.
1: Sí.
10: Pero, por ejemplo, bueno, ahorita no me acuerdo uno en específico, pero incluso de chiste, ¿no? Decían por ahí que tienes tu café y compraste tu pan, el que trae azúcar.
1: Manches.
10: Eso, hay un programa como tal de tacaños extremos. Y ahí te muestran cómo realmente extremos. Y yo por eso ahorita eso me recordó. Rascarle pues el azúcar al pan para que agarre dulce tu café.
1: Para ahorrarte el azúcar. Tengo otra historia de tacaños, no mía, el primo de un amigo.
10: A ver.
1: Cuando acabas de jugar fútbol, y la mayoría de esta región se ponen a tomar cerveza después de jugar fútbol, pero no falta el tacaño que le pides cooperacha
10: Y se hace
1: el tacuats y nunca coopera.
10: Pero bien que
1: es jarra.
10: Es que queda más que todo si no cooperó ni un peso.
1: Es el que queda más de por ocho. ¿Tienes alguna historia de tacaño? ¿Tú eres tacaño? ¿En qué cosa has sido tacaño? 963-159-8888. Nos vamos a identificar y regresamos con las historias que nos envíen al auditorio en esta hora de la mañana.
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20: Eso para mi compa, lo mandamos a esto bonito para que lo siga bailando. ¡Vámonos, viejo!

0: Pues sí.
1: Escuchamos a Karim León, coqueta en esta mañana, 10:37, es momento de hablar del agua que todos queremos tomar. 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
1: Antes de irnos con este tema, te pregunto, Capi, ¿quién prefieres? Si te invitaría a ver un concierto de Víctor García Pérez o de Jair, ¿cuál eliges?
2: De Víctor. Sí, de Víctor.
1: Sí, se está dando mucho de qué hablar. Víctor, yo creo que, desde que salió de la academia ya se lo merecía. ¿Cómo es cuando todavía no te llega, no? No te llega tu fama.
2: Sí, porque ya pasó bastante tiempo, pero pues sí, ahorita le va a tocar su turno y mucha gente seguramente también le va a dar esa fama y eso que tal vez en años anteriores no tuvo, y que este es su momento.
1: Llegó en la casa de los famosos, tiene llenos del Auditorio Nacional allá en la Ciudad de México. Bueno, de esto y mucho más, pero yo también me fuera yo por el señor Víctor García Pérez. Esta canción se llama Pasa con Bronco. Regresamos para continuar con la preguntita.

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1: Estamos de regreso, faltan 11 minutos para puntualizar las 11 de la mañana. El tiempo avanza rápidamente en este lunes 21 de septiembre, 11 minutos para las 11 de la mañana. Estamos de regreso para que participes. Cuéntame tu historia de tacaño o tacaña. 963-159-8888.
2: Y los doctores.
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4: Nos mandaron por acá una historia. Dice, también cuenta cuando sales a comer con un grupo de amigos y a la hora de pagar nunca falta el que dice, híjole, no me salen las cuentas, pero yo se los transfiero al rato. Al final alguien termina poniendo lo que faltaba, pasan las horas, los días, los meses y la transferencia jamás llegó.
1: Saludos para ustedes de Crísimo Charrarito, hermosa Blanquita, excelente inicio de semana. Bendiciones para ustedes y a la familia, mil gracias. Gracias a ti por escucharnos siempre desde Guadalupe, Victoria. El día de hoy, dice por acá, cosa de tacaños, cuando sales a comer con un grupo de amigos y a la hora de pagar nunca falta el que dice, híjole, no me salen las cuentas. Lo que tú leíste ese ratito, tienes mucha razón, porque no falta el último, pues que no.
4: Pues el que dice, a ver, pidamos ya la cuenta, sale, voy al baño. Se va al baño. Y de ahí regresan y ya pagamos, vámonos ya, bueno, y ya se hace pues, ya ni siquiera cuánto fue, cuánto les debo, el olvidado.
1: Yo tenía una novia, tenía yo como 21 años, que ella siempre me llevaba una flor, o una rosita, una rosa o una flor. Nos veíamos tres veces a la semana y siempre ha de tener bonito jardín. O ha de tener muchas rosas, muchas flores. Pasaba a robarle la vecina su jardín. Neta, sí, pasaba a robarle. Yo creo que era amor, no tanto era tacaña. Pero
4: el querer pues conquistarte, que tú te sintieras ahí con ese detallito.
1: Sí. Cosa de tacaño o tacañas. Saludos a mi buen amigo el Tilín. Allá me escucha en la Trinitaria. Ahí está con todo el volumen con su Alex. Gracias, Vitilín, un abrazo para ti, padrecito. Ya no adelgaces mucho, ¿viste? Ya estás bien así, papacito.
4: Hola, buenos días, Charalito y Capi. Saluditos, ya estoy escuchándolos. Que tengan excelente inicio de semana y excelente día. Gracias, Cari. También el Iker desde ese rato se reportó con nosotros en la mañana y ya te estaba esperando, Charal.
5: Buenos días, Charal, buenos días. Te estaba esperando.
1: Mi padre, siempre nos escucha porque va el turno de la tarde.
4: Por eso.
1: Estudio en la tarde.
4: Dice que hizo su tarea.
1: Mi padre, saludos, Iker, ojalá. El que dice, dalo ahorita, dalo, ahí te lo transfiero. Y nunca llegues a transferencia. Cosas de tacaños, cosas de tacañas. ¿Qué es lo que tú has hecho para volverte tacaño? Todos en nuestra vida hemos sido tacaños alguna vez.
4: Por acá también nos decían que cuando falleció su abuelo fueron a pedir descuento por el cajón en la funeraria.
1: Tanto así.
4: Una cosa es decir, bueno, ya sé que no contamos con los recursos, esto y el otro, pero a veces es pues gente que sí tiene el recurso,
1: imagínate. Claro, o el que siempre pelea ahorita por su beca de bienestar, pues, ¿no?
4: Sí.
1: Y no tiene necesidad, pero ahí está peleando.
4: ¿Alguna vez hiciste el del shampoo? Pero no por tacaño, tal vez no por tacaño, sino porque ya era una emergencia.
1: Pues yo digo que sí, igual que la
4: pasta. ¿Todos?
1: Igual que la pasta dental. Yo digo que sí, porque ser tacaño, si sabes que ya no sale nada a la pasta, hasta lo corto, pues.
4: Y le estás ahí aplastando, sí. casi metías tu cepillo ahí para...
1: Igual con el shampoo.
4: Que le echas un chorrito de agua para que se enjuague, fue el poquito de shampoo que tiene.
1: Exactamente. O ahorita, por ejemplo, yo ya acabó mi jabón de baño, el de olor, pues, agarro jabón de polvo.
4: Con razón, desde que viniste se sentía el olor.
1: Bueno, gracias por estar con nosotros. Continúe participando en esta hora de la mañana. Vamos al corte y regresamos a través del mitote.
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1: Son las 11 de la mañana.
2: 11 de la mañana.
3: Son las 11 de la mañana.
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0: 11:03 a.m. a través de Extremo 99.1. 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

0: 11 de la mañana con 10 minutos, exactamente las 11 con 10, diabetes, una alternativa natural contra la diabetes. 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
5: Mesa que más aplauda. Le mando un tamal.
6: Mesa que más aplauda.
5: Saludos hasta Ciudad Juárez, Chihuahua. Hasta ahí nos están escuchando por la aplicación. Gracias a todos los que nos escuchan por Alexa, que nos escuchan a través de su móvil, a través de su computadora. Muchas gracias. Donde quiera que están escuchando la radio, repórtense. Ahorita nos mandaron un audio también de Margaritas. Ahí nuestro amigo que está visitando, mi paisano.
7: ¿Qué tal, Chavito? ¿Qué tal? Saludos. Te vine a visitar en la tierra de las Margaritas, Chiapas. Saludos, pues ya estamos de regreso. Estamos con todo.
5: Eso es todo, paisano. Estamos listos, mi queridísima Capi, para iniciar con nuestra sección de hoy en este lunes, para que usted levante un poco los ánimos, porque vemos que la situación se está nublando.
8: Ya va a llover. Si no tiene ropa, levante su ropa de una vez.
5: Esta temporada es cuando empieza a pelar pichcaguado.
8: Y cuando la ropa te gritan, pues, porque hay que ir a levantar la ropa.
5: Pero hay un 30% de probabilidad que llueva hoy, ¿no?
8: A partir de la 1, todavía en 30. 2 de la tarde, 40%. Ay, Dios. O sea que ya va a estar la llovizna.
5: ¿Qué dice el Manuelito Chicharronero? Nos mandó un audio hace rato de todo lo que hace un tacaño.
9: Charal, buenos días. Capibara, buenos días. Estamos rompiendo. El tacaño fue la novia y que es pues la víctima de que se te olvidó tu billetera y ahí sale pagando pues la novia. Ahí reportándose, Charal. Ahí saludos para Felipe y al amigo Ricardo, siempre los escucha. Igual ahí del señor del pozo.
5: Esto. Saludos a ellos. Manuelito, buenos días. Estamos listos para nuestra sección, Blanquita.
8: Listos.
5: Efraín. ¿Ya viste qué dice Efraín?
8: Ya está lloviendo. Tiene Efraín. Todo por el rumbo de las carpinterías de Efraín. ¿La viste? Ya viene la lluvia.
5: Pero yo no les creo eso de Efraín. Si son los carpinteros, no les creo.
8: Se va a mojar la madera.
5: ¿Será que ya está lloviendo?
8: Que nos manden una foto. A ver qué tanto está lloviendo.
5: Un video. Amigos carpinteros de Efraín, ¿está lloviendo? Arrancamos con nuestra sección de hoy lunes.

0: Después de la terminación 21.
1: Caralito, vas a ver que ayer salí de mi casa y pues llovió y se mojaron mis únicas tres truzas. Tengan cuidado si llueve, dice. En Cárdenas no ha llovido.
0: Cárdenas aquí por Trinitaria, no creo. O Cárdenas aquí por ¿dónde más? Cárdenas, ¿por dónde? ¿Por dónde, Cárdenas? Yo conozco el Cárdenas por Trinitaria.
1: Sí. Ahorita hay que nos digan.
0: Sale.
1: Bueno, lancemos, pues ya, chará.
0: ¿Lista?
1: Lista.
0: La sección de hoy se llama...
1: Metan su ropa.
0: Que viene
1: ya
0: él,
1: viene. Sí, ya viste que sí.
0: Hay calor en Monte... Ah, sí, es Cárdenas. Por Montebello está bien cambiado el clima. Hay calor, dice.
1: Les vamos a mandar un poquito de agua.
0: ¿Ya viste el paisaje de Montebello?
1: Oh, sí, pero sí se ven las nubes bien puestas, ¿ya
0: sí,
1: viste?
0: Sí, va a llover por donde estás vos, compadrito. Te voy escuchando en su carro, terminación 99. Suerte en tu camino, compa. La sección de hoy se llama... Se llama... El diccionario...
1: Chiapaneco.
2: El diccionario chiapaneco.
0: Y el diccionario chiapaneco presenta...
1: Frases...
0: populares.
1: Y dichos populares.
0: Dichos populares. Empiezo yo.
1: A ver.
0: Si saben algún dicho popular de tu papá, de tu mamá, de esta región, comenta. Ya ves que son muy famosos los dichos populares de Chiapas. A ver, Capi, ¿qué significa esa palabra? Sí, ya quedó pues bien. Ya, cabal. Cabal.
1: Cabal.
0: La palabra del dicho popular, cabal. Ya, pues, así mero, pues, cabal. Cabal.
1: Cabal.
0: Cabal.
1: Cabal, eso significa. O sea, ya completo, que ya estamos a mano. Cabal, ya.
0: Sí, ya.
1: Cabal completo, decimos, pues, todavía, ¿no?
0: Pero, ¿qué vas a dar? No, cabal.
1: Ya. Ni cola, ni nada, cabal.
0: Ni para allá, ni para acá.
1: Cabal.
0: Cabal.
1: Cabal, exacto.
0: Exacto.
1: Mero, pues.
0: Mero, mero, mero, le.
1: A ver. Y si yo te digo, pues, charal, échale jule tu canilla, pues. Ahí viene, pues, el agua.
0: Que yo no sea penco, pues. Que yo me apure.
1: Que te apures, pues, algo sí. Con rapidez, porque ya el tiempo...
0: Yo así me decía mi abuelita, pues vas a ir a la tienda, pero échale jule tu canilla. No, estar ahí jugando
1: en las
0: maquinitas. Pero que te vuele, échale jule tu canilla. Rápido. Échale pues bien, así al mandado, a lo que vas.
1: Sí, a lo que vas.
0: A lo no, que vas.
1: No estar ahí, no te
0: acuerdas. A ver, Capi, terminación 8 nos manda esta frase popular chiapaneca. Este dicho chiapaneco. Ahí te va.
1: A ver.
0: En el diccionario chiapaneco. Hoy fíjate que... ¡Ah, bien! Está bien bonito, sí. Y además estaba sabroso, estaba bien de pelos. Estaba bien de pelos.
1: ¿De dónde?
0: ¡Qué burro! ¡Ya fue ya! ¡Ese es otro! Estaba bien de pelo.
1: O sea, bonito, pues, chido, la raza, güey, chido.
0: Estaba bien de pelos.
1: Estaba bien de pelos. O que te dicen, pues, no, ya vos, charal, ni gracia, el fin de semana es a tu fiesta, no, hay que ser cochi, pues, pero no tan trompudo.
0: Que hay que ser cochi.
1: Pero no tan trompudo.
0: O sea, que no hay que abusar, pues.
1: Eso, mero. Sí.
0: Que no hay que abusar, pues, tanteadito, pues. No sabes.
1: Ya está el florero de que era rentado, pues, te querías llevar.
0: Sí, gracias, pues. Hay que ese coche.
1: Pero no tan
0: pero
1: trompudo.
0: Pero no tan trompudo. ¿Qué dice el auditorio? Diccionario chiapaneco.
2: El diccionario chiapaneco.
1: Hace bien las cosas, no seas calash.
0: que no sea yo muy mudo para hacer las cosas, fue...
1: Simple, pues.
0: Sí, que no sea yo,
1: A lo ahí se va.
0: Si lo voy a hacer las cosas, lo haga yo bien. Así como decían los abuelos, no seas calash para trabajar, no seas mudo. Está muy fiero como trabajas. Hacelo bien tu trabajo. No seas calash.
1: No seas calash. Hay un audio. A ver qué dicen.
3: Del chiquitino vas a estar hablando.
1: Ta Merolec.
0: Está bueno. Que así está bien. Que ya no le muevas nada. Uh-huh. Así está ahí, bien. Está excelente.
1: En el punto.
0: Exacto. Ahí, mero, tzacatal.
1: Gimbalo, Paquín.
0: A ver, tíralo.
1: No, gimbalo. No,
0: gimbalo.
1: Gimbalo.
0: Dámelo, pues.
1: Aventámelo.
0: Dámelo.
1: Tíralo.
0: La terminación 9 dice en frases populares, dichos chiapanecos. Míralo, va a llover, apuchis. Míralo, va a llover, apuchis.
1: O sea, como de susto, de
0: sorpresa. Apuchis, ¿a poco? Sí, está grandota, burro, apuchis.
1: Dice la terminación 28, sos muy mudo vos, totoreco. Mudo es. Sos muy mudo vos, totoreco. 02, que dice saber mudo.
0: Sí, ese siempre le he confundido un poco, hay muchos no. O solo hay una expresión popular chiapaneca. Saber mudo. Muchos lo dicen acá.
1: Pero, o sea, ¿a qué le hace referencia? Cuando te preguntan algo y...
0: Yo siempre he dudado en eso, siempre me ha puesto un poco así de que...
1: Pero, o sea, por eso, ¿en qué te hace dudar?
0: Por ejemplo, mi compañero, el Tilín, el Jerry...
1: Ajá.
0: De la Trinitaria, que es músico, me escribió saber mudo, porque le puse, vos puros comerciales están pasando. Mejor, voy a escuchar las de Guatemala. Saber mudo me puso.
1: Pero nosotros lo...
0: Yo le puse, no, Tilín, ahorita vamos a poner música. Y él me puso, ja, saber mudo. Quien me dio a entender que no ha escuchado otra radio, o que sí le va a cambiar, o que soy mudo. Yo no digo esa palabra, porque yo soy más fino, pues soy de Margarita.
1: No creo.
0: Que alguien nos diga la expresión de saber mudo.
1: Sí.
0: Los amigos taxistas, albañiles, ¿vos lo has dicho?
1: Sí.
0: Sí, pero, a ver, dime un ejemplo.
1: Estaba buscando como el contexto, ¿no? Sí. De por qué utilizamos esa frase.
0: ¿Cómo lo utilizas vos? Dame un ejemplo ahorita.
1: O sea, por ejemplo, no, pero dicen pues que lo vieron por allá, que aquellos dos iban y que nos queda saber mudo. O sea, como para saber qué o a dónde se dirigían. Saber mudo.
0: Yo no te podría dar ejemplo. Yo no te podría yo dar ejemplo de
1: saber mudo.
0: A ver, alguien que nos dé un ejemplo, que nos mande un audio más específico de saber mudo.
1: Mira, ¿qué dice aquí? La terminación 02. Saber mudo. Es cuando hay una plática algo encendida en albur. Ah, mira qué dice la Cari.
0: Sí, voy a lo ver. Pero que nos diga un ejemplo, deme un ejemplo en audio.
1: Saber mudo, te van a decir.
0: Vamos a identificarnos, ¿no? 11:25 y regresamos. Pongoch. Pongoch, se cayó.
1: Se cayó, sí.
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11:37, 11:37. 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
4: Esta canción se llama Será Prudente, de Río Roma y Pepe Aguilar, 11:46.

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8: ¿Dónde nos fuimos? ¿Qué estábamos haciendo? Es que pues siempre como que primero la publicidad, pues.
9: Lo que tiene que ser, ni modo que lo dejemos, pues, sí, para la siguiente hora, no, o lo eliminemos, no podemos.
8: Ni se lo podemos dejar menos, don Juanito. Saludos a doña Lupita Martínez. Doña Lupita, buenos días, se comunicó con nosotros ese rato, yo no la escuchaba yo. Ya después volví a llamar y ahí estuviste platicando con ella, ¿verdad?
9: Sí. Dice que pues tiene mucho cariño aquí a la radio. Desde temprano nos está escuchando y pues que nos manda muchos saludos a todos.
8: Saludos, doña Lupita. Ya tiene su buen rato. Desde que yo estaba yo como el Toñito de 23 años, ella tenía como 50. Ha de tener unos 130 años ya, doña Lupita.
9: ¿Tantos?
8: Sí, ¿verdad, doña Lupita? Ayer llegó a la colonia. Doña Lupita, buenos días. Ahí todavía está joven.
9: Que nos dé la receta del elixir del eterno.
8: Que no tener marido, dice.
9: Ah, sí, él voy a vivir, 130.
8: Ah, ya como tortuga, ¿eh? Bueno, pues estamos llegando a la recta final. Muchísimas gracias por estar con nosotros durante esta mañana de lunes, arranque de actividades, 21 de septiembre. Vienen muchas actividades para la radio. Viene pues ya septiembre, ¿se dé cuenta que ya valió maíz?
9: Ya, es a la vuelta de la esquina, tenemos ya octubre y muchas actividades.
8: Aparte del 12 de octubre, ¿qué otra fecha? Hay puente que es bien. 12 de octubre, pues, de octubre siento yo que va a pasar muy rápido porque ya a finales viene ya que el Día de los Angelitos.
9: Todos Santos, ya es noviembre. De los fieles difuntos.
8: De los fieles difuntos, muchos van a cumplir.
9: Es a final de octubre y principios de noviembre.
8: Sí, como que están pegaditos.
9: Se van de la mano ahí con todas esas fiestas.
8: Muchos van a cumplir años este mes de octubre próximo, también muchas felicidades. Y a los que le resta todavía este mes de septiembre. ¿Cuánto cumples años tú, Blanquita?
9: Diciembre.
8: ¿Sos de... me dijiste?
9: Diciembre.
8: ¿Sos del mero 25 de diciembre? Sí. ¿Y si te gusta cumplir años en esa fecha?
9: Es bonito, pero no me toca pues regalo doble.
8: No.
9: Navidad y ahí está. Feliz cumpleaños.
8: Feliz cumpleaños.
9: Y me imagino que lo mismo pasa quien es del primero de enero, ¿no? Entonces sí es bonito, pero por ejemplo las fiestas no las puedes hacer pues porque todos están de cruda, desvelados, esto, aquello.
8: Está muy fiero. Entonces, como nada. Bueno, ya no sí, te queda.
9: Lo voy a recorrer mejor.
8: Hay que recorrerlo tan siquiera un día antes, un día después.
9: Después, creo. Sí.
8: Bueno, quédese con nuestra ciudad. Ya vino don Juanito Méndez Morales para su denuncia. Yo escúcheme a la una después de nuestra ciudad. Y si Dios quiere, tú en la tarde, ahí a las 4.
9: A partir de las 4 en Palabanda.
8: Eso, los dos carnales con esta canción que se llama
9: De Todas y de Nadie.

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3: Con el gusto de siempre, saludándole a esta hora del mediodía en este espacio de participación ciudadana, nuestra ciudad, donde usted puede participar a través de la línea telefónica o vía WhatsApp a través de un mensaje de texto, de voz, algunas imágenes, videos, de lo que usted desee que demos a conocer, también, obviamente, de voz propia a través de la línea telefónica directa en el estudio. 963-6320-85 es el teléfono aquí que ya tenemos a su completa disposición. 963-6320-85 y tenemos también el WhatsApp 963-159-8888. Participe, no se quede callado. Esto es nuestra ciudad, su espacio, donde usted tiene la oportunidad de hacerse escuchar. Bienvenidos.
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Bueno, ya es las 12 del mediodía con 6 minutos, 12 con 6 minutos, recibiendo este mensaje de la audiencia, terminación de teléfono 6897. 6897 pide la intervención del programa para hacer llegar esto a quien corresponda, y es que dice que desde ayer alrededor de las 2 de la tarde

0: La 30ª Suroriente número 82, entrada a Zapata. Es en la 30ª o 30ª Suroriente número 82. Y hoy por la mañana solo pasaron viendo el cable, pero no hicieron favor de bajarse o arreglarlo. Y en su camioneta llevan el cable. Vaya, ¿qué puedo hacer? Ya lo reportamos al 071 de Comisión Federal. Es un poste de concreto, propiedad de Comisión Federal de Electricidad, y es un cable que, pues, todo parece indicar que tiene energía eléctrica, y es peligroso, es lo que menciona esta persona, con terminación de teléfono 6897. Voy a hacer llegar esto directamente al superintendente de Comisión Federal para que, pues, nos apoye en ese sentido y envíe, pues, una cuadrilla para que retiren ese cable o reinstalen la acometida. Es una acometida, así le llaman ellos, la acometida que sale del poste a una a vivienda. Entonces, para que hagan lo que, pues, proceda para evitar ahí, pues, problemas, o que alguien vaya a sufrir algún incidente con estos cables que conducen energía eléctrica. Es en la 30ª Suroriente número 82, entrada a Zapata, en esta ciudad de Comitán. Sigue el problema del agua. Yo les voy a decir, he estado enviando los mensajes directamente al director del Coapan, se le ha hablado, no contesta, vamos a la oficina, que no está, que está en reunión, en fin. Nosotros como medios de comunicación somos el enlace entre usted y las autoridades, entre la ciudadanía y los funcionarios. Y es que terminación 9413 pide al Comité de Agua Potable y Alcantarillado Municipal mandar agua en la colonia Mariano N. Ruiz, allá en la 29ª Suroriente, entre Avenida Chiapas. Ya tiene buen rato que no les llega el servicio de agua en sus tomas domiciliarias. Ya a las 12 del mediodía con 9 minutos, 12:09.
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7: El reloj marca las 12 del mediodía con 14 minutos. 12:14. Información del municipio de Comitán. Y es que como parte de las acciones del segundo simulacro nacional 2026 en el ejido Abelardo L. Rodríguez, la Secretaría Municipal de Protección Civil de Comitán llevó a cabo el ejercicio de simulacro, esto con el objetivo de fortalecer la cultura de prevención. También déjeme darle a conocer que en Guadalupe Salvatierra, el alcalde de esta ciudad de Comitán, Mario Antonio Guillén Domínguez, inauguró las huellas de concreto que se construyó en equipo con sus habitantes. Mario Antonio Guillén Domínguez agradeció a la presidenta Claudia Sheinbaum Pardo y al gobernador Eduardo Ramírez por el apoyo que brindan para Comitán. En más información del municipio de Comitán, en la ranchería San José se unen esfuerzos para la construcción de sus huellas de concreto. Así lo dio a conocer el alcalde de esta ciudad, Mario Antonio Guillén Domínguez. También le doy a conocer que en el Día Nacional de la Protección Civil, que se conmemora cada 19 de septiembre, es una fecha establecida oficialmente mediante decreto presidencial en el año 2001. El Día Nacional de la Protección Civil en México está diseñada para promover la prevención, la cultura de la autoprotección y la resiliencia ciudadana ante desastres naturales o humanos.
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Terminación de teléfono 4059. Aquí estoy recibiendo este mensaje. Y es un comentario para Comisión Federal de Electricidad y los cefemáticos, así se les conoce, los cefemáticos, esos cajeros que mucha gente llega a, pues, a pagar su recibo por el consumo de energía eléctrica. Y muchos recomiendan, y yo creo que muchos ya lo hacemos así, bajar la aplicación al celular, a la computadora personal, a la tablet, bajar la aplicación CFE y desde ahí hacer el pago para evitar por ahí ciertas situaciones que muchos usuarios pues les molesta. Tal es el caso de esta persona con terminación 4059 y tiene todo el derecho de manifestar su inconformidad. Y es que ella menciona que ayer fue a pagar el recibo de luz y se pone la cantidad de dinero y quiere usted que le dé el cambio al cajero, ya no regresa el cambio. Y dice que es para el descuento del próximo recibo y es mentira, porque cuando queda uno a deber por 5 pesos hasta nos cortan la energía eléctrica. Y sí, ellos no se les puede quedar a deber ni un peso porque luego cortan la luz y el cajero se anda robando el cambio, así lo escribe esta persona. Así estoy leyendo literal, y el cajero se anda robando el cambio. Voy a contactarme con el responsable de la Procuraduría Federal del Consumidor, quienes deben de intervenir para que sincronicen, para que chequen bien estos cefemáticos y regresen el cambio a los usuarios. O si ya se le queda, que hagan efectivo la diferencia en el próximo recibo con el descuento respectivo. Y si no es así, obviamente Profeco debe de intervenir. Yo exhorto a esta persona con terminación de teléfono 4059 a que se acerque a la delegación de la Procuraduría Federal del Consumidor, que está ubicada allá en el edificio de Seguridad Pública, ahí en la planta alta. Ahí están las oficinas, para que se acerque, levante su denuncia y ellos le den seguimiento, porque ahí está precisamente Profeco para apoyar, para defender precisamente al consumidor ante situaciones como esta. Las 12 ya con 19 minutos, 12:19.

0: Tengo llamada telefónica de la audiencia. Muchas gracias por participar en este espacio que es su espacio para expresar sus inconformidades. La señora María Pérez, de la octava calle Sur Poniente, es barrio de Santa Ana. Señora Pérez, ¿verdad?
1: Sí,
0: está,
1: así es.
0: Está su voz al aire, la escuchamos.
1: Lo que pasa que yo, yo creo que se atoró por un peso. Mire usted, don Juanito, por un triste peso, sí. Que se ha de haber atorado en el cajero. Me cortaron la luz, entonces me lo recargaron en el recibo que acaba de venir, porque claro, me lo dijeron, me lo vinieron a reconectar, porque iba yo a pagar los 80 pesos, según, pues, que son 80 pesos para la reconexión, pero tristemente por un peso, ¿se imagina usted, don Juanito?
0: Sí.
1: ¿No cree usted que es un abuso de la comisión?
0: Entonces, ahí el asunto es de que estos aparatos no están funcionando de manera eficiente.
1: Pues, la verdad, tienen un mal servicio, tanto cuando dejan el recibo como cuando vamos a pagar. Le voy a decir por qué en el recibo.
0: Ajá.
1: Porque ellos lo avientan y ellos no saben si se va a mojar el recibo, porque por X cosa no tocan la puerta y entregarnos en la mano.
0: Lo porque dejan
1: también
0: ahí.
1: Yo creo que es su deber y ganan... deben de hacer bien sus trabajos porque les pagan, ¿no es así? Como todo ciudadano, en su caso de ellos también les puede pasar lo mismo.
0: Usted pide que toquen la puerta y que lo den en propia mano al...
1: Exactamente, porque muchas veces se moja el recibo o hay mucho viento, lo vuela, porque lo dejan así atorado en la puerta y ya, se van.
0: Señora Mari Pérez, le agradezco mucho su llamada. Esto también lo haremos llegar al superintendente responsable de Comisión Federal de aquí en Comitán, ¿sí? Y también a Profeco para que también actúen y orienten a la ciudadanía. Ojalá de qué manera van a proceder.
1: Ojalá la Profeco esté, como le dijera yo, en la mejor intención de ayudarnos, porque la verdad, no creo, don Juanito.
0: Vamos a no estar creo. Muy pendientes de esto.
1: Está bien, don Juanito, muchísimas gracias.
0: Buenas
1: por
0: tardes.
1: Escucharme.
0: A sus órdenes.
1: Y hasta luego.
0: Hasta luego. Ahí está pues el sentir de los usuarios por la situación que enfrentan en Comisión Federal de Electricidad, particularmente en los cefemáticos.
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6: La Secretaría de Educación Pública dio a conocer que el Consejo Nacional de Autoridades Educativas, CONAEDU, alcanzó un acuerdo unánime para regular el uso de teléfonos celulares en las escuelas a partir de octubre de 2026. La medida contempla una restricción total del uso de estos dispositivos durante toda la jornada escolar en los niveles de primaria y secundaria. En el caso de la educación media superior y superior, las reglas serán definidas por las propias comunidades educativas de acuerdo con sus necesidades y características. La SEP señaló que la regulación busca establecer un uso seguro y responsable de los dispositivos móviles dentro de los centros escolares. La dependencia federal indicó que una vez publicada la regulación en el Diario Oficial de la Federación, se realizarán asambleas en las escuelas para explicar las nuevas disposiciones a maestros, madres y padres de familia. También se llevará a cabo una campaña de difusión y se distribuirán más de 16 millones de guías dirigidas a estudiantes, familias y docentes. Además del uso de celulares, la Secretaría de Educación Pública señaló que la salud mental de adolescentes y jóvenes será una de las prioridades del actual ciclo escolar. Hasta el siguiente comentario.
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0: Vamos con información importante del municipio de Las Margaritas. Y es que déjeme darle a conocer que la Secretaría de Protección Civil Municipal de Ciudad Margaritas llevó a cabo el segundo simulacro nacional 2026 con la participación de diversas instituciones educativas, tiendas departamentales de aquel municipio. Durante este ejercicio se realizó evacuaciones y diferentes maniobras con el acompañamiento del personal de Protección Civil, reforzando los protocolos de actuación y la capacidad de respuesta ante una posible emergencia. Además, se brindaron recomendaciones para identificar rutas de evacuación y actuar de manera adecuada ante cualquier eventualidad. El alcalde de Las Margaritas, el médico Vladimir Hernández Álvarez, agradeció a las instituciones, comercios y ciudadanía que participaron, porque la prevención y la preparación son fundamentales para proteger la vida y construir un municipio más seguro, puntualizó el edil de Las Margaritas. En más información, Las Margaritas se prepara para la primera Expo Tianguis Agrícola Ganadero 2026. El Ayuntamiento de Las Margaritas, en coordinación con la Asociación Ganadera de aquel municipio y el programa Sembrando Vida, invita a productores, comerciantes y familias del municipio a ser parte de este importante encuentro. Será este próximo 23 de octubre del 2026. Habrá un espacio para promover los productos del campo, exposición ganadera, el comercio y generar nuevas oportunidades para quienes con su trabajo impulsan la economía de nuestra región, dijo el alcalde de Las Margaritas. Muy pronto, agregó el munícipe de Las Margaritas, compartiremos más información sobre expositores, productos y servicios. Aparta la fecha y sé parte de la primera Expo Tianguis Agrícola Ganadero 2026. Es más información, el día de hoy, Vladimir Hernández Álvarez, presidente municipal de Margaritas, tuvo el gusto de acompañar a las hermanas y hermanos sembradores del programa Sembrando Vida, un programa impulsado y gestionado por el gobierno municipal que preside Vladimir Hernández. Dijo que compartió la alegría de contar con un espacio, el Mercadito Sembrando Vida, donde podrán ofrecer directamente los productos que cosechan con sus propias manos, mejorando así su economía familiar y dando valor al trabajo de la gente del campo. Sembrando Vida ha permanecido y ha permitido impulsar la producción, mejorar la organización de nuestras comunidades y generar bienestar para muchas familias. Finalmente, el alcalde de Las Margaritas dijo que seguirá gestionando más programas y apoyos que lleguen directamente a la gente, porque respaldar al campo es seguir construyendo bienestar para Las Margaritas, concluyó el alcalde Vladimir Hernández.
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0: Estamos de regreso en nuestra ciudad en este mediodía de lunes 21 de septiembre. Ya el cielo se está nublando, como dice una canción, y ya está lloviendo en el lado oriente de la ciudad, acá por Los Riegos, Señor del Pozo, lo que es también rumba Margaritas, y ya se acerca la lluvia aquí al centro de la ciudad. Ya algunas gotas están cayendo, así que señora ama de casa, la ropa, y bueno, checar muy bien ahí las coladeras, que no hayan hojarascas, que no haya basura, para evitar que el agua pues se estanque, evitar eso, que el agua se estanque, y ya ve que el agua busca salida por donde sea, así que pues cheque muy bien las coladeras, los drenajes, para evitar problemas ahí de obstrucción. Todos debemos de colaborar, de contribuir, para evitar incidentes. Vamos con más participación del auditorio. Por ahí están llegando más mensajes dirigidos a Comisión Federal de Electricidad. Antes, permítame, vamos a un corte de mensajes y regreso para darle salida a los mensajes que nos hace llegar la audiencia. Ya 20 minutos, solamente 20 minutos, y las 13 horas, 1 de la tarde, en nuestra ciudad.
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0: Bueno, pues vamos rápidamente, faltan 15 minutos para llegar a las 13:01 p.m, como todos los lunes. Me da mucho gusto saludar aquí en el estudio al doctor José Carmen Pérez Medina y Raulito López Pinto de Farmacias San Sebastián. Como siempre, bienvenidos, buenas tardes.
9: Buenas tardes, don Juanito, un placer saludar nuevamente a todo nuestro querido auditorio, gracias por escucharnos.
10: 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Gracias, don Juanito, a sus órdenes, aquí estamos ya listos para servirles.
0: Y bueno, pues un tema que vamos a tocar el día de hoy, doctor Medina, como es el tratamiento efectivo de rodillas por infiltración. Problemas de rodillas que es muy común en nuestra población de estos rumbos de Chiapas, ya lo hemos platicado en otras ocasiones, pero ahí está esta opción tan importante como es la infiltración, un tratamiento efectivo, doctor.
9: Es muy efectivo, don Juanito, pero siempre la sugerencia es que lleguen a tiempo, siempre yo he visto mucha gente caminar por las calles de Comitán con ya las rodillas tipo charrito,
0: sí.
9: Ya las rodillas tipo Kiko, que van caminando por la calle y estoy seguro que no se han atendido porque no tienen dolor.
0: Y ya no van con las extremidades inferiores, es decir, los pies ya de manera vertical, sino como que ya van balanceándose, ¿no?
9: Sí, van haciendo.
0: El paso que dan, van haciendo
9: el,
0: así.
9: El paso del pingüino, sí. O como patito, que se contonean de un lado hacia otro, y eso ya como les hemos comentado en otras ocasiones, eso ya significa que ya no tiene una marcha normal. Cuando no hay una marcha normal, aunque no haya dolor, si ya ven que las extremidades, las rodillitas ya están chuecas, tienen que atenderse. Es más rápido el tratamiento. En cuestión de número de aplicaciones, se reduce demasiado el número de aplicaciones para poder corregir ese tipo de defectos. Les recordamos que no nada más es, vengan, les aplicamos su tratamiento de sus ampolletitas y ya se van ustedes a su casa, ¿no? Es un proceso que se sigue poco a poco bajo vigilancia del paciente, no son cosas que se hagan de todos los días, es decir, hoy te ponemos una infiltración, mañana otra, pasado mañana otra, no. Se lleva tiempo para la recuperación y poder hacer una segunda aplicación. El secreto con nosotros está en la combinación del tipo de suplementaciones que utilizamos para darles un mejor soporte y también vigilar en la economía, porque les hemos comentado en otras ocasiones las ampolletas de suplementación de los hay algunos que me han llegado con suplementos que manejan por parte del gobierno. que para empezar vienen en una cantidad muy reducida, abajo de 3 mililitros, y luego es el hialuronato, que de los suplementadores es de los más económicos. En el ejército nosotros utilizamos mucho el Hyaluron GF20, que es una viscosuplementación de muy buena calidad, nada más que sí, su precio es elevadísimo. Si ustedes revisan en internet, pueden encontrar las ampolletas desde los 10,000, 13,000 hasta 15,000 pesos. Nosotros hacemos una combinación sencilla para que sea un tratamiento económico, pero que les ayude con el soporte necesario, y sobre todo ya después en la última fase nos dedicamos a alinear las rodillas hasta donde se pueda, claro, siempre con ayuda de la rehabilitación y con algunas plantillas el que lo necesita. Pero recuerden, el tratamiento a tiempo hace que este tipo de infiltraciones, de viscosuplementación, sea lo más efectivo que existe hasta ahorita, lo más efectivo, lo más moderno que existe hasta ahorita para el tratamiento de rodillas. Tiene muchas ventajas, no tiene absolutamente ningún efecto colateral, no tienen ni siquiera problemas de alergia, son medicamentos muy inocuos, es decir, que no provocan absolutamente ninguna reacción. Son buenos y rápidos, además.
0: Y claro, a través de un diagnóstico profesional, por eso es importante de no ir a cualquier lugar, sino
9: así
0: que
9: es.
0: Requiere de un diagnóstico preciso a través de la ciencia y la tecnología y la experiencia de usted, doctor, para determinar qué grado de infiltración o qué procede, ¿no?, para que la persona recupere pues su salud, ¿no?, por problemas de rodillas.
9: Así es, la valoración es lo primero que hacemos nosotros. Siempre cuando vamos al pacientito de primera vez, nos tardamos un poquito más en su consulta, debido a que hacemos su revisión exhaustiva para ver qué tipo de infiltración necesita y en qué lugar. Y ya después, las siguientes consultas es un poquito más rápido, ya sabe el paciente lo que se le va a hacer, ya sabe los cuidados que va a tener, pero nosotros de todas maneras lo seguimos llevando de la mano, pero como siempre, a tiempo, para que el número de infiltraciones se reduzca, porque si dejan pasar tiempo y además les va afectando la edad, entre más edad se convierte en un problemita un poquito más complicado, y obviamente pues requiere de un tratamiento un poquito más largo o más concentrado. Es importante que acudan con nosotros y que no vayan a sobarse, a tallarse. No usen rodilleras a menos que tengan una indicación médica precisa, porque cortan la circulación ahí de la rodilla. Y además es molesto y les irrita la piel. Las rodilleras, única y exclusivamente que sea recetada por un médico profesional, que les diga, necesitas una rodillera por tal o tal razón.
0: Doctor, hay preguntas de la audiencia para que
9: con sea gusto
0: tan amable de responder. Dice, doctor, buenas tardes, tengo 25 años, lo que pasa que hace tiempo iba caminando y de repente perdí el control y de mi rodilla me caí, pero no me duele nada, esto fue hace tiempo, simplemente se dobló, pero no sentí dolor ni nada.
9: Es una persona joven, lo más seguro es que no tenga nada serio. Las personas jóvenes que nosotros atendemos en la clínica por lesiones de la rodilla regularmente son personitas que ya nacieron por genética con la desviación valgo o varo, o sea, decir, ya chuequitas las rodillas, ya por genética ya nacieron así, y es cuando empiezan a presentar problemas de jóvenes. Incluso, como menciona ahí, un simple doblón o una simple caída, aunque no sea de mucha altura, les puede afectar la rodilla. A las personas jóvenes, si ya tienen un defecto de nacimiento.
0: Otra persona, terminación de teléfono 5002, dice, muy buenas tardes, doctor. Dice, ¿usted puede sacar clavos de la pierna? Es que me hicieron una operación y ahora no sé si se pueda sacar dichos clavos.
9: Eso hay que hacerlo en un quirófano. Siempre hay que hacerlo en un quirófano, y de eso requiere instrumental muy especializado que manejan solo los traumatólogos. Entonces, es única y exclusivamente ellos son los que tienen que realizar ese tipo de operaciones. Nadie más lo puede hacer.
0: Lo más recomendable, obviamente, que vaya con un traumatólogo.
9: Sí, definitivamente, eso sí, sí tiene que hacerlo.
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0: 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Doctor Medina, pues como siempre, muchas gracias.
9: Un placer, como siempre, saludar a nuestro amable auditorio y gracias nuevamente por escucharnos.
0: 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Yo regreso con más de nuestra ciudad.
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17: Al cierre del segundo trimestre de 2026, Chiapas captó 77.7 millones de dólares de inversión extranjera directa, ubicándose entre las entidades con menor participación en el flujo de capital foráneo hacia el país. Con este monto, la entidad ocupó el lugar 28 de las 32 entidades federativas y concentró apenas el 0.22% de los 34.967 millones de dólares de inversión extranjera directa captados por México durante el periodo. De acuerdo con la Secretaría de Economía y del Trabajo, España, Japón, Estados Unidos, Alemania y Brasil figuran entre los principales países de origen de las inversiones extranjeras que llegan a Chiapas. Sin embargo, la distribución nacional muestra una marcada diferencia. La Ciudad de México concentró 48.2% de la inversión extranjera, seguida de Nuevo León, Estado de México, Baja California y Jalisco. En conjunto, estas cinco entidades concentraron la mayor parte del capital extranjero que llegó al país durante el segundo trimestre, mientras Chiapas quedó en los últimos lugares de la clasificación nacional. Hay que destacar que los 77.7 millones de dólares captados por Chiapas representan apenas una pequeña fracción del flujo de inversión extranjera que recibió México al cierre del segundo trimestre de 2026. Hasta el siguiente comentario.
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0: Es la 1:00 p.m, las 13:00 exactamente. Gracias, esto fue Nuestra Ciudad. Agradezco mucho la participación de todos y cada uno de ustedes y estaremos haciendo llegar todas esas inconformidades con la autoridad correspondiente. Mañana, respuesta de Profeco, de Comisión Federal, ante lo que usted nos ha dado a conocer. Con permiso, buenas tardes, excelente inicio de semana. Cuídese, las lluvias ya se presentan en la región.
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0: canción se llama Sin Aire, de Aarón y su grupo Ilusión.
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0: ¡El Lucharal! Llevamos a ver mensajes sin límite de tiempo. ¿Qué tal, damas y caballeros, niños y niñas? Bienvenidos al cuadrilátero más famoso de la radio. En este lunes 21 de septiembre. Tarde de, como dijéramos, en Comitán, de Chipichipi, de Norte, en el centro de la ciudad de Domínguez, está la lluvia, no tan fuerte, pero sí ya moja. ¿Cómo anda en tu barrio? ¿Está parejo la situación? El lado norte de Comitán está, pues, de esa parte surgió la llovizna, lo que es el Cedro, Cebetis, no sé si ya el lado sur, allá por Los Magueyes, por Sabinos, si ya subiendo aquí por la Central de Abasto, por la Colonia, la pareja, la lluvia, ahí nos cuentan. Pero arrancamos el primer encuentro de los duelos extremos después del corte de mensajes. Que no se olvide la fecha, hoy es 21 de septiembre.
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7: La 1:15, 1:15. Qué bueno que continúas con nosotros en sintonía de 99.1 en este gran lunes. Y vamos a iniciar con el primer encuentro entre los rudos y los técnicos. Muy ad hoc a lo que está pasando hoy en nuestra región. ¿Estamos listos? Vamos a iniciar el gran encuentro entre los rudos y los técnicos. Tú votas, tú eliges quién, qué tema quieres escuchar en esta tarde de lunes. Los rudos.
8: Luchador y cantante. Un rompecorazones de las damas otoñales. Él es Jesús Reyes Máscara. Año 2000.
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7: Toca el clima en la esquina ruda, Julión Álvarez. Afuera. Y sí que afuera está lloviendo. Pensará.

0: No lo tiene nada fácil Julián Álvarez, porque viene su compadrito del alma. Y en la esquina técnica te presento.
1: Canchos abajo, canchos abajo.
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0: Va llegando con todo el armamento que puede llegar uno de los grandes. Damas y caballeros, viene el gran amigo y compadre de Julián Álvarez, esquina ruda, no, es esquina técnica.

0: es: ¿a quién quieres apoyar en esta tarde? Los rudos son los técnicos. Alfredo Olivas o el Julián Álvarez, y los duelos comienzan ahora.
1: Respetable público, lucharán a 2 de 3 caídas sin límite de tiempo.
0: Así es, damas y caballeros, arrancamos la primera caída entre los rudos y los técnicos. 963-159-8888. Apoyas a Julián Álvarez, afuera está lloviendo, te vas en definitiva con Alfredo Olivas y los duelos comienzan ahora. Compre su varita luminosa, pasa a ver a la mujer lagarto. Terminación 44, se va por en definitiva. Chanal, buenas tardes, buenas tardes. Apoyamos a Julián. Mi amiga y queridísima, fina amiga Maricruz, se va por en definitiva de Alfredo y Olivas. Terminación 44, se va por Julián Álvarez. Qué bueno que estás con nosotros en los duelos. Terminación 30 en definitiva. Aunque usted no lo crea, pero va perdiendo Julián Álvarez. Vámonos por Alfredo Olivas, terminación 42. Viene la terminación 12, apoyar a Alfredo Olivas. No puede ser, doctor. Está quedando afuera Julián Álvarez.
2: Sí, señores, amables amigos. Es Alberto Magadán. Ya sintió ñañaras.
0: Tarde lluviosa en Comitán de Domínguez. Mensaje más apoyando a en definitiva. Terminación 700, Julián Álvarez. Hola, Charal, buenas tardes, Charal. Vámonos por en definitiva. Otro mensaje más y damos por ganador en la caída, Alfredo Olivas. Terminación 56, Julián. Esto ya está más que definido. Definido. Y el que viene a rematar a Julián es la terminación 42. Porque él se va por... Ya llegó demasiado tarde tu mensaje 51. Por primera vez en un duelo de compadres, queda fuera Julián. Queda fuera Julián Álvarez.
3: Por la definitiva, Charal.
0: Y el Manuelito lo acaba de rematar. En este duelo, máscara contra cabellera, el ganador es para...

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11: Estamos de regreso a la 1:27. Saludos a ahí mi compa Tavo, se me sigue escuchando. ¡Compa Tavo! ¿Dónde anda mi compadrito chulo, precioso, mi padre? La 1:27. 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Nos vamos con saludos. ¿Qué dice el Auditorio Extremo? ¿Quiénes están conmigo en esta tarde? Saludos mi amigo Charal, un saludo para mi Chalán, la Chepa, que está con todo, desarmando el motor. Lo malo que ya no lo va a poder armar. Una canción fuerte, nos oye intocable. Te escuchamos en el Señor del Post. ¿A poco no? Saludos mis amigos mecánicos. Charalito, buenas tardes. Aquí en Candelaria, muy cerca del sello de oro, andamos escuchando a todo volumen. Bueno, de mis amigos que me acuerdo, del profe Roberto Durán, ¿dónde está mi profe chulo? Manuelito Chicharronero. Mi abuelita Toñita aquí en el centro. ¿Quién es más de mis amigos y amigas? Pongan su nombre al 963-159-8888. Saludos a Doña Dalia, a Doña Betty, a Doña Hockey de Materiales Sinaí. Saludos al químico Dani de Cromolab. Saludos a Don Miguel Esaú de Ferreplomería Tres Hermanos, siempre me escucha también. Saludos a, dice Charal, presente como siempre, Cari. Buenas tardes, Cari. Rosy López, ¿cómo estás, Rosita? Rosita de Olivia. Gracias por estar con nosotros, Rosita. Charal, Carlitos, ¿cómo estás? Carlos, terminación 40, buenas tardes.
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11: A mi amigo, el Jerry González. Siempre me escucha, mi amigo Jerry, allí en la Trinitaria. Excelente tecladista. Bueno, no es tecladista, es solista, no toca nada. ¿Quiénes más me escuchan en esta tarde? Poco lluviosa en Comitán, sabrosa la lluvia.
12: Ay, buena dance.
11: Saludos al asqueroso del Gonzalo. A todos los que van en su vehículo carreando a tener la criatura.
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11: Montebello, gracias a Montebello presente. Me da mucho gusto, qué bueno que se reportan mis amigos de Montebello. Terminación 99. Terminación, me mandan una foto de Montebello. Chulada, qué bueno que están conmigo ahí en el transporte, manejando por las carreteras hermosas que tiene ese tramo de Montebello. Gracias por estar con nosotros a través de Extremo 99.1. A ver si me permite descargar tu audio, terminación 01. Ahí está. Okay.
13: Hola mi amigo Charalito, buenas tardes, aquí saludándote y oyendo, escuchando tu programación de por ahí de ¿a poco no? Aquí estamos en la programación Plebe Tomateros, ya nos retiramos de las huertas acá por los 20 de ayer del municipio de La Trinitaria, porque está lloviendo mucho, hay una bonita canción de Junior Clan para toda la plebe de tomateros que se retiran a su casita por motivos de las lluvias, ya mañana será otro día, primeramente Dios, a ver cómo amanecimos y cómo le jalamos. Dale pues, Carlito, una bonita canción de Junior Clan por ahí. Ahí estamos escuchando tu bonita programación. Buenas tardes.
11: Saludos, amigos tomateros. Jejejejepa. Junior.
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15: Respetable público, lucharán a 2 de 3 caídas sin límite de tiempo.
16: No sé si solo soy yo, pero está afectando mucho la garganta, el clima. O la gripa, ¿no? ¿Quiénes tienen gripa? Bueno, estamos de regreso. La 1:42. ¡Y! Ya la 1:42. Por eso ya me está dando hambre. Si me escucha medio ronquito. Ah, ya ven pues la situación. Es que estuve chupando. ¿Cómo se llama? Estuve chupando ayer ¿Cómo se llama? Ayúdeme. Estuve chupando ligoso, ¿cómo se llama? Coconave, coyol. Que ya coyol. Ah, pues charal. Me está escuchando el. No se ponga celoso, mi compa Capetillo. Digo, mi compa Tavo. me está escuchando, es muy celoso, muy celoso. Mi único amigo, el mejor, lo he dicho yo, el mejor maestro de educación física, es el profe, ¿cómo se llama? mi compa, Tavo. Profe Tavo. Ah, profe Tavo, ya me dijo el Damián, mi hijito, que ya no lo vais a meter a la selección, que ya va a entrenar otra. Ya lo llamó el profe Capetillo, que ahí sí lo pone a entrenar. Dice, hijito, te metió el profe Tavo. No me quiere. Dice, ah, bueno, andate con el profe Capetillo. Le digo, bueno, está bueno, papi. ¿Está lloviendo mucho? ¿Dónde está lloviendo mucho? ¡Y! Padre, vos, terminación 46. Burro, ¿dónde es para ahí? Es por la recta de Montebello, ¿verdad? Maneja con precaución, padrecito, ¿viste? El Colconab, yo el mero gusto, vos a la él. Bonos mejor echar unas paletiucas. La 1:44. 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Comentan que en el Monteverde, mi compa Tavo dice, aquí está lloviendo, pero poquito, compa. Sí, cierto. Mucha precaución en esta temporada de lluvias, porque hay pronóstico de que toda la semana va a llover. Queríamos agüita, ahí está el agüita bendiciéndonos, pero en lugares, usted lo vio el sábado, que en diferentes lugares, pues, se encharcaba muy grande por las alcantarillas. Y prueba de ello es una que ahí donde mero vi, mi compa estaba enfrente, la que está en la Palapa de los Morros a la vuelta, pasando Robles, pues esa curvita, ¿no? De una alcantarilla fea, y que siempre lo reporta mi compa Tavo, nunca le hacen caso, pero es que sí, se llena, y ahí va el imprudente, pues. Lo bueno es que está esa calle, compa Tavo ya debe estar de pavimentar su calle, ahí para que pasemos ya todos, porque ya no se puede pasar cuando llueve mucho en esa alcantarilla fea. Feísimo, así que no pase, cuando ve usted que está muy fiera la situación, pues no pase, porque sale muy caro, y se lo digo por experiencia. Yo también me he metido. Ay, disculpe, pero yo también, ay, va uno de mudo, pues. El carrito primero. Charal, ¿qué tal? ¿Me puedes pasar el número, porfa, del laboratorio Cromolab? Con mucho gusto, ahorita te lo paso. Vamos al corte, estamos en los duelos. La 1:47. ¿Saben qué tengo antojo ahorita? De un mi caldo de gallina de rancho. Mala ya alguien dijera, bonos, le demos algo a este hambriento. Un mi caldo de gallina con piernita. Ah, sabroso. con mi chilito y una de mis tortillitas hechas a mano, con mi cafecito con pan.
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16: Ya nos retiramos, cuídense mucho. 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Con permiso, bonita tarde, protéjase, cuídese y coma muy sabroso con la familia. Hasta mañana.

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7: 14:02 p.m. Muy buenas tardes. Es la participación de Banda Fresa y se llama La Niña. Banda Z, señores.

0: Manda Z, no, hombre, ya recibí unos mensajitos por acá.
1: La violencia que
0: de otra niña fresa.
1: De tanta violencia.
0: Excelente tarde, feliz inicio de semana. Los internacionales conejos en esta tarde, cuando son las 2:08 en Extremo 92.

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Aventura nos trae Todavía Me Amas. 2:15.

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9: Vámonos con la maravilla musical de México, Junior Clan. Se llama Mentirosa. 14:02 p.m. Soy Juan Ramón Alcázar. Como siempre, un gusto poderle saludar en Extremo 99.

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1: Continuamos con esto que nos trae Rayito Colombiano y Alex Lora. Triste canción en Extremo 99.1. ¿A poco no?

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0: Hola, ¿qué tal? Buenas tardes, bienvenidos a la cadena auditiva más grande y de mayor cobertura noticiosa en todo el sureste de la República Mexicana. Alerta Asociación Nacional de Profesionales en Resiliencia sobre lluvias intensas en Chiapas por desequilibrio climático del fenómeno del Niño. Se suma Chiapas al Acuerdo Nacional para la regulación de celulares en las aulas. Registran autoridades más de 300 denuncias por violencia y trabajo infantil en la entidad. Fortalece el gobernador Eduardo Ramírez la salud pública y la actividad ganadera con rastro frigorífico regional 9 estrellas en Comitán. En asuntos nacionales, suspenden clases en Acapulco, Costa Grande y Costa Chica de Guerrero por huracán Polo. Sufren 52 empresas mexicanas ataques cibernéticos en el primer semestre de 2026. México se coloca como el segundo país más afectado de América Latina. En temas del mundo, responde Rusia a ataque en Moscú y lanza drones contra varias regiones de Ucrania. Provoca sequía, crisis pesquera a más de 1,000 familias en Honduras. Y en los deportes, ganan taekwondoines chiapanecos medallas en la Gimnasiada Nacional 2026, celebrada en Pachuca.
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0: Hola, ¿qué tal? Buenas tardes, muy buenas tardes. Me da muchísimo gusto saludarlos una vez más en este lunes 21 de septiembre de el 2026. Gracias por acompañarnos, gracias por acudir a la cita. Fabián Zavalloa se encuentra en los controles técnicos, Daniela Grajales en la redacción, Rosa Verovilla Martínez en la dirección de noticias. Soy su servidor y amigo Francisco Javier Figueroa Niño. Como siempre, el saludo y el abrazo a la distancia para mis compañeros que están en turno en cada una de las emisoras que conforman la gran cadena Radio Núcleo. Estamos transmitiendo para todo el mundo a través de nuestras plataformas digitales Facebook, X, Instagram y YouTube, donde nos encontrará como Notinúcleo. Nuestras páginas web www.notinucleo.com y www.radionucleo.com para escucharnos en vivo y encontrar la información que a usted le interesa. Pasamos rápidamente a las noticias. Las lluvias podrían intensificarse en los últimos meses del año, advierte la Asociación Nacional de Profesionales en Resiliencia. Vamos con el reporte de Alejandro Orozco.
2: De acuerdo con la Asociación Nacional de Profesionales en Resiliencia, los efectos del fenómeno del Niño provocan que el aire caliente en los océanos se mueva hacia otras zonas y se enfríe, así como las corrientes marinas, lo cual está causando cambios en los patrones normales de formación de huracanes y ciclones.
3: Con el efecto del Niño se revierte la dirección de los vientos alisios, entonces ahora no son de oriente a poniente, ahora son al revés, y entonces eso causa realmente un desequilibrio en el clima, y lo estamos viendo, ¿no? Grandes periodos de sequía y en otras zonas inundaciones, como ha sucedido en China y en otros países, en el norte de México, ¿no? En Sonora, se me hizo muy raro que tuviéramos inundaciones tan fuertes como las que hemos tenido en Nuevo León, y eso, pues, y entonces, y aquí en el sur, donde normalmente llueve, pues una prolongada sequía, esta canícula, que normalmente es el tiempo que se le designa a un periodo de que baja la intensidad intensidad pues se ha alargado, y pero eso nos hace pensar que ahora vendrán pues lluvias intensas.
2: Esto causa un desequilibrio del clima que quizá altere los patrones de formación de ciclones. Ahora podríamos tener más del lado pacífico que del Atlántico, pero no descartan la formación de ciclones en el lado del Atlántico.
3: El fenómeno del Niño se está pensado que también va a prevalecer los primeros meses del 2027, así que hasta enero, febrero tendremos algunos efectos todavía del Niño, y ya este Niño se irá debilitando y llegará a términos normales. Entonces, a principios del 2027 seguramente tendremos los efectos del Niño, que también seguirán siendo inundaciones por un lado y sequías por otro lado.
2: Por ello, en Chiapas quizás dentro de poco tiempo se revierta lo que está ocurriendo y en los próximos días comience a llover fuerte. Prueba de ello es la alerta amarilla emitida en las regiones Selva, Frailesca, Ismocosta y Soconusco. Por ello invito a estar preparados para lo que resta de este 2026, que desde su perspectiva y la de los científicos del mundo, esperan desastres ocasionados por los efectos del Niño. Para Notinúcleo, Alejandra Orozco Ardínez.
0: Ante el sismo de magnitud 4.6 y el rescate de 4 jóvenes de un río, autoridades de Pijijiapan refuerzan el llamado a la prevención. Vamos en ese momento con nuestra corresponsal, Laura de la O.
4: La prevención y la atención oportuna de emergencias cobraron relevancia este fin de semana y durante las primeras horas de este lunes en el municipio de Pijijiapan, donde Protección Civil realizó el rescate de 4 jóvenes ante el incremento del nivel del río, mientras que el Servicio Sismológico Nacional reportó un movimiento telúrico cerca del municipio. De acuerdo con el reporte actualizado, el sismo se registró este lunes 21 de septiembre a las 5 de la mañana con 2 minutos, con una magnitud 4.6 y el epicentro ubicado a 25 kilómetros al noroeste de Pijijiapan, Chiapas. Hasta el momento no se ha informado de daños derivados del evento. En tanto, durante el fin de semana, elementos de Protección Civil atendieron una emergencia en la poza conocida como El Anillo, donde el incremento del nivel del río en Chiapan generó condiciones de riesgo para 4 jóvenes. Los cuerpos de emergencia realizaron las maniobras necesarias para ponerlos a salvo. Los 4 jóvenes fueron reportados estables y fuera de peligro. Ante las condiciones propias de la temporada de lluvia, las autoridades mantienen el llamado a la población a evitar cruzar ríos, arroyos o zonas inundadas, especialmente cuando presenten corrientes fuertes o hayan registrado un aumento repentino en el nivel. También se recomienda mantenerse alejado de las orillas de los cauces durante las lluvias intensas. En caso de solicitar apoyo, comunicarse al número 911 y bueno, pues ante el sismo registrado durante la madrugada, también se pone en manifiesto la importancia de fortalecer la cultura de prevención ante fenómenos naturales. Por ello, se pide a la ciudadanía participar activamente en los simulacros, identificar las zonas de menor riesgo y conocer las rutas de evacuación y establecer protocolos familiares de emergencia. Para Notinúcleo, Laura de la O.
0: Nuevos senderos y la torre de avistamiento de aves, las nuevas atracciones del Cañón del Sumidero, que ya registran un aumento del 20% de visitantes. Vamos con Víctor Pérez.
5: El Parque Nacional Cañón del Sumidero registra un repunte en la llegada de visitantes. La afluencia turística aumentó 20% en comparación con el mismo periodo de 2025, de acuerdo con su director Raúl Díaz Velázquez.
6: En esta temporada de vacaciones hubo un incremento de un 20% con respecto al año anterior. Hemos tenido más visitas, por lo tanto, la afluencia en el parque ha sido muy buena en comparación con el año 2025, ¿no?
5: El incremento también se relaciona con la renovación de distintos espacios, entre ellos los nuevos senderos y la torre de avistamiento de aves, una estructura que además cumple una función importante en la detección temprana de incendios forestales. A estas mejoras se suma la remodelación del quinto mirador, la instalación de cámaras de vigilancia, una zona de museos y nuevos equipos para observar el paisaje y la biodiversidad del parque.
6: Hay una inversión muy fuerte tanto del municipio como del estado. Tenemos una zona de museos, tenemos unos binoculares en el edificio, entonces sí ha cambiado la imagen del parque, ¿no? En términos generales, porque tenemos mejor mejor instalaciones en los baños, mejor los caminos están limpios.
5: La estrategia también busca que los turistas permanezcan más tiempo en el lugar. Por ello, se preparan actividades mensuales que permitan complementar el recorrido tradicional por el cañón con opciones como caminatas, senderismo y avistamiento de aves.
6: Estamos tratando de montar cada mes un evento de este tipo. Eso va a hacer que el parque no nada más vengas a disfrutarlo, a ver la parte del cañón, sino que tenga otras alternativas, ¿no? Si te gusta el aviturismo, también tenemos senderos para ello, ¿no? Si te gusta la caminata, tenemos senderos para ello.
5: La intención es que las operadoras turísticas y los visitantes no realicen recorridos rápidos, sino que aprovechen las distintas áreas naturales, los senderos y los espacios culturales que ofrece el parque.
6: Mantenemos un descuento permanente para todos los mexicanos de 65 pesos el boleto, para el extranjero 125 y para estudiantes maestros 35 pesos. Adultos mayores de la tercera edad con su credencial de INAPAM no pagan un peso.
5: Finalmente, las autoridades hicieron un llamado a practicar un turismo responsable, evitar tirar basura, cuidar las instalaciones y hacerse cargo de los residuos generados durante la visita.
6: Invitar al turismo que sea un turismo responsable, que no contamine, que no tire basura y que hagan buen uso de las instalaciones para que nos tarde más.
5: Para Notinúcleo, Víctor Pérez.
0: Bueno, el Día Internacional de la Paz se conmemora cada 21 de septiembre desde 1982 y fue aprobado el 30 de noviembre de 1981 por la Asamblea General de las Naciones Unidas. Soy Javier Figueroa. Hacemos una pausa, volvemos.
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14: Informa para Antinúcleo, Juan Jesús Toledo.
0: Sobre la regulación del uso de celulares en las escuelas del país, los ciudadanos se pronuncian al respecto. Vamos contigo, Alejandro Orozco.
15: Este lunes, la presidenta Claudia Sheinbaum anunció que a partir del 3 de noviembre entrará en vigor la restricción del uso de teléfonos celulares y tabletas en todos los planteles de educación básica, es decir, primarias y secundaria. Esto fue un acuerdo unánime de los secretarios de educación de las 32 entidades en el país, que fue adoptado el viernes pasado y será publicado en el Diario Oficial de la Federación. Esto ha desencadenado diversas reacciones entre padres y maestros.
16: Se supone que en clases no se debe de utilizar el celular, pero hay algunos niños que interrumpen las clases y están con el móvil, y realmente pues sí es una distracción, y es por eso me imagino que lo prohíben. Ajá, ándale, sí. Y a veces los papás los damos por cualquier cosa en la salida, que si nos comunicamos y cómo están y todo eso. Pero yo creo que sería mejor platicar con ellos, que en cuanto a clases se detuvieran para utilizar el móvil, y ya en cuanto a la salida, porque se supone que para eso se les, bueno, al menos yo, mi hijo, pues en ese caso sí, así.
17: En mi opinión lo veo bien. Realmente no ocupan un dispositivo dentro de las aulas, y adicional a esto, pues a veces conlleva distracciones o alguna otra cosa. Desafortunadamente, pues el teléfono ahorita es algo muy indispensable, pero dentro de un aula no creo. Entonces lo veo bien.
15: Con la aprobación de este acuerdo, que prohíbe el uso de estos dispositivos tanto en el aula como en el horario de receso, se abrirá un periodo de 30 días para la realización de asambleas informativas en los planteles, para que se conozcan las restricciones que ya se han implementado en otros países. La idea es ayudar al proceso cognitivo y el desarrollo de habilidades psicomotoras de las y los estudiantes, así como ampliar sus capacidades cognitivas, regresando a lo básico e incentivando a escribir con papel y lápiz, pues se ha demostrado que los celulares y el acceso a plataformas vinculadas con redes sociales generan adicción y tienen efectos negativos para el desarrollo de los niños. Para Notinúcleo, Alejandra Orozco Ardínez.
0: Fortalece el gobernador Eduardo Ramírez la salud pública y la actividad ganadera con rastro frigorífico regional Nueva Estrella. Nueve estrellas. Vamos con Carla Trujillo.
18: En Comitán de Domínguez, el gobernador Eduardo Ramírez Aguilar inauguró la reconstrucción y el equipamiento del rastro frigorífico regional Nueve Estrellas, una obra largamente esperada por habitantes y productoras y productores de la región, que requirió una inversión superior a 87.7 millones de pesos y que coloca a Chiapas como el estado con la mejor infraestructura de este tipo en el sur sureste del país. La nueva infraestructura beneficiará a las y los habitantes de Comitán de Domínguez y de toda la región Meseta Comiteca Tojolá, con impacto directo en la salud pública, la actividad ganadera, la economía familiar y el cuidado ambiental. Su alcance llegará a todo el estado e incluso a entidades vecinas. Además, permitirá mejorar los procesos de producción bajo estrictos controles de sanidad e inocuidad alimentaria para garantizar productos de alta calidad para las familias. La modernidad y capacidad instalada en el nuevo rastro frigorífico permitirán ampliar la distribución de productos cárnicos chiapanecos en distintas partes de Chiapas y del país. Durante su mensaje, Eduardo Ramírez precisó que uno de los siguientes objetivos será alcanzar la certificación TIF que otorga el Gobierno de México a través del Servicio Nacional de Sanidad, Inocuidad y Calidad Agroalimentaria, con el propósito de continuar elevando los estándares de operación de esta infraestructura y consolidarlo con un centro exportador. Ante esta obra, que responde a una demanda de la población de esta zona, el mandatario llamó a las y los habitantes a valorarla y cuidarla, al subrayar que fue realizada con recursos públicos que pertenecen a la gente. Para Notinúcleo, Carla Trujillo.
0: El Día Mundial del Alzheimer se conmemora cada 21 de septiembre para generar conciencia sobre esta enfermedad neurodegenerativa y la importancia de su diagnóstico temprano. Hacemos una pausa, regresamos.
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0: Vamos con Víctor Pérez.
26: La protección de niñas, niños y adolescentes continúa como uno de los principales retos en Chiapas. Ante casos de maltrato infantil y trabajo infantil que requieren atención y acciones de prevención. Desde la Procuraduría Municipal de Protección de Niñas, Niños, Adolescentes y la Familia, se advierte que las agresiones contra menores pueden presentarse incluso dentro de su entorno más cerca, por lo que detectar señales de violencia y reportarlas a tiempo resulta fundamental.
27: También vamos a implementar el tema de la prevención, que es muy importante. Por lo general, las agresiones también son del primer círculo.
26: La dependencia confirmó que ha recibido denuncias por maltrato infantil y señaló que estos casos reciben atención prioritaria con una línea disponible las 24 horas, los 7 días de la semana.
27: Sí, hemos tenido muchas denuncias, nosotros le damos la atención prioritaria, estamos atendiendo, tenemos nuestra línea directa que es 24 horas, los 7 días de la semana, días festivos.
26: A esta problemática se suma el trabajo infantil. De acuerdo con los datos proporcionados por esta instancia, se han revisado más de 300 avisos relacionados con niñas y niños.
27: De trabajo infantil tenemos casi 300 avisos que hemos checado de niñas, niños, aproximadamente en todo lo que va este trienio.
26: Entre las situaciones detectadas se encuentra la presencia de menores en actividades como la venta de flores, particularmente niñas y niños provenientes de la región de Los Altos. Ante este escenario, las autoridades llaman a la ciudadanía a mantenerse atenta a posibles señales de violencia, maltrato o vulnerabilidad y a no ignorar situaciones que involucren a menores.
27: Hay que escucharlos y sobre todo darnos el aviso prioritario a cualquier hora, cualquier día de la semana, nosotros lo vamos a atender.
26: En Chiapas, la protección de niñas, niños y adolescentes requiere atención permanente. Ante cualquier sospecha de violencia o una situación que ponga en riesgo a un menor, la recomendación es escuchar, no permanecer indiferentes y reportar de inmediato al 911 para que las autoridades puedan intervenir. Para Notinúcleo, Víctor Pérez.
0: Bueno, vamos ahora con Isa Maldonado, y es que Roselia Alegría salió de Soyaló rumbo a Tuxtla y desde entonces no saben de ella. Isa Maldonado, adelante con la información, te escuchamos.
1: Muy buenas tardes, don Javier. Así como bien está informando, pues crece la angustia entre familiares de Roselia Alegría Hernández, de 47 años y originaria del municipio de Soyaló, quien salió el pasado 17 de septiembre rumbo a Tuxtla Gutiérrez para realizar trámites relacionados con un apoyo para personas con discapacidad. Sin embargo, Roselia no regresó a casa y, bueno, de acuerdo con el relato de su esposo Rodrigo Méndez, quien viajó hasta la capital chiapaneca para buscar respuestas y también para solicitar a la autoridad la búsqueda inmediata de esta mujer, relató que fue precisamente la última conexión que tuvo con Roselia fue que presuntamente habría llegado hasta Tuxtla Gutiérrez, pero de ahí se pierde el rastro. Vamos a escuchar lo que está diciendo el esposo de esta señora que se encuentra desaparecida.
2: La estaba yo esperando, ese día le estaba yo marcando, le marqué, ella me dijo que en el temprano ese sería venir, pero después le estaba yo marqué y no entró la llamada. Ya me vine como de las 5 de la tarde ese día, lo empecé a buscar en hospitales y en donde pueda yo, porque estaba yo así a pie, no tenía yo recursos como mover. Y hasta ahorita no me han dado razones, no tengo razones en dónde se encuentra. Ella desapareció. Y allá de donde nosotros viajamos, de la cooperativa Francisco Sarabia, ahí viajó. Me dice, hasta ahorita pues no tengo contacto de ella. ¿Cómo puedo contactarme si está apagado mi celular? Me siento un poco débil.
1: Y es que, Javier, de acuerdo con la denuncia del esposo de Roselia, pues se le vio a esta mujer en el transporte público ya aquí en Tuxtla Gutiérrez, pero durante el trayecto pues habría estado siendo amedrentada por un hombre. Esta investigación es la que lleva por su propia cuenta la familia, sin embargo, por eso están viajando a Tuxtla Gutiérrez para solicitar de manera urgente que se busque a esta mujer de 47 años, quien desapareció aquí en Tuxtla Gutiérrez. Y bueno, dado estos contextos de violencia que se han registrado en la capital chiapaneca, es que están pidiendo pues la colaboración también de la ciudadanía para que se pueda dar pronto con esta mujer. Hay una ficha de búsqueda que la ciudadanía puede observar a través de las redes sociales, y si tiene alguna información, también comunicarse a los números de la fiscalía, al 800-220-2011 o al 961-655-0324. Importante, cualquier dato puede ser clave para dar con la localización de Roselia Alegría Hernández, que desaparecía de 47 años y que, cabe destacar, padece de una discapacidad. Hasta aquí mi reporte, Javier.
0: Muchas gracias, Isa Maldonado, por tu reporte. En 1818, en un día como hoy en la Ciudad de México, Ignacio López Rayón es trasladado a otra prisión en tanto se resuelve el indulto solicitado. Son las 15 horas, 3 de la tarde, las 3 de la tarde en punto. Esa es la hora central de México.
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0: Cono. Bueno, Chiapas recibe 77.7 millones de dólares y se posiciona en el lugar 28 en inversión extranjera. Regresamos una vez más con Isa Maldonado.
3: El panorama económico en el sur de México muestra destellos alentadores. Lejos de los escenarios tradicionales del norte industrial, el estado de Chiapas comienza a trazar una ruta de diversificación y dinamismo financiero. Durante los últimos meses de este 2026, la inyección de capitales internacionales ha comenzado a reflejarse de manera tangible en la economía local, abriendo nuevas expectativas para el mercado interno, así como el empleo. Pedro Bodegas, subsecretario de Desarrollo Industrial e Inversiones de la Secretaría de Economía, dio a conocer que el objetivo primordial es retener y multiplicar la llegada de capitales externos en los próximos trimestres.
4: Chiapas captó 77.7 millones de dólares de inversión extranjera directa al cierre del segundo trimestre de 2026, pero se mantuvo entre las entidades con menor participación en el flujo de capital extranjero hacia el país. Con este monto, la entidad ocupó el lugar 28 de las 32 entidades federativas y concentró apenas 0.22% de los 34.967 millones de dólares de inversión extranjera directa captados por México durante el periodo. De acuerdo con la Secretaría de Economía y del Trabajo, el monto representa el mejor arranque del año para Chiapas en materia de inversión extranjera y supera de manera significativa lo registrado durante el mismo periodo, pero de 2025. España, Japón, Estados Unidos, Alemania y Brasil figuran entre los principales países de origen de las inversiones extranjeras que llegan a Chiapas. Sin embargo, la distribución nacional muestra una marcada diferencia. La Ciudad de México concentró 48%.

0: 7.2% de la inversión extranjera, seguida de Nuevo León con 10.6% y el Estado de México con 6%. Baja California captó 4.9% y Jalisco 4%. En conjunto, estas cinco entidades concentraron la mayor parte del capital extranjero que llegó al país durante el segundo trimestre, mientras que Chiapas quedó en los últimos lugares de la clasificación nacional. Aunque la Secretaría de Economía y del Trabajo destaca el crecimiento registrado durante los primeros seis meses del año, los 77.7 millones de dólares captados por Chiapas representan apenas una pequeña fracción del flujo de inversión extranjera que recibió México en el mismo periodo. La inversión extranjera directa es una fuente de capital para distintas actividades económicas y uno de los indicadores utilizados para medir el comportamiento de las entidades frente a los inversionistas internacionales. Para Notinúcleo, Isa Maldonado.
1: En 1821, en un día como hoy en Tacubaya, se expide la orden general que dispone la entrada del ejército trigarante a la Ciudad de México. Hacemos una pausa, regresamos.
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0: estudios importantes que señalan que el uso adictivo ya de los teléfonos celulares y las pantallas móviles están ocasionando pues serios problemas en la salud de las y los niños y están distrayéndolos de otras actividades. Entonces, se tuvo una serie de reuniones en los consejos técnicos escolares con todas las maestras y los maestros del país, y casi 600,000 maestras y maestros acordaron que se tenía que regular el uso de los teléfonos celulares en escuelas primarias y secundarias. Posteriormente se tuvieron 4 o 5 reuniones regionales en todo el país para escuchar a las maestras, a los maestros, a expertos académicos, a personas profesionales que tienen información sobre lo que está aconteciendo, y se ha determinado, el viernes se determinó en el Consejo Nacional de Autoridades Educativas, donde Chiapas forma parte con el secretario de Educación, Roger Mandujano, que se daría este acuerdo nacional para que, como dijo la presidenta Claudia Sheinbaum, a partir del 3 de noviembre ya no haya teléfonos celulares durante el horario escolar, esto es, durante las horas que dure las clases ni durante el recreo. Las niñas y los niños, como dijo la presidenta, podrán llevar su celular hasta ahorita pues en sus mochilas, y solamente en caso de emergencia, que se tendrán que dictar las reglas para su uso y resguardo. En casos de emergencia, pues sí podrán hacer uso de los celulares.
1: Raúl, ¿a qué niveles educativos alcanzará?
0: Bueno, esto es a niñas y niños de educación básica, que es primaria y secundaria. En el caso de las media superior, que son preparatorias y bachilleratos, aquí tendrán que ponerse de acuerdo, tendrán que dialogar, tendrán que platicar maestras y maestros y alumnas y alumnos para determinar de qué manera se va a regular el uso de los teléfonos celulares y las pantallas. Y en el caso de educación superior, como son las universidades, tecnológicos, las normales, pues bueno, esto ya será una decisión particular de cada una de esas instituciones educativas, porque pues ya ellos son estudiantes de educación superior, y bueno, la manera de utilizar los dispositivos electrónicos pues es de otra forma.
1: Raúl Bonifaz, ¿quién será responsable de hacer cumplir esas disposiciones? ¿El maestro, el director, el supervisor, o habrá un protocolo específico de la Secretaría de Educación?
0: Bueno, primero decir que mañana, conforme dijo la presidenta Claudia Sheinbaum, mañana será publicada en el Diario Oficial de la Federación ya esta disposición, y seguramente ahí vendrán las reglas. Sí, repetir que no se trata de una prohibición general, sino que con este acuerdo la intención es que reducir en las y los estudiantes las distracciones, y lo vemos todos los días como padres y madres de familia, reducir las distracciones en las niñas y los niños. ¿Para qué? Pues para que les ayuden a mejorar la comprensión de sus lecturas y su rendimiento académico. ¿De qué se trata? El reto, Javier, auditorio y familias, padres y madres de familia, el reto es equilibrar, tenemos que equilibrar la tecnología con actividades que son esenciales para el desarrollo de las niñas y los niños, como son los juegos, como es la convivencia, como es el descanso, y principalmente la comunicación, porque ahora todos desafortunadamente estamos concentrados la mirada en las pantallas, en los celulares, y nos estamos olvidando de la comunicación, de la vista frente a frente. Entonces, esa es la intención. Tenemos que proteger el derecho y la salud mental de nuestras niñas y niños y adolescentes. Esa es la atenta convocatoria, esto es en lo personal que yo vislumbro con este acuerdo nacional.
1: ¿Qué ocurrirá con los teléfonos durante la jornada escolar? ¿Los alumnos deberán entregarlos, guardarlos o simplemente mantenerlos apagados?
0: En principio, mañana, repito, saldrán publicadas ya las reglas en el Diario Oficial de la Federación. Eso es un hecho. Que esperar mañana cuáles serían las determinaciones, hay 10 propuestas que hicieron

0: los secretarios de educación de los 32 estados para que se vea cómo va a ser este resguardo de los celulares, porque habrá ocasiones en los que el niño o la niña tendrán alguna emergencia, en fin, y bueno, pues ahí tendremos que tener mucha precaución para evitar cualquier riesgo. Pero en principio, pues mientras esté el horario escolar, pues no habrá celulares y se resguardarán de acuerdo a lo que aparezca mañana publicado en el Diario Oficial de la Federación.
1: A excepciones para estudiantes que por razones médicas necesiten utilizar un dispositivo, ¿se acreditarán esos casos?
0: Sin duda. Precisamente yo no quisiera adelantarme a señalar cuáles serían la reglamentación, porque, insisto, con mucho respeto, mañana se publica en el Diario Oficial y ahí ya vendrá regulado cómo se tratará cada caso. Habrá casos especiales y que, por ser especiales, precisamente tendrán que tener una atención especial. O sea, no es una imposición total, porque habrá, como tú bien lo señalas, pues casos especiales y en esos casos pues habrá que tomar decisiones con mucha responsabilidad.
1: Hay otro punto fundamental, Raúl. ¿Qué pasa cuando el propio maestro necesita utilizar el celular como herramienta pedagógica? ¿Estará permitido bajo determinadas condiciones?
0: Bueno, el acuerdo habla nada más de la regulación en el uso de niñas y niños. En el caso de las maestras y los maestros, el acuerdo no señala ninguna disposición. Entendemos que hay mucha responsabilidad de las y los maestros, y pues el uso de los aparatos celulares, pues sin duda será para cuestiones de carácter formativo educativo, pero no se toca en este acuerdo ese el tema de uso para las maestras, porque bueno, pues los maestros y los maestros son profesionales de la educación y sin duda conocen muy bien cuándo y cómo y en qué momentos utilizan para cuestiones educativas los teléfonos celulares.
1: ¿Qué responsabilidad tendrán los padres de familia? Porque difícilmente una escuela podrá controlar el uso del celular si en casa no existen también reglas y acompañamiento.
0: Bueno, aquí esta es la respetuosa convocatoria para las familias, porque como decía hace un momento, lo más importante es proteger el derecho y la salud mental de nuestras niñas y nuestros niños. Yo creo que ninguna madre, ningún padre de familia quiere poner en riesgo a sus hijos, y lo estamos viendo, ¿no? Total de concentración, inclusive durante las horas de convivencia familiar, a la hora de la comida, de los teléfonos celulares, los niños y los adolescentes se incomodan porque se les pide que se los dejen. Entonces, tengo la absoluta seguridad de que las familias tienen conciencia de que tenemos que poner más atención al uso desmedido de celulares, porque sin duda distraen a las niñas, a los niños, a los adolescentes y a nosotros mismos, ¿no? Entonces, repito, no se trata de una prohibición, sino que tenemos que buscar mayor convivencia entre todas y todos para que pues nuestra comunicación sea diferente, para que el tiempo se use en actividades físicas, actividades recreativas, y no todo el tiempo estén en los celulares. Es más convivencia, insisto, esto es más convivencia con menos celulares, y bueno, pues esa es la respetuosa convocatoria que yo hago, ¿no? O sea, lo he dicho en otras pláticas, más educación con menos pantallas, más convivencia con menos celulares, tanto en los salones de clases como en las relaciones sociales en la familia.
1: Raúl, ¿qué espera la Secretaría de Educación Pública que cambie dentro de las escuelas cuando los celulares dejen de ocupar el centro de atención durante las clases y los estudiantes vuelvan a tener mayor interacción cara a cara?
0: Bueno, yo creo que uno de las de los logros va a ser pues una comunicación más directa, vista a vista con sus compañeras y compañeros de escuela, con las familias inclusive, pero también va a ayudar a mejorar la comprensión de sus la lectura ha disminuido porque nos concentramos en los celulares. Tenemos que tomar el libro, leer el libro, tenemos que darle vuelta a la página, porque de esta manera va a permitir a mejorar la comprensión de las lecturas. O sea, va a permitir que las niñas y los niños entiendan más lo que estén leyendo, y pues su rendimiento académico va a ser diferente, porque la distracción que ocasionan los celulares, pues se dejan sin oportunidad de realizar en los propios recreos alguna actividad física, alguna comunicación directa con sus compañeras y compañeros. Entonces, va a mejorar la comprensión de las lecturas, porque la atenta indicación es de que las niñas y los niños pues tomen los libros y lean en los libros.
1: Raúl Bonifaz Boedano, representante de la Secretaría de Educación Pública en Chiapas. Muchas gracias, Raúl, por esta charla en esta tarde en un tema tan trascendente como es ese que acabamos de abordar. Chiapas se suma al Acuerdo Nacional para la Regulación de los Celulares en las Aulas. Gracias, Raúl, que tengas buena tarde.
0: Buenas tardes, buen provecho, Javier Figueroa, para ti y para tu auditorio. Hasta pronto.
1: Un abrazo, gracias. Una pausa, volvemos.

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15: De impartir una clase magistral compartiendo herramientas y conocimientos relacionados con la preparación deportiva y el camino hacia el alto rendimiento. Ahora nos pasamos al fútbol en esta jornada número 9 de la Liga MX. Espectacular fin de semana. Grandes partidos, grandes goles y por supuesto grandes emociones. Así que terminó la jornada número 9 de la Liga MX y la pelea por los primeros lugares está que arde. A pesar de caer en casa ante Santos Laguna, los Diablos Rojos del Toluca se mantienen como líderes de esta apertura 2026 con 19 puntos. El tropiezo no les costó la cima, pero permitió que sus perseguidores cortaran distancias. Chivas y América, un partidazo en el clásico. El Guadalajara, a pesar de el empate, marcha segundo con 18 unidades, mientras que las Águilas es tercero con 17. Ambos equipos protagonizaron un auténtico partidazo en el Clásico Nacional, que terminó con empate 2-2, por lo que conservan las posiciones que tenían antes de comenzar la jornada. La Máquina, por su parte, ocupa el cuarto lugar con 15 puntos. Con el tropiezo, el conjunto azul suma 2 derrotas en 2 partidos. El Querétaro completa el top 5 con 14 unidades. Los Bravos de Juárez consiguieron finalmente su primera victoria del torneo. El conjunto fronterizo sorprendió a Tigres y los derrotó 2-0, consiguiendo 3 tres puntos importantísimos. Sin embargo, este triunfo todavía no les permite abandonar el último lugar de la clasificación, donde ya aparecen con tres puntos. La derrota ante Juárez dejó a los Tigres con apenas 7 puntos, ocupando el antepenúltimo puesto de la tabla. Así marcha la tabla general después de 9 jornadas. Toluca con 19 puntos es primero. Le sigue Chivas con 18, América 17, Cruz Azul es cuarto con 15 puntos, Querétaro con 14, León 14 puntos, Tijuana 14, Puebla también 14, los mismos puntos que Atlas. Monterrey está en la 10ª posición con 13 unidades, le sigue el Pachuca con 12, los Pumas con 12, el Atlético de San Luis con 9 puntos y en la tabla baja está Atlante, Necaxa, Tigres, Santos y Juárez. 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
12: En 1911, en un día como hoy, nace José Alvarado Santos, escritor y periodista mexicano. Hacemos una pausa, volvemos.
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21: El colapso del sistema de drenaje en Acapetagua pasó de ser una denuncia ambiental hoy día a ser una emergencia de vivienda y de salud pública. Habitantes de la zona baja de este municipio, en la carretera a El Arenal y embarcadero Río Arriba, denunciaron desde el 2024 que el drenaje de gran parte de la cabecera municipal cae directamente en las aguas del río Cintalapa, provocando la muerte de peces y una grave contaminación. En ese entonces, los propios lugareños aclararon que se trataba de un problema heredado por la pasada administración municipal, que ejecutó una obra de red de drenaje que, según el proyecto, debía llegar varios kilómetros hacia la zona baja para no afectar el afluente, lo cual nunca ocurrió. Aunque existía el compromiso del aquel entonces alcalde Javier Nieves Cruz para dar solución, los habitantes denunciaron que el edil nunca llegó ni siquiera a presentarse en la zona. Ante la contaminación, tuvieron que cerrar el paso de las aguas negras, lo que provocó que estas corrieran entre parcelas, causando contagios y desesperación. 2 años después de la crisis que se agravó, hoy en día videos e imágenes enviados a través de denuncias ciudadanas para este medio evidencian que el problema no solo continúa, sino que ahora las aguas residuales van directamente al río Soconusco, mientras algunas casas aledañas de adobe están colapsando por la humedad y el reemblandecimiento del suelo. Vecinos reportan fétidos olores, brotes de enfermedades gastrointestinales y dermatitis en algunos niños y población adulta, y el temor es constante de que sus viviendas se vengan abajo en plena temporada de lluvias. Los lugareños exigen la intervención de las autoridades municipales para sanear los afluentes, así como la intervención de la jurisdicción sanitaria y de las autoridades encargadas de cuidar el medio ambiente, una petición que se repite desde hace 2 años sin respuesta alguna. Desde el Soconusco, para Notinúcleo, Pamela Hernández.
12: Señoras y señores, muchas gracias por habernos acompañado una vez más en esta segunda emisión de Notinucle en este lunes 21 de septiembre del 2026. Gracias por su compañía, gracias a mi compañero Fabián Samayoa, que estuvo en los controles técnicos, Daniela Grajales en la redacción, Rosemary Villa Martínez en la dirección de noticias. Soy su servidor y amigo Francisco Javier Figueroa Niño, que tenga excelente tarde. Gracias, hasta la próxima.
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1: La Secretaría de Educación Pública dio a conocer que el Consejo Nacional de Autoridades Educativas, CONAEDU, alcanzó un acuerdo unánime para regular el uso de teléfonos celulares en las escuelas a partir de octubre de 2026. La medida contempla una restricción total del uso de estos dispositivos durante toda la jornada escolar en los niveles de primaria y secundaria. En el caso de la educación media superior y superior, las reglas serán definidas por las propias comunidades educativas de acuerdo con sus necesidades y características. La SEP señaló que la regulación busca establecer un uso seguro y responsable de los dispositivos móviles dentro de los centros escolares. La dependencia federal indicó que una vez publicada la regulación en el Diario Oficial de la Federación, se realizarán asambleas en las escuelas para explicar las nuevas disposiciones a maestros, madres y padres de familia. También se llevará a cabo una campaña de difusión y se distribuirán más de 16 millones de guías dirigidas a estudiantes, familias y docentes. Además del uso de celulares, la Secretaría de Educación Pública señaló que la salud mental de adolescentes y jóvenes será una de las prioridades del actual ciclo escolar. Hasta el siguiente comentario.
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francamente cuatro antes de las 4 de la tarde. Nos separan para iniciar para la banda a través de Extremo 92.1. Se llama Te Tengo Que Decir Adiós, la participación de Josie Quen.

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3: Al cierre del segundo trimestre de 2026, Chiapas captó 77.7 millones de dólares de inversión extranjera directa, ubicándose entre las entidades con menor participación en el flujo de capital foráneo hacia el país. Con este monto, la entidad ocupó el lugar 28 de las 32 entidades federativas y concentró apenas el 0.22% de los 34.967 millones de dólares de inversión extranjera directa captados por México durante el periodo. De acuerdo con la Secretaría de Economía y del Trabajo, España, Japón, Estados Unidos, Alemania y Brasil figuran entre los principales países de origen de las inversiones extranjeras que llegan a Chiapas. Sin embargo, la distribución nacional muestra una marcada diferencia. La Ciudad de México concentró 48.2% de la inversión extranjera, seguida de Nuevo León, Estado de México, Baja California y Jalisco. En conjunto, estas cinco entidades concentraron la mayor parte del capital extranjero que llegó al país durante el segundo trimestre, mientras Chiapas quedó en los últimos lugares de la clasificación nacional. Hay que destacar que los 77.7 millones de dólares captados por Chiapas representan apenas una pequeña fracción del flujo de inversión extranjera que recibió México al cierre del segundo trimestre de 2026. Hasta el siguiente comentario.
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0: Alguien de aquí metió la pata.
1: ¿Qué?
0: Claro que no, porque fue.
2: Lo bueno que fue la pata.
0: Por eso vino un poquito, retrasado un poquito, porque se lesionó. Su patita la tiene desconchavadita. ¿Tengo patita? No tengo patita. Muy buenas tardes, señoras y señores, chiquillas y chiquillos, y también chiquilles. Bienvenidos a este espacio mágico, musicalísimo, sí, y porque nadie lo pidió. Esto es Pa' la Banda, señoras y señores. Muy buenas tardes, bienvenidos a los 120 minutos de descarga musical y un poco de cotorreo, coqueteo, acá con las chicas hermosas que me acompañan en cabina. Ah, qué cosa, le. Ahora sí voy a leer los mensajes yo, porque ellas lo leen con censura. Yo sin censura le voy a dar lectura, ¿sale? Para que se enteren de lo que escriben los caballeros para estas guapérrimas compañeras mías. Sí, me acompaña ya para hacer la fórmula mágica musical Blanquita Álvarez. ¿Qué huele, Blanquita? ¿Qué se me hace que a la hora que te levantaste a correr temprano te doblaste?
2: Sí, yo creo que eso fue exceso de ejercicio. ¿Cómo están? Buenas tardes. Primero fue el chisme y de ahí el saludo. Ajá. Buenas tardes a todos. Pues ya estamos en un programa más de Pa' la Banda. Así que, pues es un gusto ya compartir cabina esta hora hasta las 6 de la tarde con ustedes. Bueno, ¿alguien se retira?
3: Alguien de aquí.
2: Que no vamos a decir su nombre, pero Fanita Fernández, ¿cómo está?
3: Vaya manera de tirarme, Kate. Muy buenas tardes, querido auditorio. Y sí, efectivamente, así como lo escucharon, yo me voy a despedir a las 5 de
2: ahorita.
3: La tarde.
2: Adiós. Adiós.
3: Hola, adiós.
0: Hola y adiós.
3: Hola, mucho gusto. Espero que estén bien. Adiós. No. Bueno, vamos a estar a esta hora y pues vamos a acompañar aquí a los chamacos.
0: Compartimos de una vez las líneas de contacto en esta tarde, por favor.
3: Para que vayan mandando sus mensajitos por WhatsApp 963-159-8888 y su llamadita para cabina 963-632-0185.
0: Así que bienvenidos a Pa' la Banda, este espacio a través de Extremo 99.1, en donde más adelante vamos a estar comentando qué pasó hace mucho tiempo.

Tanto los dejamos con algo que suena y dice así. Se llama Kryptonita, Kikini y los Astros, 4:09.

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0: mierda.
1: Chicas, pareja, chicas.
2: Ya te perdiste del paso, Juan Ramón.
1: Ahí voy, ahí voy.
0: Y uno, dos, ay, tres. Ay. Vuelta, vuelta.
3: Más rápido. No lo crean, están bailando. Aunque no lo crean, están bailando mis compañeras.
2: Es que esas canciones.
0: Hasta abajo. Para ¿cuándo? Arriba.
3: No sabe, dice.
0: No se coordina bien.
3: Estamos de regreso. Gracias por su amable sintonía. Es para la banda. Y qué bueno que ya estén comunicando a las líneas de contacto.
2: Dice por acá: es un audio.
4: Amigos, amigos, buenas tardes. Ya estamos escuchando la buena programación.
3: Eso te Joseph.
4: ¿Será que me pueden pasar una canción de Pequeños Musical? La Cuca.
3: Claro que sí.
0: ¡Tí!
2: Mira, dice el terminación 62. El año pasado fue de ellas. Ahora nos toca que ellas nos regalen flores amarillas.
0: ¡Ay, a vos, Miguel! ¿Qué sabes hacer?
1: Ni en cuenta.
0: ¿Sabes trabajar con machete?
2: Sí, sí, ve y córtalas tú mismo.
0: Exacto.
3: Hoy vienen más filosas que un machete. Acá mis compañeras de Fórmula, Fórmula Mágica Musical. Resto del sureste mexicano y Guatemala, Centroamérica. Buenas tardes. Ahí hasta donde esté llegando nuestra potente señal de Extremo 99.1. Estamos como siempre muy contentos, como Chuy y Mauricio. Felices y muy contentos. Y hace tiempo, mucho tiempo, un día como hoy,
2: pero de hace muchos años, un día como hoy, pero de 1810, Miguel Hidalgo hace su entrada triunfal a Celaya, Guanajuato, donde es nombrado capitán general del movimiento insurgente.
3: ¡Órale pues!
0: Un día como hoy, pero del año 1910, se fundó la Universidad Nacional de México, hoy UNAM, gracias al proyecto impulsado por Justo Sierra.
2: Un día como hoy, pero del año, ya no me acuerdo.
3: ¿Qué pasó? ¿Qué pasó? ¿Qué pasaría? Dios.
2: Ah, pues es que fue Día Mundial del Alzheimer.
3: Órale pues, jornada destinada para visibilizar y también hacer conciencia de esta enfermedad degenerativa. Día Internacional de la Paz, según la ONU, establecido en esta fecha para pedir el cese al fuego en el mundo y promover ideales de la no violencia.
2: Un día como hoy, pero de hace algunos años, se volvió tendencia lo de regalar flores amarillas.
3: ¿Pero quién se le ocurre?
0: ¿Quién en su sano juicio?
3: Hay dos que tres que sí, sí.
2: ¡Harto!
3: Sí las regalan, sí. Yo ni en cuenta, como ni me dan, ni les doy.
2: Yo solo los vi así como que les hacía yo cara.
0: Ojalá y terminen.
3: Ojalá.
0: ¿Sabías que eso también significa de infidelidad?
2: De se están engaño. Pidiendo perdón subliminalmente.
3: Y también un día como hoy, señoras y señores, chiquillas y chiquillos, hoy también es un día importante. Es un día importante.

0: Nacional. Día del luchador profesional mexicano. Le mandamos un saludo
1: al Pierrot.
0: Los luchadores.
1: Al Pierrot, o sea, el chiquitín.
0: A Pierrot. A Espectrito Fernández. Octagoncito. Y a Luce, el Duende Maya. Mera Horma. Muchas felicidades a los luchadores, que somos todos luchadores por la vida. Hoy vamos a tener una pregunta referente a la lucha, lucha libre profesional. A tiempo con el tiempo. Las 4 de la tarde con 23 minutos. Así que esto se va a poner buenísimo, buenísimo, buenísimo. Vamos a escuchar. Vamos a escuchar a los caminantes. Cumbia del Sol. Ya tiene usted su

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vueltas. Sí, ya estamos de vuelta, señoras y señores, amables amigos. Porque el día de hoy

0: desde la tercera cuerda, en compañía de mis compañeras luchadoras, son re bravas las condenadas.
1: Ya vos sigue.
0: Ella no se deja. Y bueno, vamos a lanzar la pregunta del millón en esta tarde. ¿Quién la tiene? ¿Quién la tiene? Bueno, puede ser esa. Si, bueno, te dedicaras al arte del pancracio, que tuvieras actividad en el encordado, ¿qué llave inventarías y cómo se llamara?
1: Pues tengo, hay patita, muchas, ¿no?
0: Y no tengo patita. Ah, yo creo que sí. Blanquita le quedaría la de patita doblada. Doblada en español. ¿Qué nombre le pondrías a tu llave, maestra, que fueras luchador?
1: Pues es que conocemos la famosísima
0: Huracarrana,
1: la cavernaria.
0: La de a caballito.
1: Ay. La tapatía.
0: École.
1: El tapatío.
0: Bueno, pues por ahí les tenemos el dato también de luchadores que perdieron la vida durante una función.
1: Fueron varios.
0: Han sido varios. Viene a mi mente un super luchador llamado Jesús Hernández Silva, conocido como Oro. Tenía apenas 21 años. Durante una presentación en la Arena Coliseo, sufrió una caída que terminó provocándole una lesión cerebral mortal. Su muerte conmocionó a la lucha libre mexicana.
1: Sí, también otra de las, yo creo, más recordadas de la historia fue cuando el hijo del perro Aguayo, también durante una función, sufrió un accidente y pues ya no la contó. Esto fue en Tijuana, un 21 de marzo del 2015.
0: Tanto tiempo ya.
1: Ya, 11 años. En la Arena Auditorio de Tijuana, Pedro Aguayo Ramírez lideraba esas facciones importantes de México, este llamado los perros del mal. Esa noche hacía equipo con otro luchador para enfrentar a Extreme Tiger y al recién regresado de México, el Rey Misterio.
0: ¡Órale pues!
1: Durante ese combate aplicaron unas patadas voladoras por parte del Rey Misterio y el perro, pues, se fue hacia las cuerdas y ahí es donde el cuello impactó contra el borde del ring y ahí sufrió una fractura doble de vértebras cervicales que lesionó su médula espinal. ¡Ay, Dios mío! Siguieron luchando, pero pues una cuestión aquí en la lucha libre es cuando los referees tienen que darse cuenta de una lesión real y una actuación, ¿no?
0: ¡Claro! ¡Qué bonita!
1: ¡No, tú sigue!
0: ¿Qué pasa?
1: Pues Juanita, perdónate.
0: Ella ya quiere participar.
1: Adelante, adelante, Juanita.
2: Ay, ya no quiero.
0: Te escuchamos, Juanita.
2: Pues también tenemos el de Owen Hart de 1999. Pues no murió por un golpe, sino por una caída. Eso estuvo,
0: estuvo fuerte.
2: Espantoso. ¿También? Entraba desde lo alto de la arena colgado de un arnés como su personaje de Blue Bloods. El arnés falló y cayó desde 24 metros al ring. El público estaba en vivo.
0: Claro. Es que también
2: cada cosa que se inventa.
0: Bueno, pues es le gustaba llamar la atención y pues era su entrada triunfal y espectacular. Sí. Tenemos también a Silver King, que falleció en el año 2019, César González, famoso Silver King. Estaba luchando contra Juventud Guerrera en Londres cuando se desplomó sobre el ring. La autopsia confirmó un infarto fulminante. Tenía 51 años. Silver King.
1: Otro famosísimo fue La Parca. Jesús Alfonso Escobosa, ese último vuelo que hizo este ícono, el hombre que encarnó la versión de La Parca en la era de la Triple A. Esto fue un 20 de octubre de 2019 en una función de aniversario en la Arena Coliseo de Monterrey. Se lanzó con su clásico tope suicida hacia afuera del ring para castigar a su rival. Pero el movimiento salió mal, sus pies se atoraron levemente con la cuerda intermedia y lo que provocó que perdiera esa velocidad. Ajá. Y no alcanzó la distancia. Es ahí donde su cuerpo se impactó de lleno contra el muro de contención de la arena y el piso de concreto. Así que pues quedó paralizado de inmediato.
0: Pues bueno, vamos a seguir después de nuestro corte con más información luchística. No le cambie. En Palabanda le rendimos homenaje a los grandes luchadores. Al ratito vamos a complacer a Blanquita porque quiere bailar. Dice.
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0: Porque fue, esta es mi voz, esta es mi voz.
1: Esta soy yo.
0: Bueno, estamos de vuelta.
1: Ya, de regreso. 4:42 PM. Estamos. No, es que a mí no me sale, pariente. A ver cómo es. Estamos
0: de vuelta. Sí te sale la chica.
1: Lo tengo que practicar.
0: Dije, bueno, yo creo que sí.
2: Sí, así se escucha.
1: Estamos de
2: nuestro número de WhatsApp 963-159-8888 y números de cabina 963-632-0185.
0: Dice, pariente, tú le pondrías, pero la... para que dijeras, la de a perrito Fernández.
1: Ah, ora. Pero tu llave.
2: Traca, matraca.
1: Recuerden que nos pueden seguir también a través de Facebook en la página Extremo Comitán 99.1 FM. Y si tú estás teniendo detalles, que mi radio, que si esto, que si aquello, también puedes escucharnos a través de www.radionucleo.com. Buscas la plaza que es Comitán y también ahí nos puedes seguir sintonizando, así como en Alexa. A través de Alexa,
0: si
1: le dices,
0: si encuentran lejos, pues sintonicen Comitán y van a sentir un pedacito de Comitán donde estén.
1: Van a sentir la vibra.
0: La vibra.
1: Hoy y siempre.
0: La vibra positiva. Fíjese que Mil Máscaras, pionero internacional, fue el primer luchador en presentarse enmascarado. Eso pasó en la ciudad de Nueva York. Además, se le atribuye la popularidad de las ejecuciones aéreas en Japón, cambiando la forma de luchar en el país asiático por siempre. No vayan a decir otra cosita por ahí. Este soy yo.
1: Esta es mi voz.
2: Esta es este, mi voz.
0: Ella fue.
2: No era yo, era Patricia.
0: Bien quemada.
1: Otra de las personas importantes en esto de la lucha libre fue Abismo Negro. El famosísimo rey del martinete, que tuvo un final misterioso. Porque Andrés Alejandro Palomeque González, mejor conocido mundialmente como Abismo Negro, fue uno de los rudos más despiadados.
0: Rudísimo.
1: Dominantes e icónicos en la historia de la Triple A. Su deceso no ocurrió en medio de la lucha. Sucedió en una gira de trabajo de la empresa. Fue un 21 de marzo de 2009, mientras viajaba en un autobús con otros luchadores rumbo a la Ciudad de México. Pues acababan de tener una función en Mazatlán y sufrió un severo ataque de ansiedad y paranoia. Abismo Negro exigió al chofer que detuviera el transporte a mitad de la noche en una carretera de la zona del Rosario, Sinaloa. Bajó corriendo y se metió entre la maleza. Después de muchas horas de búsqueda por parte de las autoridades y sus compañeros, su cuerpo fue localizado sin vida en un río estancado. Así que posteriormente la autopsia dictaminó que fue fallecimiento por asfixia por sumersión, es decir, ahogamiento tras desorientarse en la madrugada.
0: ¡Qué capacidad! Todos estos luchadores. ¿Y cómo terminó? Abismo Negro.
1: Así es.
0: Ahora les voy a comentar respecto a Fray Tormenta, el sacerdote de la vida real, Sergio Gutiérrez Benítez. Es un sacerdote católico mexicano que se convirtió en luchador profesional para financiar y mantener un orfanato. Su historia inspiró directamente las películas de Nacho Libre, protagonizada por Jack Black, y la película homónima de Fray Tormenta. O sea que le tuvo que entrar a los catorrazos para que apoyara con alimentos, con hospedaje, con todo, a sus niños, ¿no?
1: Sí, qué bonito.
0: Qué bonito, qué bonito.
1: Por ahí tenías una nota de Silver King.
2: Sí, el guerrero que cayó en territorio internacional. César Cuauhtémoc González Barrón, miembro de la legendaria dinastía Warner y figura histórica de la Triple A, donde luchó bajo su nombre y también enmascarado como Black Tiger, perdió la vida de forma fulminante en el ring el 11 de mayo de 2019. Formaba parte de una gira de exhibición de lucha libre mexicana en el Teatro Roundhouse de Londres, Inglaterra, enfrentándose a Juventud Guerrera. Durante el clímax del combate, tras recibir un golpe en el pecho y un lazo al cuello, Silver King colapsó sobre la lona. Su rival y el referee asumieron inicialmente que el veterano estaba vendiendo el daño físico como parte del teatro del combate, por lo que Juventud Guerrera procedió a cubrirlo para la cuenta de tres.
0: Porque, güey.
1: Hay un dato.
0: A ver, primero las damas.
1: Ay, no, pero hablemos de equidad, te toca.
0: No, Blanquita, por favor.
1: El dato curioso sobre el santo, el enmascarado de plata, que fue el hombre de la lucha libre que nunca se quitó la máscara, ni siquiera en público, ni al momento de fallecer. Pues Rodolfo Guzmán Huerta, conocido mundialmente como El Santo, el enmascarado de plata, llevó el compromiso con su personaje, pero al extremo absoluto. Durante décadas nadie vio su rostro fuera del ring. Comía con la máscara levantada, lo justo únicamente para poder comer y meter sus alimentos.
0: Está mucho ya.
1: Viajaba en avión con ella. Asistía a restaurantes exclusivos sin revelar su identidad. Pues, y solo accedió a quitarse la máscara en televisión nacional unos días antes de morir. Durante una entrevista con el periodista Jacob Saludowski en el programa 24 Horas, donde mostró apenas unos cuantos segundos sus facciones reales. Falleció en 1984 y fue sepultado con su inseparable máscara plateada puesta.
0: Bueno, si llegaba en un lugar público, pues sin máscara, pues quién iba a saber qué era el santo.
1: Claro.
0: Pero él, pues, ¿cómo se llama?
1: ¿Cómo se llama?
0: Fíjese, pariente, dice, yo conozco.
2: Ancina. Ancina era.
0: Sí. Al estilo Ancina. Al estilo.
1: Ya habla.
0: Ancina.
1: No, luego nos apaga.
0: Sí, ya no les voy a bajar acá el dato. Dice, pariente, yo conozco, pero la rana es una llave que puede utilizarse como movimiento de cobertura aprovechando la posición y es castigo a las piernas.
1: Es como la urraca rana, pero sin urraca. Solo rana.
0: La de caballo, por ejemplo, inmortalizó el santo. Lo inmortalizó el santo. Está también la palanca al brazo.
1: Hacia atrás.
0: Sí. Ya. El clásico, así, me rindo. Alguien de aquí tiene mucho sueño. Ay, ay, ay. La cruceta también, claro que sí. Está también, ¿cuál? Hay unas que, la verdad, no los he escuchado. Por ejemplo, la que sí es la doble Nelson. Gracias. Órale, pues. ¿Cuál? La cobra. No sé cuál
2: es. ¿Cuál es la cobra?
0: Ajá, pero bueno, síganse comunicando con nosotros a nuestras líneas telefónicas. Vamos a ir con música. Y es que también está bastante, bastante buena la rolita. Y se los vamos a compartir ahorita porque lo solicitó. ¿Quién solicitó, Blanquita, esta de Pequeño Musical?

0: fue la cuca.
1: Es que algo tiene esa radio.
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0: 4:59 de la tarde y ya estamos de regreso y yo me paso a despedir.
1: Velo, porque
2: ¿por qué? ¿Por qué
1: tan quiero tu modo?
0: Porque ya toca irse. Voy a ir a
1: otra área.
0: A mi área. Obviamente.
1: Aunque no lo
0: hay
1: crean,
0: chambita, hay trabajo.
1: Aunque no lo crean, muy chambeadora.
0: Ah, yo ajá. Siempre. Ajá. Aunque no lo crean.
1: Aunque usted no lo crea.
0: Bueno,
1: dale,
0: chicos.
1: Manita, a ver si subes para... O ya de una vez estás despidiendo.
0: No, voy a esperar un rato.
1: Para decir adiós, goodbye.
0: Adiós, goodbye.
1: ¿Sale?
0: Adiós, buena noche.
1: Órale.
0: Besito, besito.
1: Órale, pues. Ya está, señoras y señores. Nosotros nos quedamos con Blanquis. Y bueno, nos dicen por acá, pariente, yo inventaría la llave de... Sería la llave el taco mortal. Porque donde yo los envolviera, no se me escapan. Órale pues, taco mortal.
2: El taco mortal.
1: También nos dice por acá la terminación 17, la piñata extrema. Te agarran todos. Te agarran todos de todos lados hasta que dice, ya estuvo, ya estuvo. Órale pues. Nos dice por acá, yo haría la de la cebollita, yo también, y la aplico. Ya. Una llave que hace llorar hasta el más rudo, rudo, rudo, rudo, rudo, rudísimo.
2: ¿Cuál?
1: La cebollita. Hace llorar hasta el más.
2: Bueno, sí.
1: Ya me imaginé otro tipo de cebollita, pero ese es otro asunto. ese es otro detalle. 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
1: 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Nos dice por acá también, pariente, Blanquita. Yo inventaría la de la tortilla volteada. Cuando crees que tienes el rival, te voltea la jugada. Pues bueno, está bien. La tortilla, es cuando te dan la vuelta, ¿no? La tortillita. También, ¿cuál está? ¿Tienes ahí otro?
2: Sí, batido? Mira, nos dijeron aquí, yo inventaría, por ser chiapaneco, la mordida del jaguar. Donde sería una presión sobre los hombros, usando las rodillas y los brazos.
1: Órale, pues, dice por acá. Aplicaría yo la de el marimbazo. Una llave con ritmo, con mi teco. Órale, pues, marimbazo. Y bueno, dice, con ritmo chiapaneco, con mi teco y con un final contundente. ¿Otro por ahí?
2: Mira, por acá dice, el eclipse total. Yo inventaría una llamada el eclipse total, nos dice la terminación 64. Esta, así como una quebradora, pero en lo alto, donde mi rival va a estar en el aire y cae sobre las rodillas.
1: ¡Órale! Dice.
2: Así se lo imagina, pues, ¿no?
1: ¿Mande?
2: Así se lo imagina, ¿no?
1: Sí. Aquí tengo como el sombrerazo, otra como el sombrerazo, pariente. Movimiento al puro estilo, bien mexicano. El nopalazo, parece que no duele. ¡Hasta que duele! ¡Órale, pues! Ahí está, los tipos de llaves que inventarían. Vamos con música.
2: Si fueran luchadores.
1: Ajá, ¿qué te parece si vamos con música?
2: Vámonos con algo de banda, McKay. Es

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0: Estamos de vuelta, son las 5 de la tarde, 17 horas, 5 de la tarde, con 26 minutos en Extremo 92.1. De esta manera continuamos en ese espacio donde estamos, pues de alguna manera haciendo homenaje a los luchadores. Un saludo muy especial también a los luchadores de acá de Comitán. Muchas felicidades en este Día Nacional de la Lucha Libre. ¡Órale pues! ¡Saludos! Ya dijimos también, yo le pusiera pariente Blanquita el marimbazo.
1: Así es, con el que nos despedimos del corte, ¿no?
0: Sí, ¿verdad? El nopalazo.
1: Marimbazo, ay, ya lo habíamos.
0: Es que no sé por qué me estoy olvidando. Exactamente.
1: Le estás haciendo conmemoración al día.
0: Me lo estoy haciendo, pues, ahí, sin querer, queriendo. Y precisamente tenemos algo que comentar enseguida. Seguimos con los rudos y los técnicos, felicitando a los luchadores que llave mexicana comiteca le pondrías y que fuera de tu creación. 159-88-88. Y tenemos este dato también con Blanqui.
1: Pues bueno, y ahorita que estábamos hablando de esto del Alzheimer, pues es una conmemoración desde 1994, o sea que no es algo que se acaba de instaurar o algo así, ya tiene sus años. Y pues dentro de los datos curiosos y también sorprendentes de este Alzheimer es que tiene una aparición silenciosa.
0: Sí.
1: Los cambios en el cerebro comienzan entre los 20 y 25 años, antes de que aparezcan los primeros síntomas de la pérdida de la memoria. En este caso, fíjate que uno de los sentidos que empieza a identificar o parte de los indicadores es el sentido del olfato. Sniff, sniff. Porque la dificultad para identificar ciertos olores cotidianos, como el café, la naranja, o sea, muy...
0: O sea, que son fuertes.
1: Sí, que son fuertes y que, pues, no hay pierde de esos olores, sí, digamos.
0: No,
1: puede ser uno de los primeros indicadores de un deterioro cognitivo, es decir, que empiezas a perder, pues, la memoria. Así que, pero aquí lo curioso también es que las emociones y la música es lo último que se pierde.
0: Órale.
1: Fíjate, no, un paciente puede olvidar nombres, rostros, colores, o sea, muchísimas cosas, pero suele conservar la capacidad de emocionarse, ya sea con una canción o sentir ese afecto de alguien.
0: Perfecto.
1: Esos son como las últimas dos.
0: Pero fíjate, lo que no sabía es lo primero que comentaste, de que va uno perdiendo el olfato.
1: El olfato. Y esto no es exclusivo de la vejez, no es porque, ya tienes tantos años. No. Sí existe el riesgo porque puede aumentar con la edad, pero existe también el Alzheimer precoz, que puede afectar a personas jóvenes, hablando en su cuarta o quinta década de vida, es decir, los 40 o 50 años, no precisamente ya de 60, 70, no. Así que aquí lo recomendable es que nosotros podamos mantener nuestra mente activa. ¿Cómo? Pues a través de juegos de mesa, la lectura, crucigramas, aprendizaje, ejercitarla. Exacto, eso ayuda a que nosotros podamos crear como una especie de reserva en nuestra mente y pues poder hacer que siga activa nuestra mente.
0: Ya sabe qué hacer. Entonces, si por alguna razón usted va perdiendo la sensibilidad del olfato, pues ahí es un factor súper importante antes de. Así que pues tenemos que ir a Rolita Chipocluda en Palabanda a través de Extremo 99.1. ¡A poco no!
1: Esto es algo de Panda Machos que se titula El Mandil.

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0: 19 minutos, tan solo nos separan para puntualizar las 6 de la tarde. Regresamos en Palabanda y claro, también con este ambiente 100% luchístico. Así que pues bueno, saludos a todos nuestros amigos que gozan, disfrutan, que se apasionan por la lucha libre.
1: Bueno, pues hablando de la lucha libre, hay datos curiosos que seguramente ni tú ni yo llegamos a saber.
0: ¿Qué cosa? ¿Y ahora qué traes? ¿Tú la traes?
1: Yo la traigo. Pues fíjate que la lucha libre mexicana, ajá, pues está llena de datos, de tradiciones, de misterios y datos que van más allá del ring.
0: Coméntanos a continuación, Blanquita Álvarez.
1: La primera máscara de la historia de la lucha libre mexicana se fabricó en los años 30. Ah, y fíjate, dale, nada más y nada menos que con piel de cerdo.
0: Es exactamente lo que iba yo a decir. Qué buen dato, Blanquita, qué buen dato. Como los balones, ¿no?
1: Anteriormente. Sí, sí, sí, su creador, don Antonio Martínez, fue un talabartero que también elaboraba zapatos para los peleadores. Y de ahí es donde, pues, muchas de las máscaras tienen esas raíces en la historia prehispánica y el arte de los guerreros aztecas y mayas. Por eso hay máscaras que las vemos así como con símbolos o con rasgos que pues no es como que estuvieran a la moda, sino que tienen ahí cierta simbología de años atrás.

0: Blanquita Álvarez.
1: Y todos nuestros ídolos llegaron a tener algún secreto. Fíjate que, pues, hablábamos del santo, el enmascarado de plata, que nunca se quitó la máscara, ¿verdad?
0: Ciertamente.
1: Pero por ahí se dice que no siempre fue famoso. Al inicio empezó a luchar con su rostro descubierto y con otros nombres en arenas
0: así
1: pequeñas.
0: Es.
1: Y pues mal pagadas de alguna manera.
2: Sí, creo.
1: Hasta que llegó a adoptar su máscara plateada que lo convirtió en leyenda. Así que seguramente en sus inicios muchos lo vieron
0: pero
1: sin máscara.
0: Polifacético y ni
1: sí,
0: en cuenta.
1: Y ni en cuenta que lo conocieron y que él era el emblemático enmascarado de plata.
0: Porque ¿quién no mantenía en el filo de la butaca las películas de El Santo, no?
1: Sí, actor, tantas
0: luchador,
1: películas.
0: No, hombre, en serio, muy, muy buenas, que ahorita dice uno, ay, cómo bien me daban miedo. Chesmón y así, donde cansan. Y que como una vez, Blue Demon le quitaron la máscara por una momia. Y que la momia ya se estaba presentando en la arena, luchando. Pero dijo Santo, oye, Blue, estás presentándote en este momento en el ring. No, Santo, no soy yo, es que te están confundiendo. Y no va a identificar que es una momia, que va, pues así,
1: sí,
0: pero con
1: la máscara del Santo.
0: Pero era emocionante, ¿sí o no?
1: Sí.
0: Era emocionante, así que pues
1: todas las películas.
0: Sí.
1: Todas.
0: Fíjate que tengo un dato también, el origen de su máscara de Rey Misterio. Cuando firmó con la WWE en el año 2002, la empresa quería que luchara con máscara, pero las reglas tradicionales de la lucha libre mexicana prohíben volver a usarla si ya la perdiste. Él había perdido en la WCW en 1999. Para poder portarla legalmente tuvo que pedir una autorización oficial a la Comisión de Box y Lucha Libre de México. No solo es así, al Trotch Moch se tiene que pedir permiso para portar una chula máscara.
1: ¡Órale!
0: ¡Así es, Blanquita!
1: Fíjate que también un dato es que el perro aguayo surgió el nombre como un error de lectura, porque en realidad querían en una función
0: como Pedro, ¿no?
1: Ajá, en vez de decir Pedro, dijeron perro.
0: ¿Y qué
1: perro aguayo?
0: ¿Y qué tal las botas? ¿Sí recuerda? ¿Sí has visto?
1: Sí.
0: En algún momento las botas del señor Pedro, el perro aguayo, peludas.
1: Sí, peludas, bien peludas.
0: De perrito Fernández.
1: Perrito Fernández.
0: Así es, señoras y señores. Vámonos con canción. Blanquita, ¿qué te parece, amigos del auditorio?
1: Vámonos. ¿Qué vamos a escuchar? Esto es algo de Los Rojos. Ella te engaña.
0: ¿Por qué fue? ¿Por qué son así? Es para la banda en Extremo 99.1. ¡A poco no!

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